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0: si te cuento que una mujer murió hace más de 70 años, pero sus células siguen vivas? No en sentido poético, literalmente vivas. Multiplicándose en laboratorios de todo el mundo, ayudando a crear vacunas, combatir el cáncer y salvar millones de vidas. Se llamaba Henrietta Lacks. Era una mujer afroamericana, madre de 5 hijos, y nunca supo que su cuerpo cambiaría la historia de la medicina para siempre. En 1951, Henrietta llegó al hospital Johns Hopkins, en Baltimore, Estados Unidos. El único de la zona que atendía a personas afroamericanas, con un dolor terrible. Le diagnosticaron cáncer de cuello uterino. Antes de iniciar el tratamiento, un médico le extrajo células de su tumor sin que ella lo supiera y sin pedirle permiso. Esas células llegaron al laboratorio del doctor George Gay y ahí ocurrió algo que nadie había visto antes. En lugar de morir a los pocos días, como todas las células humanas cultivadas hasta entonces, las de Henrietta seguían vivas y se multiplicaban sin parar. Las células ELA son inmortales porque provienen de un tumor de cáncer de cuello uterino muy agresivo que sufrió una combinación de mutaciones genéticas. Estas células superan el límite de envejecimiento biológico y se multiplican infinitamente en condiciones de laboratorio. Las llamaron células ELA por las dos primeras letras de su nombre y su apellido. Son las primeras células humanas consideradas inmortales. Se calcula que se han producido más de 50 toneladas de células ELA y han sido utilizadas en más de 100.000 estudios científicos en todo el planeta. Gracias a esas células, se desarrolló la vacuna contra la poliomielitis, se investigó el VIH, se avanzó en tratamientos contra el cáncer de mama y se probaron terapias durante la pandemia de COVID-19. También fueron clave para la vacuna contra el virus del papiloma humano. Pero esta historia tiene una sombra. Henrietta murió en octubre de 1951, a los 31 años. Nunca supo que le habían extraído células. Su familia vivió décadas en la pobreza, sin seguro médico, sin enterarse de que el legado biológico de su madre circulaba por laboratorios de todo el mundo, generando descubrimientos, premios y ganancias millonarias de las que ellos nunca vieron un centavo. Su caso, atravesado por el racismo y la desigualdad de la época, abrió uno de los debates éticos más importantes de la medicina moderna. ¿A quién pertenecen las células de tu cuerpo una vez que salen de ti? ¿Puede la ciencia avanzar a costa de la dignidad de una persona? En 2021, la Organización Mundial de la Salud le otorgó a Henrietta un reconocimiento póstumo. Su hijo Lawrence, de 87 años, lo recibió rodeado de nietos y bisnietos. Henrietta no eligió ser inmortal, pero sus células, sin pedirle permiso, decidieron no morir. Y al hacerlo, le regalaron al mundo una herramienta que ha salvado millones de vidas. Su historia nos recuerda que detrás de cada gran avance científico siempre hay una persona y que la ciencia sin ética es una ciencia incompleta. Un guión de Leonardo Santiago con información del portal Ciencia UNAM. Les saluda Mónica Genis.
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0: Muy buenas noches, bienvenidas y bienvenidos a La Hora Nacional. El próximo 15 de septiembre conmemoramos un día que forma parte de nuestra memoria como nación, el inicio de la independencia de México.
1: Nuestro país se ha construido con ideas, acciones, así como el esfuerzo de mujeres y hombres que en distintos momentos han contribuido a transformar a México, lo que significa honrar nuestras raíces y seguir construyendo entre todas y todos el país que queremos.
0: Entre las mujeres que hicieron historia durante la lucha de independencia se encuentran Josefa Ortiz Téllez Girón, Leona Vicario, Manuela Medina y Gertrudis Bocanegra. Ellas demostraron que la libertad también lleva nombre de mujer.
1: Además, conoceremos el desenlace de México Canta 2, el concurso que de alguna manera está cambiando la narrativa de la música y promueve el arte, el talento y la paz.
0: Hablando de música, tendremos un recorrido por una de las grandes expresiones de nuestra identidad, el mariachi, este género reconocido en el mundo.
1: Aprovechamos también para recordarles que los leemos en nuestras redes sociales. Si tienen alguna duda, sugerencia o requieren de información sobre alguno de nuestros temas, nos encuentran como La Hora Nacional Oficial en YouTube, Facebook, Instagram, TikTok, X, Spotify y en el número telefónico 5534-834239. También nos pueden enviar un correo electrónico a lahoranacional@segov.gov.mx.
0: Hoy concluyó la iniciativa México Canta 2 y conoceremos a quienes hicieron suyo el género del regional mexicano, pero también una nueva generación de artistas que busca renovar la narrativa de nuestra música y mantener vivas, a través del arte y la cultura, nuestras raíces mexicanas.
1: Los ganadores tendrán una participación especial este 15 de septiembre cuando se presenten nada más y nada menos que en el Zócalo de la Ciudad de México durante la ceremonia del Grito de Independencia.
2: Hoy concluyó México Canta 2, el concurso binacional que reunió a jóvenes de México y Estados Unidos para impulsar nuevas voces y nuevas narrativas dentro de la música regional mexicana. La convocatoria estuvo dirigida a jóvenes de entre 18 y 29 años y buscó que la música hablara de amor, desamor, identidad, diversidad, superación y orgullo por nuestras raíces mexicanas. México Canta 2 forma parte de la Estrategia Integral de Atención a las Causas y plantea a la cultura y a la música como herramientas para abrir oportunidades a las juventudes, fortalecer su talento y cambiar las narrativas tradicionales de la música. En esta segunda edición se registraron 16.289 jóvenes de México y Estados Unidos. De ellos fueron seleccionados 14 semifinalistas, 7 representantes de cada país. Después de las semifinales, 2 participantes más avanzaron a la siguiente etapa mediante la votación del público. Y hoy, en la gran final, el público eligió quiénes serían los ganadores de esta segunda edición. Más allá del concurso, se abrirá camino a una nueva generación de artistas. Muy pronto, en La Hora Nacional, los ganadores de México Canta 2.

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3: Conspiradoras, espías, combatientes, cuidadoras, todas ellas valientes mujeres que desde distintas trincheras y de distintas formas lucharon por la independencia de México. Conspiradoras, mujeres que arriesgaron su posición social y participaron en conspiraciones contra el régimen español, que tejieron redes de apoyo a los insurgentes, reunieron dinero, uniformes y armas. Mujeres que expresaron sus opiniones políticas propias en tertulias y en las calles, que difundieron escritos clandestinos e intentaron convencer a los soldados realistas de desertar. Cuidadoras. Mujeres que se fueron con sus familias completas a engrosar los ejércitos insurgentes, donde se encargaron de alimentar y cuidar a los enfermos y heridos. Algunas vieron morir a sus esposos e hijos mayores en los combates y a sus hijos e hijas pequeños por enfermedades o agotamiento. Espías. Mujeres que espiaban los movimientos realistas y pasaban la información a los líderes insurgentes. Entregaban cartas o armamento de un lugar a otro. Obstruían caminos y servían de guías de las partidas rebeldes. Combatientes. Mujeres que en situaciones desesperadas se convirtieron en combatientes encargadas de defender posiciones, de enfriar los cañones o liberar a sus familiares. Aunque fueron pocas, algunas incluso llegaron a comandar destacamentos insurgentes. Los virreyes y los comandantes castigaron la rebelión política de las mujeres, pero también la transgresión moral, por realizar actividades que no se consideraban propias de su sexo. Las mujeres sufrieron detenciones arbitrarias, la reclusión en casas de recogida, que funcionaban como cárceles, el rapto para ser utilizadas como moneda de cambio, la tortura para delatar a sus cómplices y la ejecución a través del fusilamiento, la decapitación y la exposición de los cuerpos a modo de escarmiento. Fueron tantas las mujeres que apoyaron la lucha que en 1817 un comandante realista escribió al virrey que por sus rumbos no había una mujer que no fuera una verdadera insurgenta. Sin la valentía y el sacrificio de todas esas mujeres, el anhelo de un México independiente no se habría hecho realidad en 1821.
0: Cuando hablamos de la independencia, solemos recordar nombres como Miguel Hidalgo, José María Morelos o Vicente Guerrero. Pero aquella lucha tuvo protagonistas mujeres que arriesgaron su libertad, su patrimonio e incluso su vida. La historia de México también se escribió con voz de mujer.
1: Fueron conspiradoras, espías, combatientes, mensajeras y cuidadoras. Mujeres que participaron activamente en el movimiento insurgente y que durante mucho tiempo no ocuparon el lugar que merecían en nuestra memoria histórica. Hoy recuperaremos sus historias y comenzamos con una figura fundamental. Ella es Josefa Ortiz Téllez Girón, conocida como La Corregidora.
4: María Josefa Crescencia Ortiz Téllez Girón fue una mujer de convicciones propias que luchó por forjar una nación justa, libre e igualitaria. Nació el 19 de abril de 1773 en una familia criolla y quedó huérfana muy joven. Estudió en el Colegio de las Vizcaínas, una de las pocas instituciones enfocadas en la instrucción de mujeres. En 1793 contrajo matrimonio con el abogado Miguel Domínguez, con quien tuvo 14 hijos. En 1802, Miguel Domínguez fue nombrado corregidor de Querétaro. Allí, Josefa se ganó la simpatía de la comunidad criolla, de los indios y de los mestizos mediante obras de caridad y protección a favor de los pobres y los desvalidos, de las viudas y de los huérfanos. La invasión napoleónica a España en 1808 provocó una crisis política que alcanzó al continente americano. En Nueva España comenzaron a formarse grupos de criollos que querían la autonomía, rechazaban el mal gobierno y exigían el respeto a la soberanía del pueblo. En Querétaro, Josefa Ortiz organizó en su casa veladas literarias, cuyo verdadero objetivo era construir un plan de insurrección. A ellas concurrieron personajes como el párroco Miguel Hidalgo, los capitanes de milicias Ignacio Allende y Juan Aldama, los hermanos Epigmenio y Emeterio González. Josefa no solo ofreció el espacio para realizar las reuniones, también participó activamente informando cualquier noticia y haciendo llegar de manera segura comunicados y correos entre los conjurados. Descubierta la conspiración, Josefa lo informó a Allende, quien se encontraba en San Miguel el Grande. Ella fue aprehendida el 15 de septiembre, al mismo tiempo que estaba por iniciar en el pueblo de Dolores, Guanajuato, la lucha encabezada por Miguel Hidalgo. Josefa pronto fue liberada y continuó en contacto con los insurrectos, brindando apoyo a la causa. Sin embargo, las autoridades sabían de su simpatía con la insurgencia, por lo que, acusada de sediciosa, fue aprehendida nuevamente en 1813, con su última hija en brazos y trasladada al convento de Santa Teresa, en la Ciudad de México. Durante su reclusión, escribió al virrey:
5: ignoro cuáles sean mis delitos que han merecido semejante castigo. Yo estoy bien segura de que serán los que hayan forjado mis enemigos, enemigos de la paz.
4: Estuvo recluida hasta junio de 1817. Tras la consumación de la independencia y el ascenso de Agustín de Iturbide como emperador de México, Josefa rechazó formar parte de la corte imperial, por considerar que contradecía sus principios. Una vez instaurada la república, doña Josefa mantuvo cercanía con los principales actores políticos y rechazó recibir alguna recompensa por su papel en la lucha por la independencia. Josefa Ortiz, forjadora de una conciencia libertaria contra la opresión, a favor de la formación de un gobierno representativo y justo, murió el 2 de marzo de 1829.
0: Leona Vicario fue una mujer que convirtió sus recursos, sus contactos y su convicción en herramientas para apoyar la causa insurgente. Demostró que la libertad también se defiende con inteligencia, decisión y valentía.
1: Colaboró como informante para transmitir mensajes y apoyar a quienes lucharon por la independencia. Vamos a conocer más de su historia.
4: María de la Soledad Leona Camila Vicario Fernández de San Salvador, conocida como Leona Vicario, nació el 10 de abril de 1789. Fue hija de uno de los matrimonios más ricos de la Nueva España, lo que le permitió tener acceso a una educación amplia, que más tarde puso al servicio de la lucha de independencia, usando los nombres de los personajes de libros que leyó para crear un código secreto y mandar mensajes cifrados. A los 18 años quedó huérfana y bajo la tutela de su tío Agustín Pomposo, un reconocido abogado de la época. A pesar del cariño familiar que había entre ellos, tuvieron posturas políticas antagónicas. Leona apoyó el proyecto autonomista criollo y la insurgencia independentista, mientras que Agustín fue un fiel defensor de la monarquía española. Leona se incorporó a la agrupación secreta Los Guadalupes, que se formó cuando en 1808 el incipiente movimiento de criollos que buscaba la autonomía de la Nueva España fue duramente reprimido. Aprovechando su posición de clase, colaboró como espía y correo para que las ideas de libertad de autonomía circularan entre las clases criollas. Tras el llamado de Miguel Hidalgo en 1810, Leona Vicario aportó recursos propios, tanto para la lucha armada como para la edición de periódicos que defendían la libertad y la participación de las mujeres. También apoyó económicamente a las familias de los insurgentes apresados. En 1813, Leona fue detenida y recluida en el convento de Belén en la Ciudad de México. Durante sus juicios, no delató a ninguno de sus compañeros, a pesar de las presiones y la incautación de sus bienes. Su lealtad al movimiento y valor en esos interrogatorios protegieron a decenas de personas. Tras un audaz escape, Leona llegó a Oaxaca, en donde se incorporó a la insurgencia de Morelos y se casó con Andrés Quintana Roo. Pero el movimiento de Morelos se fue resquebrajando y Leona tuvo que huir con Quintana Roo durante años. En enero de 1817, Leona tuvo que dar a luz a su primogénita Genoveva en una cueva de Achipixtla. Aprovechando su vulnerabilidad por los cuidados maternos, Leona y Andrés fueron traicionados y apresados. Estuvieron detenidos hasta 1821, que se consumó la independencia. En 1831, Lucas Alamán, el futuro líder del Partido Conservador, quiso denostar la participación de Leona Vicario en la independencia, calificándola de heroísmo romancesco y afirmando que ella se había incorporado a la insurgencia solo para seguir a su esposo Andrés Quintana Roo. Leona Vicario escribió una aguda y contundente respuesta en defensa de la autonomía política de las mujeres.
6: Confiese usted, señor Alamán, que no solo el amor es el móvil de las acciones de las mujeres, que ellas son capaces de todos los entusiasmos y que los deseos de la gloria y la libertad de la patria no les son unos sentimientos extraños. En todas las naciones del mundo ha sido apreciado el patriotismo de las mujeres. ¿Qué tiene de extraño ni ridículo el que una mujer ame a su patria y le preste los servicios que pueda, para que a estos se les dé por burla el título de heroísmo romancesco?
0: Este 15 de septiembre los mexicanos nos reunimos alrededor de nuestra historia. Han pasado 216 años desde que inició la lucha de independencia y desde entonces nuestro país ha atravesado por profundos cambios y transformaciones.
1: Conmemorar esta fecha no significa solamente recordar el pasado, también implica mirar nuestra reconstrucción histórica y valorar nuestra libertad.
0: Al hablar de independencia vienen a la memoria nombres como Miguel Hidalgo, José María Morelos, Josefa Ortiz y Leona Vicario. Sin embargo, aquel movimiento fue mucho más amplio.
1: Miles de mujeres y hombres participaron de distintas maneras en un proceso que transformó para siempre la historia de lo que entonces era la Nueva España.
0: Todo comenzó en la madrugada del 16 de septiembre de 1810, cuando Miguel Hidalgo llamó a levantarse contra el dominio español. Pero con el paso del tiempo, la noche del 15 se convirtió en una de las grandes tradiciones cívicas de nuestro país.
1: Lejos de resolverse rápidamente, el conflicto se prolongó durante 11 años con distintas etapas, enfrentamientos y protagonistas.

0: Hidalgo fue capturado y fusilado en 1811 y posteriormente José María Morelos y Pavón asumió un papel central en el movimiento.
1: En 1813 convocó al Congreso de Chilpancingo, donde presentó Sentimientos de la Nación, un documento fundamental para pensar el proyecto de una nación independiente.
0: Los años siguientes estuvieron marcados por nuevos enfrentamientos y por la resistencia de distintos grupos insurgentes. Finalmente, en 1821, 11 años después del levantamiento inicial, se concretó la consumación de la independencia. El 27 de septiembre de ese año, el ejército trigarante entró a la Ciudad de México y llegó a su fin el dominio español.
1: Pero conseguir la independencia solo fue el inicio. Había que organizar un nuevo gobierno, crear instituciones, establecer leyes, enfrentar una situación económica muy complicada y, sobre todo, comenzar a definir qué significaba ser una nación independiente.
0: Por eso, cuando este 15 de septiembre escuchemos un Viva México, estamos recordando un proceso que permitió construir un país independiente, pero también una historia que nos recuerda que la libertad requiere del cuidado, participación y responsabilidad de cada generación.
1: Si hablamos de identidad mexicana, hay una palabra que inmediatamente nos lleva a la música. Mariachi. Sus instrumentos, sus voces y sus interpretaciones forman parte del paisaje sonoro de México.
0: En la siguiente cápsula vamos a conocer los elementos musicales que caracterizan este género y parte de la historia de una expresión cultural que se convirtió en uno de los grandes símbolos de México.

0: nada más melódico y alegre que la música del mariachi. Sus orígenes se remontan al pueblo de Cocula en el estado de Jalisco. Algunas fuentes dicen que su nombre se debe a la palabra mariachi, que significa boda en francés. Otra teoría es que proviene del nombre de María, por los festejos patronales de la Virgen. En la época del Porfiriato, esta música se consideraba popular. Fue hasta la Revolución Mexicana que la música mariachi se extendió por todo el territorio nacional. En 1930 fue el mariachi de Cirilo Marmolejo el que introdujo el traje de charro y el sonido de la trompeta.
1: La música del mariachi es producto del mestizaje de ritmos de varias culturas. Es una fusión de sonidos huicháricas, purépechas, guaguas y afromestizos. La fusión sonora de guitarras, violines, caracolas, teponastlis, flautas de carrizo y otros instrumentos indígenas es la chispa que ocasionó el nacimiento de un nuevo género, el mariachi.
0: Su apogeo llegó durante la campaña presidencial de Lázaro Cárdenas, quien llevó de gira por todo el país al Mariachi Vargas de Tecatitlán. En los siguientes años, la época de oro del cine mexicano popularizó este género. Actualmente su alcance es mundial. De hecho, en 2011 la UNESCO lo declaró como Patrimonio Cultural Inmaterial de la Humanidad. El mariachi integra en su repertorio canciones rancheras, corridos, huapangos y sones jarochos, es decir, música tradicional y regional mexicana. Su origen mexicano nos hace sentirnos orgullosos.

0: llegaron las fiestas patrias y también las ganas de celebrar a México. Aquí van algunas opciones para disfrutar el grito de independencia.
1: En la Ciudad de México, el Zócalo será nuevamente uno de los puntos principales de la celebración del 15 de septiembre. Contará con los finalistas del concurso México Canta 2.
0: También hay opciones culturales. En el Museo de Historia Natural y Cultura Ambiental puedes participar en el taller Ornitología Sagrada, dedicado a conocer el significado de las aves en las culturas del México antiguo. La entrada es libre.
1: También puedes darte una vuelta por el Palacio de Bellas Artes, donde se presenta el Ballet Folclórico de México de Amalia Hernández. Una muy buena opción para celebrar nuestras tradiciones a través de la música y la danza.
0: Y cerramos con una invitación para quienes disfrutan de la fotografía.
1: Para conocer más sobre esta propuesta y saber dónde visitarla, vamos a platicar con sus organizadores.
0: Hoy vamos a hablar sobre Fotoseptiembre y particularmente sobre algunas de las actividades que hay dentro de su temática, que es naturalezas no humanas. Bienvenidos a la Hora Nacional. Si nos pueden ayudar, por favor, diciendo sus nombres y a qué se dedican en todo este evento fotográfico.
2: Yo soy Petrushka, formo parte del Festival Tragaluz. Soy la directora de imagen, de diseño. Es toda la cara del festival.
3: Y yo soy Jesús Cornejo, soy director general del Festival Tragaluz. Juntos estamos ahora presentando y estamos aquí porque a través del Festival Tragaluz recibimos una invitación del Centro de la Imagen, que organiza cada 2 años el Festival Fotoseptiembre, un gran festival que sucede alrededor de todo el país. Tiene como invitado siempre un país y un estado invitado. En esta ocasión nosotros, como festival, fuimos el estado invitado de Michoacán. Con esta gran colaboración que estamos justo inaugurando el día de hoy, estamos muy felices de venimos de ahí, pues se presentó una exposición colectiva de fotografía contemporánea michoacana. Básicamente es una muestra de 17 proyectos fotográficos de artistas, tanto de la fotografía, del video, del cine, de la instalación, incluso también inteligencia artificial, en donde se tratan temáticas que van más allá, básicamente sobre las naturalezas no humanas, sobre el tema de la ficción, sobre los territorios, sobre las experiencias propias, y sobre todo lo más importante es mostrar nosotros como Festival Michoacano y como artistas michoacanos un panorama en el cual Michoacán cuenta otro tipo de historias, cuenta historias creativas, cuenta proyectos que están al alcance desde local, estatal, nacional e internacional.
2: Esta es la cuarta emisión del festival y hemos llevado justo el origen, un poco el tema del agua y ahora dijimos era el fuego, ¿no? Lo que representa el tema del ritual en Michoacán también, uh-huh. ¿No? O sea, toda la comunidad purépecha, o sea, todo termina en el año del fuego, o sea, hay una representación muy contundente hacia el fuego y también a manera cromática, o sea, si te fijas, el Día de Muertos, el cempasúchil, uh-huh. La monarca, o sea, todo lo que tiene que ver mucho con la identidad michoacana viene de este color muy cálido y este color muy en referencia al fuego.
0: ¿Hasta cuándo, y recuérdenos, en dónde podemos ver estas fotografías?
2: El festival se va a llevar a cabo en Michoacán, uh-huh. Pero ahorita justamente esta exposición, la de los futuros abiertos, que está en el Centro de la Imagen dentro del marco de Fotoseptiembre, uh-huh. Se inauguró el 10 de septiembre y va a estar hasta febrero.
3: En la Plaza de la Ciudadela, en el mero centro de la Ciudad de México.
0: Buenísimo.
4: ¿Redes sociales?
3: Es @festivaltragaluz, nos encuentran en Instagram, en Facebook también encuentran como Festival Tragaluz y en la página como festivaltragaluz.com. Los invitamos a que nos visiten porque tenemos una actividad muy llena desde septiembre hasta noviembre, básicamente el 31 de octubre, con 25 actividades desde talleres, exposiciones, recorridos fotográficos, viajes, revisiones de portafolios, diálogos. Básicamente que es como, ahora que comentas esto, Cha, yo siempre pienso como michoacano que si cualquier persona quiere practicar cualquier tipo de género fotográfico en México, tienen que ir a Michoacán. Ahí van a encontrar todo lo que necesiten.
1: Perfecto, Chucho. Pues muchísimas gracias.
3: Gracias.
1: Petrushka, muchísimas gracias. Les agradecemos mucho su visita. Pues habrá que ir, ¿no? A ver al hermosísimo estado de Michoacán fotografiado.
3: Exactamente. Y mientras tanto, en el Centro de la Imagen pueden visitar un pedacito de Michoacán.
1: Exactamente. Muchísimas gracias. Uh-huh. Y así llegamos al final de nuestra Chilanguía por esta semana, pero el próximo domingo les tendremos más información cultural.

0: Aunque no existe un texto oficial del discurso que Miguel Hidalgo pronunció el 16 de septiembre, se sabe que fue un llamado a la emancipación, a la libertad de los mexicanos y a la soberanía de nuestro pueblo, como un derecho que todos tenemos.
1: Que estas palabras nos recuerden que la libertad no es solo una página de nuestra historia, sino una herencia que se construye y se defiende todos los días. Hacemos una pausa aquí en La Hora Nacional y volvemos en unos minutos.
0: Antes de irnos, enviamos saludos para Cecilio Godínez, allá en Dolores Hidalgo, Guanajuato, precisamente la cuna de la independencia. También para Verónica Muñoz Centeno y Gerardo Domínguez.
1: Un saludo muy especial para José Manuel Esquivel Alcalá en Zacatecas. Y también mandamos abrazos a Alicia BFG, Carolina Corona Villarreal, Areli Nájera, Rafael Vázquez Castro y Sergio Puga.
0: Gracias por acompañarnos cada semana. Recuerden que nos encuentran como La Hora Nacional Oficial en YouTube, Facebook, Instagram, TikTok, X, Spotify y el número 5534-834239. Pueden enviarnos un correo electrónico a lahoranacional@segov.gov.mx.
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0: Continuamos en La Hora Nacional. Y en esta segunda parte hablaremos de la prevención, los servicios de salud y la responsabilidad que tenemos durante estas fechas.
1: En el tema de protección civil les diremos cómo actuar antes, durante y después de un sismo o un huracán.
0: Tendremos información para cuidar nuestra salud a propósito del Día Internacional de la Migraña, una enfermedad neurológica incapacitante que afecta la vida familiar, laboral y cotidiana de quienes la padecen.
1: En nuestros flashazos del bienestar les daremos algunas recomendaciones para ahorrar energía eléctrica en su hogar o trabajo.
0: En estas fiestas patrias, todas y todos tenemos la responsabilidad de cuidar a nuestros animalitos de compañía de la pirotecnia.
1: Y por supuesto, conoceremos parte de la riqueza cultural y gastronómica que nos acompaña, desde los sabores de nuestra cocina hasta la charrería y las actividades que se realizarán en distintos puntos del país. No se vayan porque les diremos dónde pueden celebrar nuestras fiestas patrias.
0: Ante un sismo, la prevención puede hacer la diferencia. En México hemos fortalecido la cultura de protección civil con mejores sistemas de alerta, protocolos de actuación y una mejor participación de la sociedad.
1: Recordemos que estar informados, identificar riesgos y saber cómo actuar antes, durante y después de una emergencia nos ayuda a protegernos y a cuidar a los demás.
0: México es un país sísmico y por lo mismo los temblores son parte de nuestra realidad. Pero en los últimos días hemos visto noticias sobre movimientos fuertes en varias partes del mundo y mucha gente se está preguntando si acaso estamos viviendo una actividad sísmica fuera de lo normal.
1: Y para entender qué está pasando y sobre todo qué podemos hacer para reducir riesgos en casa, en la escuela o en la oficina, está con nosotros el doctor Carlos Valdés González, investigador y jefe del Departamento de Sismología del Instituto de Geofísica de la UNAM. Doctor, bienvenido a La Hora Nacional.
3: Muchas gracias, es un placer y un gusto estar con ustedes.
1: Qué bueno que viene porque sí, tenemos esta pregunta, muchas personas que tembló acá, que tembló allá, con esta leyenda que hay ahora de que septiembre es el mes peligroso.
3: Sí, es muy entendible y la lógica apunta en esa dirección. Vemos los sismos de Venezuela, Colombia, Perú, hace unos pocos días también en Costa Rica y nos preguntamos, ¿seguimos nosotros? La respuesta es no. Creo que lo que vale la pena es que lo veamos como un recordatorio. Si seguimos mejorando la preparación, evitaremos situaciones como las que ya vivimos, que fueron realmente sorprendentes. Las imágenes lo dejan a uno pensando mucho.
0: Porque en realidad todavía no es posible predecir la ocurrencia de un sismo. Lo único que nos queda por hacer es la preparación.
3: Exacto. Y yo diría que no hay la capacidad porque no sepamos cómo hacerlo. Tecnológicamente no es posible. Necesitaríamos colocar sensores a una profundidad de 40, 50 o 60 kilómetros debajo de la tierra. Entonces, mientras no encontremos una forma de colocar sensores que en ese lugar nos midan directamente la deformación, lo mejor es la parte de la prevención, construir adecuadamente y socialmente estar también prevenidos y preparados.
1: Y ahora que hablaba de construir de manera adecuada, ¿qué sugiere usted para los constructores y para las personas que habitan estos lugares?
3: La ciudad ha crecido de manera importante y una de las cosas que debemos de ver, y es algo no tan difícil de hacer, es primero enterarnos de cuándo fue construida el lugar en donde vivimos, ya sea un edificio o una vivienda. ¿Por qué esto es importante? Porque han surgido reglamentos de construcción en diferentes años. El más importante o el relevante fue después del sismo del 85, surge en 1986. Este reglamento se ha modificado en varias ocasiones vez más, pero es un reglamento muy estricto. Entonces, si mi casa o edificio fue construido unos años antes, no está obligado a seguir las instrucciones o la norma constructiva que establece ese reglamento. Ahí nos queda a nosotros más bien esa responsabilidad, el ver si nuestra construcción es antes del 86, el tratar de ver qué es lo que podríamos hacer para mejorar esa estructura para que sea más resistente. Una de las sugerencias es revisar con cuidado nuestra vivienda, ver los muros, ver si hay agrietamientos, que aunque sean pequeños, si yo veo una grieta en esta dirección, marcarle un lado y otro lado con un paréntesis y poner la fecha en la que lo estoy haciendo y estimar más o menos el grosor de esa grieta. Lo que me está indicando es que ese puede ser un punto de debilidad. Si yo veo un muro con muchas grietas más o menos en la misma dirección, lo anoto, y eso también lo anoto en una libreta, y reviso cada 6 meses o después de que hay un sismo. Después de que hay un sismo, si esa grieta se extendió, me está sugiriendo que el sismo tiene una influencia en esa parte de la vivienda. Y esto nos ayuda para que podamos nosotros hablar con un amigo que sea ingeniero o que sea arquitecto y decirles: en tal lugar de la casa yo encontré esto. Entonces le estamos dando un diagnóstico. Y esto nos ayudaría a familiarizarnos con esos sitios seguros y con el estado, le llamamos estado de salud, que guarda la estructura. Es algo que podemos hacer ahora que viene un simulacro, una cosa muy importante. Pues el simulacro, ¿por qué no revisamos la casa? Sí. Y lo anotamos, ¿no?
0: ¿Tendrá de casualidad redes sociales para que gente, si tiene por ahí alguna duda?
3: Sí, la red es arroba Carlos con mayúscula la primera, seguido Valdés con mayúscula la V y terminando con uno. Carlos Valdés.
0: Carlos Valdés 1 en X. Perfecto, doctor. Pues muchísimas gracias por habernos acompañado a la Hora Nacional.
3: Gracias.
1: Le agradecemos mucho a todos ustedes por seguir con nosotros. Por favor, quédense aquí.
0: Así como debemos saber qué hacer frente a un sismo, también debemos estar preparados ante fenómenos meteorológicos como los huracanes. La prevención empieza mucho antes de que llegue una emergencia.
1: A continuación, algunas recomendaciones para mantenerse informados, identificar las indicaciones de las autoridades y actuar oportunamente antes, durante y después del paso de un huracán.
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0: Este 12 de septiembre se conmemoró el Día Internacional contra la Migraña, un padecimiento que afecta a más de 1,000,000,000 de personas en todo el mundo.
1: La migraña es considerada una de las principales causas de discapacidad a nivel mundial. Por eso hoy queremos platicar sobre qué es, cómo podemos identificarla, cuándo debemos ir con un especialista y qué alternativas existen para atenderla.
0: Para atender a personas con migraña, el gobierno federal tiene la página del Instituto Nacional de Neurología y Neurocirugía y el teléfono 55 56 0 6 3822. Y para platicar más del tema, hoy nos acompaña el doctor Rogelio Domínguez Moreno, médico adscrito a la clínica de cefaleas de esa misma institución. Doctor, bienvenido a la Hora Nacional, qué gusto tenerlo aquí.
8: Muchas gracias, el gusto es mío.
1: Quisiéramos empezar preguntándole cómo podemos distinguir una migraña de un dolor de cabeza fuerte.
8: Claro, digamos que los dolores de cabeza, que es el término como usamos cefaleas, son muchos, más de 200, pero que tal vez el que más impacta es la migraña, porque además de dolor de cabeza tiene otros síntomas como náuseas, te molesta la luz, el sonido, o inclusive puedes tener problemas para concentrarte, cognitivos les llamamos. Uno de los grandes datos para diferenciar una migraña de los otros dolores de cabeza es específicamente que es un dolor que es muy intenso, es decir, de moderado a grave, no es un dolor sencillo. Lo segundo es que usualmente se asocia a náuseas, y lo tercero es que también te molesta la luz. Entonces, si tú tienes un dolor de cabeza que tiene dos de estas tres características, lo más probable es que se trate de migraña.
0: ¿Y qué son los factores que desencadenan una crisis de migraña? O sea, ¿por qué nos dan?
8: El origen de la migraña es multifactorial, es decir, no es una sola cosa, pero lo más importante tal vez sea la suma de todos estos factores. Okay. El primero es que aunque no es genética y no se hereda, sí existe cierta predisposición. Es decir, si mi mamá lo tuvo, yo tengo al menos 50% de posibilidades. Si dos de mis papás lo tuvieron, yo ya tengo 70% de posibilidades. Es decir, si hay cierto riesgo familiar. Y si le suma uno, por ejemplo, estrés, no dormir bien, pasarse sus alimentos, o sea, de lo que todos padecemos, pues eso hace que la presentes a una temprana edad o que las tengas más frecuentes. Ese es un, digamos, los factores que pueden involucrarse.
0: La vida normal, entonces.
8: Justo.
1: Oye, doctor, y mucha gente recurre a automedicarse cuando le da una migraña. ¿Qué opina usted de esto?
8: Depende, digo, en general recomendamos no automedicarse porque primero uno no sabe qué toma, pero específicamente en el caso de la migraña es qué tanto lo tomo. Es decir, si uno toma un analgésico de vez en cuando y te funciona, tal vez no está mal. Pero si tú tomas muchos analgésicos, hay un punto en donde estos analgésicos no solo ya no te ayudan, sino empeoran tu dolor de cabeza. Y es lo que nosotros conocemos como cefalea o dolor de cabeza por sobreuso o uso excesivo de analgésicos. Uy. Entonces, siempre les digo a mis pacientes de, sí, depende cuántos, y existen algunos analgésicos que tienen más riesgo que otros.
1: Doctor, ¿alguna página, alguna red social donde podamos estar como un poquito más informados de todo esto?
8: Sí, obviamente la página del Instituto Nacional de Neurología. De hecho, nosotros estamos trabajando ahora un poco para la educación, porque como ustedes dicen, uno no sabe qué es la migraña, cuándo sí, cuándo no. Justo nosotros vamos a hablar con los pacientes sobre qué es la migraña, conmemorando este día o siendo conciencia más bien sobre el Día de la Migraña, el 25 de septiembre. Y también estamos haciendo actividades para los médicos, tanto especialistas como no especialistas, porque aunque los dolores de cabeza son muy frecuentes, muchos médicos no sabemos cuándo le toca este u otro tratamiento. Ahora hay tratamientos más avanzados, entonces eso también lo pueden encontrar en la página del instituto, y si son pacientes pueden ser referidos allá, y si son médicos y quieren aprender más, tanto médicos de primer contacto como médicos especialistas, por ahí vamos a tener escuelas o cursos de dolores de cabeza, incluyendo obviamente migraña, pero muchas otras, inclusive procedimientos como aplicación de toxina, anticuerpos, cosas claro, de ese tipo.
0: Pero bueno, para tenerlo claro, más de 4 días con dolor, consultar al médico.
8: Más de 4 días con dolor y parece migraña, me molesta la luz, el sonido, es mejor al médico, no, no solo, o sea, analgésicos, no, no automedicarse.
0: Buenísimo. Doctor, muchísimas gracias por habernos acompañado aquí en la Hora Nacional. Qué importante platicar de este tema porque hay, como lo mencionamos al principio de la entrevista, muchísimas personas que padecen de migraña y de repente a lo mejor algunas ni siquiera se habían dado cuenta que era esto en particular.
8: Claro, y es muy común, es muy frecuente.
0: Pues muchísimas gracias de nuevo.
1: Doctor Rogelio Domínguez estuvo aquí con nosotros en la Hora Nacional. Ustedes aquí están y aquí tienen que seguir. No se vayan, por favor.
0: Y regresando al tema de la independencia de México, varias mujeres fueron protagonistas en los campos de batalla. Manuela Medina, la capitana.
1: Originaria de Taxco, Manuela Medina participó en 7 batallas durante la Guerra de Independencia. Su historia forma parte de ese amplio grupo de mujeres insurgentes cuya valentía merece ser conocida y reconocida.
9: Manuela Medina, la capitana, un símbolo de coraje y determinación. En un México sumido en la lucha por la independencia, una mujer indígena se levantó como un símbolo de valentía y liderazgo. Manuela Medina, la capitana. Nacida en una familia indígena, tuvo acceso a la educación, pero abandonó la escuela para trabajar y luchar por la justicia social, lo que la llevó a unirse al movimiento de independencia en 1810. Consciente de las injusticias, ingresó a las filas del ejército insurgente, siendo nombrada capitana por la Suprema Junta de Zitácuaro, Michoacán. Combatió junto al general José María Morelos en la ocupación de Acapulco y en otras batallas importantes. Su valentía y liderazgo la convirtieron en una pieza clave para la independencia de México. A pesar de ser herida por el ejército realista, Manuela nunca se rindió. Falleció el 2 de marzo de 1822 en Texcoco, Estado de México, sin saber que la independencia se había logrado un año antes. Hoy la recordamos como un ejemplo de coraje y determinación.
0: En los tiempos donde apoyar la insurgencia podía significar perderlo todo, Gertrudis Bocanegra decidió mantenerse fiel a sus ideales.
1: Ella fue descubierta, detenida y sentenciada a muerte. Y aún bajo esas circunstancias se negó a proporcionar información sobre las fuerzas insurgentes. Su historia nos recuerda que la lucha por la libertad tuvo también costos personales enormes para quienes decidieron participar en ella.
10: María Gertrudis Bocanegra Mendoza nació el 11 de abril de 1765 en Pátzcuaro, Michoacán. Su padre, Pedro Javier Bocanegra, era un comerciante español, y su madre, María Feliciana Mendoza, una mestiza descendiente de un cacique indígena. Su familia ocupaba una posición media en la sociedad colonial, por lo que Gertrudis tuvo acceso a una educación elemental. A los 19 años, y a pesar de la oposición de su padre, contrajo matrimonio con Pedro Advíncula de la Vega y Lazo, un miliciano mulato. En 1810, cuando estalló la Guerra de Independencia, la familia de Gertrudis apoyó de inmediato la causa insurgente. Una de sus hijas se casó con un coronel insurgente y Gertrudis convenció a su esposo y a uno de sus hijos, de 17 años, de sumarse a las fuerzas rebeldes de Michoacán. Sin embargo, ambos morirían en la batalla de Puente de Calderón, en la que Miguel Hidalgo fue derrotado el 17 de enero de 1811. A pesar de la gran pérdida familiar, Gertrudis continuó apoyando la lucha por la independencia junto con sus hijas. Durante un tiempo colaboró entre Pátzcuaro y Tacámbaro como espía, mensajera y reclutadora de tropas. Más adelante se asentó en Pátzcuaro y desde allí mantuvo su apoyo a la insurgencia por años a través de la recolección de dinero y armas, la recopilación de información y haciendo labor de convencimiento a favor de la causa. En 1817, Gertrudis se involucró en una red de conspiradores que tenían el objetivo de apoderarse de Pátzcuaro y fortalecer la campaña que el guerrillero español Javier Mina pretendía lanzar sobre el Bajío. Los involucrados en el proyecto intentaron convencer a soldados realistas de cambiar de bando y sustraer armas de los almacenes del gobierno. Gertrudis fue detenida en una de esas acciones y sometida a interrogatorio. A pesar de la presión y las amenazas, se negó a delatar a sus cómplices. Fue sentenciada a muerte por apoyar a la independencia, sedición y conspirar contra la autoridad del rey. El 11 de octubre de 1817, a los 52 años de edad, Gertrudis Bocanegra fue fusilada al pie de un fresno en el centro de Pátzcuaro. De acuerdo con algunos testimonios, antes de morir pronunció un discurso en el que alentaba a continuar la lucha por la independencia y a rebelarse contra las injusticias del régimen colonial. En 1823, el Congreso Constituyente reconoció el papel trascendental de Gertrudis Bocanegra y de sus hijas en la lucha por la independencia, otorgándoles una pensión, decisión que fue ratificada por el gobierno de Guadalupe Victoria. Gertrudis, la heroína de Pátzcuaro, así como muchas otras mujeres que se sumaron a la causa insurgente, no alcanzó a ver a su nación libre. Sin embargo, todas sus acciones fueron fundamentales para el posterior triunfo de la independencia de México.
0: Y si hay algo que une a las familias durante las fiestas patrias, en la mesa es la comida. En México también celebramos nuestra historia a través de los sabores.
1: Pozole, chiles en nogada, tostadas, tamales y una enorme diversidad de platillos forman parte de las celebraciones de septiembre. En el siguiente reportaje conoceremos algunos de estos alimentos, sus orígenes y la manera en que la gastronomía se convirtió en una expresión fundamental de nuestra identidad.
0: Para conocer esos lugares donde podemos encontrar el sabor de nuestra patria y los eventos que podemos visitar, consulten la página www.gob.mx/cultura.
11: ¿Sabías que para celebrar la independencia de México también podemos hacer un recorrido por nuestra historia, pero a través de la comida? Porque México no solamente se independizó con batallas y documentos, también construyó su identidad alrededor de sus mercados, sus cocinas y sus tradiciones. Comencemos en Puebla con uno de nuestros grandes símbolos patrios comestibles, los chiles en nogada. La tradición los relaciona con 1821 y con Agustín de Iturbide, verde, blanco y rojo, la bandera trigarante. En Oaxaca, el mole es prácticamente una fiesta. Hay distintas variedades y cada región tiene sus propias recetas. La palabra mole viene del náhuatl moji, que significa salsa mezcla. Ahora nos vamos a Jalisco, tierra del mariachi, y encontramos la birria, uno de los platillos que se han convertido en auténticos embajadores de la cocina mexicana. En Veracruz, el arroz a la tumbada nos habla de una cocina profundamente ligada al mar y a la mezcla de culturas que caracteriza al puerto, así como el pambazo, que viene de un origen popular en Veracruz y se dice consolida con Doña Carlota, que impresionada por nuestros volcanes le hacen un pan en deferencia, relleno de chorizo y papa. Y algo seguramente estuvo presente siempre ha sido el maíz. Tortillas, tamales, atoles y otros alimentos elaborados con maíz forman parte fundamental de la alimentación de la población, y más en estas fechas. Este grano, heredado de la cultura originaria, era y sigue siendo uno de los grandes protagonistas de nuestra cocina. Y por supuesto, hablemos de la bebida al chocolate. Este riquísimo cacao tenía una larguísima historia en Mesoamérica, y durante el periodo colonial el chocolate se transformó con la incorporación de ingredientes y costumbres europeas a lo que hoy conocemos. ¿Y qué hay del pozole? El pozole tiene raíces prehispánicas y ha cambiado muchísimo con el paso del tiempo. La receta que conocemos actualmente es resultado de siglos de transformación culinaria y cada región le da su propio toque. Así que este 15 y 16 de septiembre, cuando levantemos la voz para decir ¡Viva México!, recordemos que también estamos celebrando una cultura que se expresa en sus pueblos, en su música, en sus tradiciones y en su cocina. ¡Viva la independencia! ¡Y viva la deliciosa diversidad gastronómica de México!
0: De la cocina pasamos a otra tradición profundamente mexicana, la charrería. Caballos, música, vestimenta y destreza.

0: expresiones más representativas de nuestra cultura se desarrollen en un lienzo charro. Por ejemplo, está el coleadero. El charro intenta derribar a un toro tomándolo de la cola. El jineteo, en el que debe mantenerse sobre un animal en movimiento. Y una de las suertes más espectaculares, el paso de la muerte, en el que el charro pasa de un caballo a otro mientras ambos están a galope. Un ámbito espectacular dentro de este deporte son las escaramuzas charras. Realizan impresionantes ejercicios muy coordinados a caballo, demostrando velocidad, ritmo, precisión y trabajo en equipo. La charrería es el deporte nacional mexicano. Representa una parte fundamental de nuestra historia. Es una tradición que se hereda. En este mes de septiembre, felicitamos a todos los equipos de charrería del país.
1: En estas celebraciones hay una responsabilidad que no debemos olvidar: cuidar a quienes comparten nuestro hogar. Para muchas familias, los animales de compañía forman parte de ella y pueden verse afectados por el ruido de la pirotecnia.
2: Podemos encontrar algunas recomendaciones en la página de la Brigada de Vigilancia Animal de la Ciudad de México en www.ssc.brigadaanimal.cdmx.gov.
0: Para algunos, los fuegos artificiales significan fiestas, celebración y colores en el cielo. Pero para muchos animales, esos sonidos pueden convertirse en un momento de miedo y estrés. Los perros y los gatos tienen un oído mucho más sensible que el nuestro. Un estruendo que para nosotros dura apenas unos segundos puede resultarles muchísimo más intenso. Algunos tiemblan, jadean, se esconden o intentan escapar. Y cuando el miedo es muy fuerte, pueden lastimarse tratando de huir o incluso perderse. Pero no solamente nuestras mascotas lo pasan mal. En el campo, el ruido puede alterar al ganado y a otros animales, provocando nerviosismo y movimientos inesperados. Y en el caso de las aves, los estruendos pueden hacer que abandonen repentinamente sus lugares de descanso, se desorienten o choquen durante el vuelo. Podemos ser conscientes de quienes comparten nuestro entorno. Si tenemos mascotas, podemos mantenerlas dentro de casa, cerrar puertas y ventanas, prepararles un espacio tranquilo y acompañarlas, evitar dejarlas solas o permitir que tengan acceso a la calle durante los momentos de mayor ruido. La próxima vez que el cielo se ilumine con fuegos artificiales, pensemos un momento en quienes tienen cuatro patas, alas o los seres que no tienen voz para decirnos que tienen miedo. El mundo es uno y cohabitamos. Siempre es buena idea cuidar a quienes viven de nuestro lado. Disfruta estas fiestas patrias y cuida los tuyos.
2: Y para finalizar esta emisión, les presentamos una obra de teatro que advierte sobre el uso problemático de Internet y el abuso de la IA, principalmente en las juventudes, y se llama Tonter IA.
1: Por cierto, si requieren más información sobre el uso problemático de Internet en las niñas, niños y jóvenes, pueden consultar la página de la Comisión Nacional de Salud Mental y Adicciones, que es www.gob.mx/CONASAMA.
3: Esta es Tercera Llamada. Comenzamos.
1: ¿La inteligencia artificial podría llegar a reemplazar al ser humano? Y sobre todo, ¿qué pasa cuando tres clowns se enfrentan contra esta tecnología? Estas preguntas llegan al escenario con Tonter IA, que es una propuesta que combina clown, comedia física, videomapping, música, loops en vivo y, por supuesto, inteligencia artificial.
2: Y para platicar con nosotros de la obra está Claudia Ivonne Cervantes, creadora, actriz, etcétera, etcétera. Claudia, bienvenida a la Hora Nacional.
4: Muchas gracias, Cha, muchas gracias, Leo.
1: Claudia, no vienes sola.
4: El día de hoy me acompaña mi hijo, Julián, que es súper fan de la compañía y se la pasa viendo nuestros espectáculos.
2: Bueno, pues bienvenido, Julián, bienvenido a la Hora Nacional.
5: Yes.
2: Oye, Claudia, suena muy interesante toda esta cuestión de abordar el tema de la inteligencia artificial como una obra de teatro y además una obra de teatro de clowns.
4: Tontería es un espectáculo en donde estamos tres actrices en escena que abordamos la técnica del clown y la comedia física, en donde abordamos diferentes situaciones de la vida cotidiana. Aquí la inteligencia artificial la utilizamos como personaje, interactuamos con ella en vivo y también explicamos un poco cómo es el funcionamiento de máquinas o del aprendizaje de máquinas.
1: ¿Y estas inteligencias artificiales que usan son especiales para la obra?
4: Sí, el arquitecto y artista de nuevas tecnologías, Isaías Herrera, fue quien nos hizo estas inteligencias artificiales. Son dos inteligencias que utilizamos. Una es conversacional, en donde tomamos palabras del público y a partir de un prompt que nosotras creamos con una gran investigación sobre, pues, el teatro de Molière, de Shakespeare, en torno a la comedia, la estructura aristotélica. Creamos toda una estructura dramática cómica que le damos esta indicación a la inteligencia artificial utilizando las

0: Palabras que nos da el público y después esta inteligencia crea un cuento infantil al momento y las actrices lo están interpretando también a la vez.
1: Wow.
0: Y por otro lado tenemos otra inteligencia artificial sonora en donde tenemos a nuestro compositor Forest Basura que creó pequeños beats musicales, entonces a partir de las palabras que nos da el público también las ensambla un ambiente sonoro acorde al cuento también que está contando la inteligencia artificial.
2: ¿Dónde podemos ver la obra de tontería? ¿Qué días? Y también si tienen redes sociales.
0: Estamos sábados y domingos a la 1:00 p.m. en la sala Javier Villaurrutia del Centro Cultural del Bosque, bueno, en Ciudad de México, y estamos hasta el 4 de octubre, sábados y domingos.
2: ¿Qué hackearon para que eso pasara? Entonces, en la sala Javier Villaurrutia, en el Centro Cultural del Bosque, 1:00 p.m. los domingos, ¿verdad?
0: Sábados y domingos.
2: Ah, sábados y domingos.
0: Sí.
2: Muy bien.
0: Y nos pueden seguir en redes sociales como El Gallinero Teatro en Facebook, Instagram, ahí tenemos unos videitos en TikTok, en YouTube también nos pueden seguir. Y bueno, a lo largo del año tenemos también otros espectáculos en donde el Gallinero Teatro Clown justo se caracteriza por combinar elementos del clown, la comedia física y temas científicos.
2: Increíble, pues muchísimas gracias por visitarnos aquí en la Hora Nacional, te lo agradecemos mucho.
0: Ticha. Muchísimas gracias.
1: Vamos todos al teatro. Y ustedes al teatro pueden ir, pero de aquí no se pueden ir, por favor, quédense con nosotros.

0: Y llegamos al final de esta emisión de La Hora Nacional. Muchísimas gracias por acompañarnos y por compartir este espacio con nosotros. Desde aquí les enviamos un abrazo y nuestros mejores deseos. Que tengan una excelente semana.
1: Los esperamos el próximo domingo a las 10 de la noche. Recuerden que durante la semana nos pueden escribir. Nos encuentran como La Hora Nacional Oficial en YouTube, Facebook, Instagram, TikTok, X, Spotify y en el número 5534-834239. Pueden también mandarnos un correo electrónico a lahoranacional@segob.gob.mx.
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2: Revista del Consumidor Radio. Aunque es un platillo típico de las fiestas patrias, nunca es mal tiempo para comerlo. Hoy en nuestro platillo sabio, nos acompaña la abue Angie para enaltecer nuestros sabores con un plato que nos aporta proteína, carbohidratos y toda la frescura de las verduras. Estamos hablando del pozole blanco con salsa de chile de árbol. ¡Tome nota!
3: Nietecitas y nietecitos, bienvenidas y bienvenidos a Revista del Consumidor Radio. Soy su abue Angie y hoy en el Platillo Sabio los voy a consentir elaborando un platillo tradicional con ingredientes de temporada de nuestro campo mexicano. Un delicioso pozole blanco con su respectiva salsa. Los ingredientes que vamos a necesitar para el pozole son 1 kilogramo de maíz pozolero precocido, 2 cebollas blancas, 2 cabezas de ajo grandes, 1 kilo de carne de puerco en trozos, 1 kilo de retazo de pollo, 3 cubos de consomé de pollo, sal de grano y 9 hojas de laurel. Para la salsa, 6 chiles de árbol del que pica, 12 chiles de árbol del que no pica, 2 dientes de ajo, 2 jitomates, 3 cucharadas de vinagre de manzana, sal molida y orégano. Para acompañarlo, col, orégano, rábanos, limones y tostadas. Vamos al procedimiento. En 3 ollas grandes ponemos a hervir suficiente agua y agregamos a una de ellas el maíz pozolero. Para dar sabor, cocemos el maíz con hojas de laurel, un cubito de consomé de pollo y sal. Además, agregamos 5 dientes de ajo y una cebolla previamente licuados y dejamos cocinar hasta que el maíz reviente. Colocamos en una de las otras 2 ollas el pollo y en la otra la carne de cerdo. En cada una agregamos 3 ajos, media cebolla, 3 hojas de laurel y sal. Tapamos y dejamos que cueza aproximadamente durante una hora. Una vez que todo se haya cocido, vertemos el caldo de puerco, el caldo de pollo y la carne a la olla donde está el maíz. Por último, lo dejamos hervir 5 minutos para que se mezclen los sabores y listo. Para la salsa, licuamos los chiles, el jitomate, los dientes de ajo, el orégano, el vinagre de manzana y la sal. Debemos estar atentos para quitar la espuma que se pueda formar. Para su emplatado, servimos el pozole bien caliente y lo acompañamos con carne deshebrada, col, rábanos, cebolla, orégano, limón, la rica salsa de chile de árbol y tostadas. ¡Y listo! Así de fácil es preparar nuestro pozole, nietecitos. Recuerden que el platillo sabio Profeco, además de tener buen sabor, es muy fácil de preparar. Aporta un balance nutricional y rinde para varias porciones. Anímense a prepararlo y cuéntenos en nuestras redes sociales cómo les fue, nietecitas y nietecitos. No olviden que también pueden ver esta receta en el canal de YouTube Profeco TV. Soy su abue Angie y me encantó compartir esta receta con ustedes en Revista del Consumidor Radio. ¡Hasta la próxima!
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0: Muchas gracias.
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0: Son las 6:15.
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0: Son las 6:31.
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0: Son las 6:45.
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0: Son las 7 en punto.
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0: ¿Qué tal? Bienvenidos. Son las 7 de la mañana, es lunes 14 de septiembre del año 2026. Soy Azucena Uresti y estas son las noticias. Unas 50,000 personas entre familiares de víctimas, colectivos de desaparecidos, empresarios, agricultores, profesionistas y ciudadanos en general realizaron este domingo la marcha Culiacán Ponte de Pie para exigir el fin de la violencia a 2 años del inicio de la guerra entre los Chapitos y los Mayos por el control del cártel de Sinaloa. El obispo Jesús José Herrera Quiñones ofreció una misa al pie de las escalinatas y llamó a mostrar a México y al mundo que en Culiacán están de pie. Reveló haberse reunido con la gobernadora interina Graciela Domínguez y lanzó un mensaje a los miembros del crimen organizado.
1: Una palabra a quienes participan en grupos de violencia, estos que están en pugna, una pugna de poder o una pugna de estructuras que causan daño, deténganse. Miren lo que está ocurriendo, miren a las familias heridas, miren a los jóvenes, miren a nuestra ciudad. Ningún poder, ningún dinero, ningún territorio y ninguna ambición valen más que una vida humana.
0: Entre los manifestantes estuvieron también los familiares de Juan Alejandro, el bebé de 1 año y 4 meses que fue asesinado el 5 de septiembre. Su madre, Alejandra Armenta, exige justicia.
2: ¿Le han dicho algo a las autoridades?
3: No, y no las quiero tampoco.
2: ¿Qué menos silencio le han buscado a usted, la gobernadora, alguna empresa para ofrecerle apoyo también?
3: No, solamente la de departamento de ¿cómo se llama? De daños colaterales, de víctimas, Ella es la única que se nos ha acercado a nosotros. Han dicho que el 100% nos dieron, lo cual no es verdad. Eso no es verdad, no nos dieron el 100%. Nos lo ofrecieron, sí, mas no cubrieron el 100%. Y la verdad, no con eso voy a remediar ni voy a regresar la vida de mi hijo, pero quiero aclarar eso.
0: Marta Reyes, presidenta de la Coparmex, reconoció tener miedo de la violencia. El empresario restaurantero Miguel Taniyama sentenció que Culiacán no estará de rodillas nunca más.
4: Hacemos memoria para sanar, para aprender, para no repetir y también para decir que con toda claridad ya hemos sufrido demasiado. Yo también, al igual que ustedes, tengo miedo, pero me da más miedo pensar que nuestros hijos puedan llegar a creer que esto es normal.
5: Hoy tenemos una frase que dice Sinaloa, ponte de pie. ¿Saben por qué es ponte de pie? Porque nunca más de rodillas, porque hoy empezamos a construir el Sinaloa que merecemos.
0: La madre buscadora Yoeli Benítez Gutiérrez, fundadora del colectivo ¿Dónde están?, fue víctima de un intento de secuestro en Culiacán. Hace una semana varios sujetos intentaron subirla por la fuerza a una camioneta mientras se encontraba acompañada de 2 de sus hijos. Denunció esto la Red Nacional de Defensores de Derechos Humanos. Aunque logró evitar que se llevaran, la buscadora recibió amenazas posteriores, por lo que actualmente recibe acompañamiento de Derechos Humanos del Estado y de la Comisión Estatal de Búsqueda de Personas. En este contexto, apenas a unos metros de la casa del gobernador con licencia, Rubén Rocha Moya, en el sector de Isla Musalá, en Culiacán, policías estatales y soldados realizaron un operativo tras recibir una denuncia anónima al 089 sobre la presencia de sujetos armados en 2 viviendas del fraccionamiento. Al menos 5 patrullas bloquearon los accesos, mientras los elementos aseguraron 2 inmuebles presuntamente utilizados como casas de seguridad, donde localizaron armas de fuego, municiones, equipo táctico, vehículos, algunos de ellos blindados. La Secretaría de Seguridad precisó que la Fiscalía General de la República pidió una orden técnica de investigación para poder intervenir legalmente los inmuebles y continuar la diligencia, y que mientras se obtiene el mandamiento judicial, el sitio permanece resguardado. Este fin de semana se reportaron en México 116 asesinatos, un promedio de 38 por día. Los estados con más ejecuciones fueron Guanajuato con 13, Sinaloa con 11, aunque reportes locales indican por lo menos 12 asesinatos. Baja California y Guerrero 10, además de la Ciudad de México con 9 homicidios. A la estudiante española Claudia Tacoronte Aguilera, de 21 años, fue asesinada el sábado en Cuautla, Morelos, durante un presunto asalto ocurrido en las inmediaciones de la Casa de la Cultura, donde la joven asistía a la fiesta nacional de la planta medicinal. Claudia, alumna de la Universidad de Granada, España, quien desde agosto realizaba una estancia de intercambio académico en la Universidad Autónoma de Morelos, habría sido interceptada y atacada con arma blanca, y aunque alcanzó a pedir auxilio, murió antes de que llegaran los servicios de emergencia. El fiscal Fernando Blumenkron informó que mantiene comunicación con el consulado de España en México para brindar atención y acompañamiento a la familia.
6: Y vamos a dotar las líneas de investigación que sean necesarias y eso nos llevará a determinar si esta persona que la agredió es de Morelos, de Cuautla o de cualquier otra parte. Inmediatamente se tuvo contacto con el consulado de España. Esto nos permitirá tener contacto con los familiares de ella para que también ellos estén aquí y les vamos a dar todo el apoyo necesario.
0: La Universidad de Granada manifestó su más firme, repulsiva y absoluta condena ante el asesinato de su alumna. Además, pidió erradicar la violencia contra las mujeres. El gobierno de Puebla desmintió que Estados Unidos, bueno, dijo que no le había notificado Estados Unidos al gobernador Alejandro Armenta que le hubieran retirado su visa. Y es que el fin de semana comenzaron a circular versiones en redes sociales sobre una supuesta revocación del documento. La administración difundió un comunicado precisando que al momento Armenta no ha recibido ninguna notificación formal o administrativa de las autoridades estadounidenses y dice que el otorgamiento, cancelación o retiro de una visa es una decisión que corresponde única y exclusivamente a los Estados Unidos. El gobernador dijo que pues no recibió ninguna solicitud, ninguna notificación y que su atención pues está en lo más importante, en servir al Estado. Este lunes el Comité Ejecutivo Nacional de Morena va a presentar a los que llama coordinadores en defensa de la transformación y la soberanía nacional. Va a presentar sus coordinadores, que son sus candidatos, en Guerrero y en Michoacán. Será encabezada esta ceremonia por la presidenta del partido, Ariadna Montiel, y por la presidenta de Elecciones, Citlali Hernández. Hasta el momento han presentado a los coordinadores de 5 de los 17 estados en donde habrá elecciones. Aguascalientes, Nora Rubalcaba, Campeche, Pablo Gutiérrez, Colima, Rosy Vallardo, Querétaro, Santiago Nieto, y en Sinaloa, Imelda Castro. El dirigente del PRI, Alejandro Moreno, llamó a los partidos de oposición a no registrar candidatos en el Distrito Federal número 6, donde Andy López Beltrán buscará competir por una diputación. Dice que el PRI ya analiza retirarse de esta contienda.
7: Lo que deberíamos de hacer es que nadie registre candidato en ese distrito, y eso lo estamos valorando en el PRI. Que no registremos candidato porque se va a robar la elección. Entonces, que juegue solo. A ver quién le va a validar eso. Porque es un cínico, es un corrupto. El mensaje que hay que mandar es que esa es la mayor impunidad.
0: El coordinador nacional de Movimiento Ciudadano, Jorge Álvarez May, le respondió: me imagino la reacción si Movimiento Ciudadano convocara a no postular candidatos que compitieran contra Andy. Por su parte, José Ramiro López Beltrán, secretario de Gobierno de Tabasco y tío de Andy, desestimó los señalamientos de Alejandro Moreno.
8: No, nada. A ese señor no hay que contestarle.
9: Pero este llamado que hace que no
8: sea candidato en... ¿Cómo un ratero está hablando de que le van a robar la elección? No, ni contestarlo.
0: Médicos, trabajadores y familiares de pacientes del Centro de Alta Especialidad Dr. Rafael Lucio marcharon hacia la Plaza Sebastián Lerdo de Tejada frente al Palacio de Gobierno del Centro de Jalapa para exigir la renuncia del delegado del Bienestar, Roberto Ramos Alor. Esto luego de que el jueves el funcionario amedrentó a los médicos residentes en una reunión en la que les dijo que si no querían operar pacientes sin insumos, que no lo hicieran, pero que se atuvieran a las consecuencias.
10: Y los pacientes que están esperando una cirugía les vamos a decir que esperen 10 días más.
11: Doctor, es sentido común. Si usted no quiere operar y no participar, pues no opere. No opere, sencillamente. Porque usted se siente ofendida de que no tiene las herramientas para operar. No opere. Así de sencillo. Si yo, por ejemplo, soy residente de neumología y necesito un pleurebar para tener un pulmón y no lo tengo, a ver, ¿qué voy a hacer? Nada más hay una condición, doctora. Usted es residente y depende de la institución, de la dirección de enseñanza e investigación. Y su evaluación de usted depende de nosotros. Y lo tengo que decir muy claro. Ese es nuestro trabajo. Entonces, buenas noches, ahí la dejamos.
0: Bueno, pues tras darse a conocer esta información, el IMSS se deslindó de las declaraciones de este sujeto, dice que no representan la postura oficial, anunció medidas correctivas y el funcionario se disculpó.
12: Quiero ofrecer por este medio una disculpa pública a las y los médicos residentes del Hospital de Alta Especialidad de Veracruz por las expresiones que realicé durante una reunión. Reconozco que mis palabras no fueron las adecuadas y no corresponden al trato respetuoso que debe prevalecer en el sistema de salud.
0: Esto en Veracruz, mientras que trabajadores del comedor central del Hospital General de México advirtieron que hoy podrían suspender el servicio si no reciben una respuesta de las autoridades o del sindicato ante la falta de personal luego del cierre del comedor para médicos residentes por el brote de salmonela. Además, denunciaron la falta de apoyo y reducción de trabajadores encargados de reparar y distribuir los alimentos, ya que la plantilla del turno matutino pasó de 60 a 19 para atender a cerca de 2,000 personas. A 7 meses del derrame de crudo que alcanzó las costas de 5 estados del Golfo de México, el viernes el gobierno informó de una nueva fuga ubicada a 46 millas náuticas al norte de Ciudad del Carmen, en Campeche. En un comunicado, el Observatorio Permanente del Golfo de México, dependiente de la Secretaría de Ciencias y Humanidades, detalló que el derrame se detectó en la madrugada del jueves y que la mancha de petróleo indicaba un desplazamiento hacia el oeste. Sin embargo, aclaró que era muy poco probable que alcanzara las costas. El sábado, Pemex informó que de inmediato despresurizó el ducto y cerró las válvulas para detener el flujo de crudo e inició con los trabajos de reparación. Anoche informó que se llevaba un avance del 80% y, sin detallar la cantidad de hidrocarburo derramado ni la extensión del mismo, afirmó que las playas desde el río Grijalva en Tabasco hasta las costas de Ciudad del Carmen se estaban reportando limpias.
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0: De esto y más le estaremos informando. De esto y más le estaremos informando si nos acompaña después del corte, agradeciendo como siempre la amabilidad de su compañía. Gracias, bienvenidos y muy buenos días.
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0: Dicen que va muy seguido. ¿Dónde lo localizaron?
23: Los sábados en el club de golf fue donde él generalmente acude ahí los sábados a jugar. Ahí con sus amigos, los que lo ayudaron a entrar precisamente, que están involucrados también con obras que le dieron la Secretaría de Marina.
0: Claro. Oye, un campo de golf que además no es barato, o sea, no es para cualquier persona.
23: Nada barato, no.
0: A ver, ¿cómo funciona?
23: Bueno, la membresía de 2,000,000 pesos yo creo que no es fácil, ¿no?
0: Una membresía anual de 2,000,000 pesos.
23: De 2,000,000 pesos, sí.
0: Y una módica mensualidad.
23: Sí, de 30,000 pesos.
0: De 30,000 pesos, fíjate, porque bueno, pues ahí está una información súper relevante para la Fiscalía General de la República y también para el señor Ojeda, porque pues parece que no está atento a los medios de comunicación, que él ya no lee los periódicos ni los portales y no se dio cuenta que lo estaban buscando como pues un testigo, entre comillas, para que diera a conocer qué sabía él sobre el tema del huachicol fiscal. No lo encuentra la fiscalía, él no se reporta, pero ¿qué cree fiscal Ernestina Godoy? Que lo puede localizar en un campo de golf que se encuentra donde Pilar. Ya para darles pues la información completa.
23: Pues en el club de golf de la Ciudad de México. Ahí está directito. Sí, aquí está en la Ciudad de México. No hay pierde realmente para que la fiscalía lo pueda localizar.
0: O sea, no se les complica mucho y según dicen ahí algunos de los testigos, pues que es asiduo jugador de golf, ¿no? Como los más encumbrados políticos, aquellos que tanto criticaron, ¿no? Como Peña Nieto y otros.
23: donde queda perdida la austeridad republicana que tanto ofrecía, ¿no? También.
0: Por supuesto. Bueno, pues ahí lo vimos el fin de semana, vimos esta, el fin de semana esta información, las imágenes que compartieron, y bueno, pues queríamos revisarlo contigo para hacerlo del conocimiento de las autoridades, que han batallado muchísimo en hacerlo declarar, en este caso del huachicol fiscal, que ya conocemos perfectamente, en donde según la autoridad ya da por hecho, porque no es que se estén presentando pruebas y sea imparcial, se está haciendo muy parcial, en donde ya la autoridad pues prácticamente concluye que son los hermanos Farías Laguna, sobrinos políticos de este señor, quienes encabezaron esta red de huachicol fiscal solitos, Pilar.
23: Que suena increíble, ¿no? Realmente, porque el qué poder podrían tener los hermanos para poder dar ascensos y todo ese tipo de cosas, ¿no? Poder mover aduanas, todo, ¿no? Para poder hacer el huachicol.
0: Así es.
23: Ese es un tema también.
0: Así ¿no? es, voy. ¿Y cada cuándo va este señor? ¿Diario? Porque luego los jugadores de golf van casi diario.
23: Van casi diario, pero está registrado su asistencia más seguida los sábados.
0: A los sábados, bueno.
23: Excepto este sábado, ¿no? Que entiendo que ya no llegó.
0: No, pues claro, pues ahora sí que se les va a complicar, ¿no? Se les va a complicar volverlo a encontrar, pero seguro, pues periodistas tan avesados como tú y tu medio, pues lo van a volver a ubicar y ahí pues le vamos pasando la información a la autoridad, ¿no?
23: Para que lo encuentren, sí. Hay que leer ovaciones. Para que lo encuentre.
0: Bueno, pues muchas gracias por compartirnos esta información, Pilar, y estamos atentos a lo que publiquen un poquito más adelante. Gracias, Pilar.
23: Muchas gracias, buen día.
0: Bueno, pues ¿cómo la ve? La defensa del almirante, del ex contralmirante, bueno, porque ya los dieron de baja, Fernando Farías Laguna, nos dijo aquí a Pigmeno Mendieta que quería que compareciera como testigo este señor durante este proceso que llevan contra los hermanos Farías Laguna. La jueza, una jueza dijo, sí, vamos a enviarle un citatorio, le giraron un citatorio. ¿Qué dijo la Fiscalía General de la República? Pues parece una broma, pero no lo es, o creen que nos van a engañar muy fácil, pero lamento informarles que tampoco, que no lograron ubicar a Ojeda para notificarle el citatorio. Ya saben, la defensa proporcionó el domicilio, lo sabemos, obviamente la Marina lo sabe, el gobierno lo sabe, pero que no lo encontraron. Entonces ahora pues resulta que lo encontraron en un campo de golf donde juega cada sábado. El exsecretario dice ingresó como socio tras ser postulado entre otros por un empresario ligado a Tradeco, contratista de la Secretaría de Marina. Bueno, peor, ¿no? Las cosas se ponen peor. Su relación con el campestre comenzó cuando todavía encabezaba la Secretaría de Marina. Durante aproximadamente 2 años utilizó sus instalaciones mediante pases de cortesía durante la presidencia de Arturo Zárate Rocha antes de iniciar el procedimiento para convertirse formalmente en socio residente. Para incorporarse necesitó 5 cartas de recomendación. Necesitó 5 cartas de recomendación, 2 firmadas por integrantes con al menos 20 años de antigüedad en el club, además de la aprobación del comité de admisiones. Fue postulado por Fernando Lemen Meyer Sandoval, José Luis Franco, David Ignacio Espinosa, Benjamín Gil y Octavio Pérez. El ingreso también implicó un desembolso considerable. De acuerdo con la información obtenida, ya nos decía la compañera, la cuota única de incorporación es de unos 2 millones de pesos por entrar, la membresía, a los que se suman mensualidades de 30,000 pesos. Ay, no, qué austeros en la 4T, me sorprende su nivel de vida, pues tan austera, tan humilde. La identidad de algunos de sus postulantes permite seguir relaciones, además, que rebasan el campo de golf. David Ignacio Espinosa Guzmán está ligado a Grupo Tradeco, aparece entre quienes impulsaron el ingreso de Ojeda después de que la firma recibiera obra pública de la dependencia cuando la encabezaba el almirante. Un ejemplo, el 27 de abril del 2019, la Marina adjudicó directamente a Tradeco Industrial el contrato C-12/2019 para construir la primera etapa del Hospital General Naval de Coatzacoalcos, Veracruz, por 90 millones de pesos. Un convenio modificatorio añadió 9,326,500 pesos. Y bueno, este es un ejemplo de cómo se relaciona todo. Se relacionan el poder, no saben diferenciar el poder del abuso, de la autoridad, del compromiso con la nación. Se sirven con todo. Tenían mucha hambre cuando llegaron al poder. Y bueno, pues aquí aquí lo estamos viendo. El fin de semana, la presidenta Claudia Sheinbaum estuvo en su gira para presentar el informe, los resultados del informe de gobierno, dice la presidenta, y bueno, pues sigue fallando su equipo de organización, porque, por ejemplo, durante esta gira por 7 estados, manifestantes de Oaxaca, maestros de la coordinadora, pues intentaron ingresar al evento, dar portazo a uno de los eventos de la presidenta, aunque un grupo de manifestantes les impidió el paso. Es el número 14, por favor. Después, en su visita por Chiapas, a la salida del cuartel general de la región militar, Liliana Pérez, madre buscadora, logró acercarse a la camioneta donde viajaba la presidenta. Es el número 16.
1: Es un orgullo, presidenta, caminar a su lado.
0: No, ese, a ver, si hay alguien ahí atrás o no. Alguien que me esté siguiendo, perdónenme, me da mucha pena esto, me da mucha pena. Pero yo dije, es el número 16, la madre buscadora. ¿Lo tenemos o no lo tenemos?
2: Mi hijo se dio de alta, presidenta, aquí en la séptima región. Es militar, fue desaparecido aquí en Chiapas y no hay ninguna investigación. Se llevaron a mis dos hijos. Ya le acabo de entregar los documentos. Son mis dos hijos, mis únicos dos hijos, se lo llevaron de acá de Chiapas. Siendo un militar activo, está en el campo 1, se vino de vacaciones a Chiapas. No tengo, Serena se deslindó de todo. Lo tiene como desertor. No se vale, presidenta.
1: Presidenta, ¿va a recibir a las madres buscadoras?
2: Como mamá, se lo suplico. Son mis únicos dos hijos, presidenta.
0: Bueno, durante su gira por Quintana Roo, la presidenta recibió elogios por parte de la gobernadora Mara Lezama, pero ahí delante de Mara Lezama, pues la presidenta recordó que era importante la austeridad. Recordemos que Mara Lezama usó aviones privados para realizar casi 100 vuelos.
15: Andrés Quintana Roo escribió lo que Morelos le dictaba. Y en esos sentimientos hay algo excepcional. Dice, por ejemplo, hay que moderar la indigencia y la opulencia.
0: Es lo que dijo la presidenta Claudia Sheinbaum, y así la gobernadora pues la había elogiado, pero pues ahí le dejó esta piedrita en el zapato.
1: Es un orgullo, presidenta, caminar a su lado en este momento histórico para México. Tenemos presidenta, mucha presidenta, la mejor presidenta de todo el mundo. ¡Que viva la presidenta!
0: El corte y regresamos.

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0: las 7:30 a.m. y bueno, a ver, pues el Universal la semana pasada, reveló dos situaciones respecto a dos funcionarios cercanos a la 4T. El 3 de septiembre, el Universal reveló que Carlos Ulloa, director de Birmex, adquirió de contado dos departamentos por 22 millones de pesos. Uno de 7.45 millones en 2020, otro de 15 millones en 2023. El periódico, ¿qué hace el periodista? Pues decir, oye, no coincide lo que ganas con tu salario, obviamente, con lo que compras, porque también registró al menos 19 documentos, movimientos migratorios internacionales, Nueva York, Miami, Londres, Montreal, Madrid, Roma, etcétera. Luego, el 7 de septiembre, el Universal también publicó que Octavio Romero Oropeza, director general del Infonavit, ex director de Petróleos Mexicanos, pues había decidido no publicar su declaración patrimonial, que le iba a mantener como confidencial. No se podía saber cuánto había ganado, qué propiedades tenía, cuentas bancarias, vehículos, datos financieros, etcétera. No había aceptado hacer pública la información hasta que la presidenta dijo: tiene que hacer pública su información porque es un servidor, porque fue y es un servidor público. Y en ambos casos hubo novedad. Pedro Villaicaña, periodista de investigación del Universal, ¿cómo estás? Buenos días.
1: Hola, Sena, muy buenos días. Saludos a ti y a todo tu auditorio. Pues sí, como bien comentas, la presidenta pues llamó el pasado viernes a Carlos Ulloa, al director general de Birmex, y a Romero López, al director de general del Infonavit, pues a transparentar sus bienes, ¿no? En el caso de Carlos Ulloa, pues ella aseguró que se habían reportado sus movimientos de bienes y demás, pero también dijo que si era necesario, tendría que entrar la Secretaría de Anticorrupción para revisar estas compras de estos departamentos, ¿no? Como tú muy bien dices. Uh-huh. En el caso del director de Infonavit, pues también dijo que tendría que presentarla, que no tendría que ser confidencial, pues puesto que si todos los funcionarios del gobierno federal la presentan, ¿por qué él no? ¿No?
0: Pues sí. A ver, en el caso de Ulloa, no respondió a clarificando nada de lo que tú señalaste en tu reportaje. Él más bien respondió como pues defendiéndose y argumentando o cuestionando el porqué, el medio, cuáles eran las intenciones de hacerlo público, ¿no?
1: Así es, Azucena. Él comentó que cuál era el fin. Pese a que la presidenta le dijo que tenía que transparentar y detallar esta compra de estos de dos departamentos por 22.4 millones que los compró en 3 años, uno lo compró en 2020 y otro en 2023, Carlos Ulloa en su carta del viernes por la noche pues no detalla, ¿no? O sea, no dice recibí esto de herencia, porque él alega eso, ¿no? Que recibió herencias, propiedades y demás. Pero no detalla como dijo la presidenta, ¿no? Es decir, él solamente dijo que entre 2001 y 2023 había realizado compra y venta de inmuebles. Ajá. Pero no dio detalles de cada uno de estos movimientos a su seda.
0: Oye, dice pues en esta especie de carta de respuesta, pues que como todos los de la 4T, mira, Dan Augusto López, Gerardo Fernández Noroña, ¿quién me faltó? Me falta alguien más de estos que dicen que cómo compró esos departamentos, porque sus padres le heredaron.
1: Así es.
0: Una parte de mi patrimonio proviene de la herencia de mis padres, incluidos bienes muebles y menaje de casa. El resto corresponde a inmuebles adquiridos legalmente, con recursos propios y con operaciones debidamente documentadas. Uy, pues qué buena suerte, ¿no? Qué buena suerte ahí la gente que está cerca de la 4T. Todos se quieren zafar con que fueron donaciones, herencias, etcétera. Bueno, no responde específicamente con una lista respecto a un reporte de lo que entra, lo que sale, que nos quede claro, pues. Quien sí medio lo hace es Oropeza, que nos dimos cuenta pues que sí tiene sus casitas y que sí tiene su dinerito después de que la presidenta le dijo tienes que hacer pública tu declaración.
1: Sí, así es, Azucena. La presidenta también dijo que además de que había ordenado que Romero Oropeza presentara su declaración patrimonial, también dijo que en el Infonavit había una norma que que daba la, bueno, daba la oportunidad para que los titulares, los directores generales del Infonavit, no hicieran pública su declaración patrimonial. Ella dijo que había ordenado a Oropesa, pues, ya echar abajo esa norma. Y bueno, ayer el director de Infonavit, pues, presentó un video muy largo, más de cerca de 12 minutos, y una carta extensa, pues, donde da detalles de sus movimientos, ¿no? Reconoce que tuvo un salario anual el año pasado de 2.2 millones. Dice que cada mes gana 188 mil pesos. Dice que gana menos que la presidenta. Y también reconoce terrenos que compró entre 1984 y 1992, que suman alrededor de 70.6 hectáreas. Y que tienen un valor actual de 6.8 millones de pesos. Él asegura que todos estos bienes son tras sus trabajos que ha realizado tanto en el ámbito privado como en el público por 44 años, ¿no? Entonces él dice, pues es que he adquirido todo esto con base en mi trabajo, que ha sido desde repartidor de refrescos, maestro en la universidad en Tabasco, ex oficial mayor en el gobierno del entonces jefe de gobierno Andrés Manuel López Obrador, director de Pemex y actualmente titular del Infonavit, ¿no? Entonces él dice, bueno, pues es legal y me respalda una trayectoria de 44 años.
0: ¿Y por qué entonces lo quería esconder? ¿Por qué esconderlo si es tan legal y tan lícito y del fruto de tanto esfuerzo desde que repartía refrescos? ¿Por qué lo quiere esconder?
1: Sí, él dice que la naturaleza jurídica del Infonavit es distinta a las demás dependencias federales y que no aplica al Infonavit la Ley General de Responsabilidades Administrativas, por lo que sus declaraciones patrimoniales no se incorporan a la plataforma de Claranet, como todos los funcionarios del gobierno federal lo ponen, incluido la presidenta, y que su declaración se pone en el instituto, en el portal del instituto, ¿no? Del Infonavit. La presidenta pues ya dijo que le ordenó, le instruyó que eche abajo esa norma y que, claro, como todos los funcionarios, presente su declaración de manera pública.
0: Ahora, a eso iba Pedro Villaicaña. Bueno, pues si ya, bueno, ya lo saben, hombre, pero quieren de veras nadar de muertito porque no les gustan los principios de la 4T, hombre, para que ¿a quién quieren engañar? No les gusta la austeridad, les gustan los lujos y los excesos. Lo peor es que se los quieren pagar con dinero público. Si se los pagaran con su dinero, pues no tendríamos ningún problema. No les gusta la austeridad, no les gusta la discreción, tampoco son personas generosas, no les gusta la transparencia. Eso es lo que les molesta. Pero, pues si están en este juego, tienen que seguir las reglas. Ahora tendremos que ver a quién le corresponde cambiar esta opacidad que privan el Infonavit respecto a las declaraciones patrimoniales. ¿Cómo se tiene que modificar?
1: Sí, tendremos que estar pendientes a ver si va a alguna sesión extraordinaria ahí en el Infonavit para acatar esta orden de la presidenta que hizo pública el pasado viernes. Y bueno, Azucena, sí me gustaría destacar algo que también pusimos en el periódico, que el ex titular del Infonavit en el sexenio pasado, Carlos Martínez Velázquez, pues él sí presentó de manera pública sus declaraciones patrimoniales, ¿no? Es lo que nos saltaba mucho también, ¿no? Que actualmente el director del Infonavit, pues no estaba bajo una reserva confidencial y pues no la publicaba, ¿no? Fue hasta que la presidenta pues le instruyó, después de que lo publicamos en el Universal, de que permanecía como confidencial su declaración, que la hace pública, ¿no?
0: Pues qué bendición el servicio público, qué bendición la 4T, 47 millones de pesos en su última declaración. Reporta 4 terrenos y 3 casas, valuadas en 37 millones, 2 departamentos, el mismo año los compró en el 2018. Además, declara tener mayores ingresos por actividades que no especifica, tipo Adán Augusto López, ¿no?
1: Sí, no especifican. Él dice que desde el 80, en los 90, pues tiene una actividad en terrenos que ha comprado junto con la que era su esposa y demás. Pero sí, como bien comentas, pues no da detalles de estos terrenos ni la actividad que estos tienen ahí en Tabasco, ¿no?
0: Pues qué afortunados, qué afortunados. Gracias, Pedro Villaicaña. Y pues hay que estar atentos a que se modifique estos lineamientos en el Infonavit, porque pues o todos coludos o todos rabones, ¿no? Gracias, Pedro.
1: Saludos a Sena, buen día, a la orden.
0: En Sinaloa, Felicitos Trujillo, otro fin de semana muy complicado. Felicitos, buenos días.
2: Es correcto, Susana. Muy buenos días. 10 asesinatos se cometieron el sábado en Sinaloa, uno en la colonia Lázaro Cárdenas de Culiacán, en Tierra Blanca, una persona más camino a El Dorado, y una mujer fue asesinada en el sector del Infonavit Umaya, esto aquí en Culiacán, Sinaloa, mientras que en Escuinapa, de nueva cuenta, otra mujer fue localizada sin vida. En Mazatlán, una pareja, hombre y mujer, fueron localizados también sin vida, tenían plástico, precisamente estaban envueltos en plástico, y dos personas más, una en la colonia El Estero, otra en Santa Fe y otra en la colonia Shimizu, esto en Mazatlán. Ayer también se reportó el asesinato de un hombre y de una mujer localizados sin vida en el área del Tobogán, esto es en Escuinapa, y también se investiga otra persona sin vida, esto acá en Culiacán. Se llevó un fuerte cateo también en el sector del residencial Banus 360, es a un costado de la privada donde vive el gobernador con licencia, Rubén Rocha Moya. Ahí las autoridades localizaron dos, al parecer, casas de seguridad, están en la espera de una orden de cateo, aseguraron vehículos y otros objetos ilícitos. Se reportó la detención de 11 involucrados en el secuestro de los mineros de Concordia. Azucena, el resumen.
0: Bueno, pues atentos a ver si hay alguna respuesta a la manifestación de ayer, que fue muy importante. Felicitos.
2: Así es, la gobernadora pues ofreció un mensaje pues de respaldo ante esta manifestación, la cual dice tiene derecho a toda la ciudadanía.
0: Pues por supuesto, nada más faltaba. Gracias, Felicitos Trujillo, cuídate. Hoy amanecen, entre comillas, excelente tranquilos, día. 6:41 de la mañana ya con ustedes.
2: Así es, un poco bien. De lluvia, se suspendió en la región norte, consecuencia de la lluvia, las clases.
0: Bueno, gracias, Felicitos, cuídate, buen día. Buen Regresamos. Día.
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1: El delegado del bienestar, Roberto Ramos Alor, quien le pareció una muy buena idea decirles a los médicos, si lo escuchamos por favor, que pues si no tiene insumos para operar, usted no opere, porque veo que le molesta mucho no tener el equipo necesario. Pero recuerde, doctora, que de nosotros depende la evaluación y la permanencia en su puesto. Esto fue lo que les dijo.
2: Acordaron fechas.
3: Y los pacientes que están esperando una cirugía, les vamos a decir que esperen 10 días más.
2: Doctor, es sentido común. Si usted no quiere operar y no participar, pues no opere. No opere, sencillamente. Porque usted se siente ofendida de que no tiene las herramientas para operar. No opere. Así de sencillo. Si yo, por ejemplo, soy residente de neumología y necesito un pleurebar para drenar un pulmón y no lo tengo, a ver, ¿qué voy a hacer? No lo hago. Nada más hay una condición, doctora. Usted es residente y depende de la institución, de la dirección de enseñanza e investigación. Y su evaluación de usted depende de nosotros. Y lo tengo que decir muy claro. Ese es nuestro trabajo. Entonces, pues, buenas noches, ahí la dejamos.
1: ¿Qué tal este señor? ¿Ya lo corrieron? Doctor Juan Francisco Guerrero, del Centro de Alta Especialidad, doctor Rafael Lucio. Buenos días, doctor.
4: Susana, muy buenos días. Muchísimas gracias por el espacio.
1: Oye, doctor, ¿ya corrieron a este señor pseudodelegado del IMSS Bienestar?
4: Realmente parece ser que no hay poder humano que pueda mover a esta persona. Y bueno, hasta el momento no tenemos ningún comunicado oficial y parece ser que sigue al frente del IMSS Bienestar en la delegación Veracruz.
1: Muy impresionante porque, o sea, es hasta, no sé, hasta un delito, es negligencia criminal. Si no tienen con qué operar, pues no operen, ¿eh? Así con aquel descaro.
4: Qué barbaridad, sí.
1: Qué barbaridad, es que no sé si enoja, molesta, preocupa, entristece, porque pues los pacientes están esperando el mejor servicio, los médicos están obviamente peleando por los insumos y el material que necesitan, y además este señor amenaza a la persona que le expone este problema y con ello amenaza a todos. Acuérdense nada más,
4: sí,
1: que dependen
4: realmente
1: de nosotros, ¿verdad?
4: Sí, realmente, y esa fue una de las razones por las que hicimos el día de ayer la marcha. Uno de los objetivos fue precisamente manifestar nuestro apoyo irrestricto a todo el personal, becario, médicos internos de pregrado, etcétera, que realizan sus prácticas clínicas en nuestros centros hospitalarios. Realmente ese fue un objetivo primordial de nuestra marcha. Y bueno, pues realmente cualquier persona que se jacte de que pueda ser médico, yo creo que este tipo de declaraciones ofenden al gremio médico, y lo decíamos ayer también.
1: Nos ofenden a todos, ¿eh? Porque imagínese que vayamos a caer a un hospital cuya ideología sea como esta, ¿no? Si no quieres, no operes, y si no opera con lo que quieras porque te va a correr. Qué riesgo para los pacientes y para los médicos también. Ahora, bueno, este señor sigue ahí. ¿Qué dijo la señora Nale? La señora...
4: Hasta el momento tampoco ha vertido alguna información. Dijo que finalmente sus declaraciones eran desafortunadas. Pero pues esto no resuelve el problema definitivamente.
1: Muy considerados, ¿no? Con las declaraciones, claro, de otros, cuando pues esto tendría que ser muy grave. Y luego este señor pide disculpas. Obviamente pues no es suficiente porque es lo que piensan, ¿verdad?
4: Claro, claro, definitivamente. De hecho, esa fue una parte de una de las consignas del día de ayer. No queremos una disculpa, queremos su renuncia realmente.
1: Así es. Mira, vamos a escuchar las disculpas, por favor, y regreso contigo, doctor.
5: Quiero ofrecer por este medio una disculpa pública a las y los médicos residentes del Hospital de Alta Especialidad de Veracruz por las expresiones que realicé durante una reunión. Reconozco que mis palabras no fueron las adecuadas y no corresponden al trato respetuoso que debe prevalecer en el sistema de salud.
1: No, pues ya con eso, pues no, fíjese, no ofrezco una disculpa, ofrezco mi renuncia, pongo pues sobre la mesa mi renuncia porque no tengo idea de lo que estoy diciendo. Pero pues no, todos se tapan con la misma cobija, en fin. A ver, pues el señor sigue ahí, afortunadamente dieron a conocer este video y este audio. ¿Qué sigue faltando en el hospital, doctor Juan Francisco?
4: Pues realmente todo, y finalmente esto, este tipo de declaraciones, lo único que vienen a reforzar es precisamente el hartazgo al que hemos llegado tanto el personal de salud como el personal administrativo de los hospitales, precisamente por la falta de insumos. Y cuando nosotros decimos insumos, no solamente nos referimos a gasas y guantes y cosas triviales que son del uso diario del hospital. Estamos hablando de infraestructura, estamos hablando de falta de equipo, estamos hablando de falta de mantenimiento en nuestros equipos, que incluso algunos están descompuestos, y obvio, eso no nos permite realizar nuestro trabajo de manera adecuada.
1: Oiga, doctor, ¿cómo se puede resolver esto? Porque no sé si Alejandro Sbarch haya estado por allá, si han podido hablar con él, porque él es el director del IMSS Bienestar.
4: Definitivamente no ha venido. Ayer mandaron a algunas personas precisamente para hacer entrega de material y equipo, que realmente es el equipo del uso diario. O sea, nos mandaron batas, nos mandan una caja de guantes, nos mandan una caja de agujas. Por Dios, eso no va a resolver el problema.
1: ¿Qué argumentan? ¿Por qué la falta de insumos? ¿Por qué la falta de infraestructura, de apoyo?
4: Hasta el momento no hemos tenido ningún contacto con ellos para que precisamente nos den el argumento, pero sabemos cuál es el argumento. El argumento real y que, perdón que yo lo diga, que no debería yo decirlo, pero realmente el problema es la falta de recursos para el sistema de salud a nivel nacional. Porque ese problema no solamente es del centro de alta especialidad, lo estamos viendo en el Hospital General en México, lo estamos viendo en el Salvador Subirán en México, o sea, los institutos están sufriendo esta consecuencia y definitivamente todo tiene que redundar en la falta de presupuesto.
1: ¿Qué se puede hacer, doctor? Porque, pues, preocupados yo no los veo, justificándose todo el tiempo, que ya estamos al no sé qué porcentaje de insumos, de medicamentos en los hospitales, que todo está mejorando increíblemente, pero pues no es cierto. ¿Qué podemos hacer?
4: Pues definitivamente estas mentiras, y es algo en lo que la medicina, nosotros como médicos, no nos permite precisamente eso, decir mentiras y salir a decirle a la gente que no vamos a operar a su paciente porque no tenemos los insumos. O sea, nosotros podemos salir a decirle eso. Nosotros tenemos que ver la forma de solucionarlo. Y eso es lo que deberían de estar haciendo estos gobiernos. Nosotros estamos responsabilizando, en el caso de nuestro estado, al gobierno del estado y al Congreso del estado, precisamente por esas carencias. Uh-huh. Y la solicitud es que se forme el Comité Estatal de Salud. El Comité Estatal de Salud está formado por todas las asociaciones médicas, por todos los directores de los hospitales y por los representantes de las instituciones federales, para que finalmente sean ellos el órgano colegiado que garantice ese abasto y ese suministro, no solamente para el centro de alta especialidad, sino para todos los centros hospitalarios del estado de Veracruz.
1: ¿Y por qué no está formado el comité? ¿No existe o no está convocado?
4: El comité se convoca justo cuando tenemos una contingencia en salud. Se convocó precisamente para la pandemia de COVID, y en este caso la emergencia en insumos y todo lo demás que estamos teniendo deberá de convocarse. Pero es una obligación del gobierno del estado realizar estas convocatorias.
1: ¿Quién lo encabeza? ¿El secretario de salud?
4: El secretario de salud y el gobernador del estado.
1: Ah, pues para buscarlo. Gobernador del estado, muy bien. Bueno, doctor, y además, pues hay muchas represalias por denunciar. Pues usted está siendo muy valiente.
4: Digo, nosotros estamos en ese contexto, pero bueno, después de una larga trayectoria de realizar precisamente nuestro trabajo, y a lo largo de todos estos años, realmente no tenemos mucho que perder, ¿no? O sea, tenemos que ser honestos y tenemos que salir a decir lo que realmente sucede en el estado de Veracruz.
1: Claro, y que los que vienen atrás, pues no tengan que estarse tronando los dedos y se vuelvan unos ciudadanos callados, silenciados por miedo. ¿No?
4: Sí, hoy tenemos declaraciones de que la marcha fue orquestada, de que realmente los insumos existen, de que esto definitivamente, en algún momento dado dijeron que las redes sociales eran bots, que éramos bots. Sí. Ayer lo decíamos en la marcha, no somos bots, somos personas profesionales de la salud dedicadas a nuestro trabajo.
1: ¿Quién dice que la marcha fue orquestada? ¿Quién lo dijo?
4: Pues parece ser, bueno, ayer estaba viendo unas declaraciones del secretario de gobierno.
1: Ah, mire, bueno, pues ahorita los buscamos y lo buscamos a ver si tenemos suerte, igual que el secretario de salud. Doctor, ¿algún planteamiento para próximos días sobre manifestaciones o alguna otra actividad?
4: Pues por el momento estamos esperando para saber cuál va a ser la respuesta tanto del gobierno del estado como del Congreso del estado a esta petición que nosotros estamos haciendo de que se declare una emergencia en salud en el estado de Veracruz. Y obviamente ahorita, bueno, nos compete el estado, pero sabemos que este problema sí está escalando y que cada vez va a ser más difícil poder decir que todo está bien, porque insisto, los institutos más importantes en México están teniendo un desabasto igual o peor que el nuestro.
1: ¿Ayer alguien les respondió, les dieron una cita o algo por el estilo?
4: En lo absoluto. Hoy en el transcurso del día se estará entregando la carta que realizamos y que leímos en la manifestación y que vamos a entregar al gobierno del estado y al Congreso.
1: ¿Cuánto tiempo les van a dar para una respuesta, doctor?
4: Pues nosotros esperamos que esta semana tengan una respuesta, porque esto es una emergencia en salud.
1: Bueno, ¿le parece bien si hablamos el viernes?
4: Ok, y nos, sin problema.
1: A ver si en la semana tenemos chance, o no chance, sino suerte de que nos responda el secretario de Gobierno, el secretario de Salud, o el presidente del Congreso. La gobernadora la doy por descartada porque no hay manera, pero de alguna forma saber cómo van a avanzar para cumplir con estas peticiones que ustedes con absoluto derecho están pidiendo para ustedes, pero sobre todo también pues para los pacientes. Gracias, doctor.
4: Más que nada, sí. Ese es nuestro compromiso.
1: Claro.
4: Y al contrario, agradezco muchísimo el espacio de ustedes para con esta.
1: Agradezco su valentía.
4: Planteamiento justo.
1: Muy amable. Muchas gracias. Gracias, doctor.

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0: 14 de septiembre.
1: Resumen informativo.
0: Alrededor de 50.000 personas realizaron este domingo la marcha Culiacán Ponte de Pie para exigir el fin de la violencia a 2 años del inicio de la guerra entre los Chapitos y los Mayos. Entre los manifestantes estuvieron los familiares de Juan Alejandro, el bebé de 1 año y 4 meses, asesinado el 5 de septiembre. Su madre pidió justicia. También estuvo Marta Reyes, presidenta de la Coparmex, quien reconoció tener miedo por la violencia, y el empresario restaurantero Miguel Taniyama.
2: Hacemos memoria para sanar, para aprender, para no repetir y también para decir que con toda claridad ya hemos sufrido demasiado. Yo también, al igual que ustedes, tengo miedo, pero me da más miedo pensar que nuestros hijos puedan llegar a creer que esto es normal.
3: Hoy tenemos una frase que dice Sinaloa, ponte de pie. ¿Saben por qué es ponte de pie? Porque nunca más de rodillas. Porque hoy empezamos a construir el Sinaloa que merecemos.
0: La madre buscadora, Yodely Benítez Gutiérrez, fundadora del colectivo ¿Dónde Están?, fue víctima de un intento de secuestro ahí mismo en Culiacán. Fue semanas antes cuando varios sujetos intentaron subirla por la fuerza a una camioneta mientras se encontraba acompañada de 2 de sus hijos, según denunció la Red Nacional de Defensores de Derechos Humanos. Y ahí mismo, apenas a unos metros de la casa del gobernador de Sinaloa con licencia, Rubén Rocha Moya, en el sector de Musalá, en Culiacán, fueron asegurados 2 inmuebles presuntamente utilizados

0: como casas de seguridad, localizaron armas, municiones, equipo táctico y 7 vehículos. Policías y soldados se presentaron ahí tras recibir una denuncia anónima. Al menos 5 patrullas bloquearon los accesos, mientras los elementos acordonaron la zona, la cual permanecerá resguardada para evitar que los indicios sean alterados. Este fin de semana se reportaron en México 116 asesinatos, un promedio de 38 por día. Los estados con más ejecuciones, Guanajuato con 13, Sinaloa 11, Baja California y Guerrero con 10, además de la Ciudad de México con 9 homicidios. Fue asesinada la estudiante española Claudia Tacoronte Aguilera, de 21 años, en Cuautla, Morelos, durante un presunto asalto ocurrido en la Casa de la Cultura, donde la joven asistía a la Fiesta Nacional de la Planta Medicinal. Claudia era alumna de la Universidad de Granada, España, y desde agosto realizaba una estancia de intercambio académico en la Universidad Autónoma del Estado de Morelos. La investigación apunta que fue atacada con un arma blanca, que alcanzó a pedir auxilio, pero murió antes de que llegaran los servicios de emergencia. El fiscal Fernando Blumencorón informó que mantiene comunicación con el Consulado de España en México.
1: Vamos a agotar las líneas de investigación que sean necesarias y eso nos llevará a determinar si esta persona que la agredió es de Morelos, de Cuautla o de cualquier otro. Inmediatamente se tuvo contacto con el Consulado de España. Esto nos permitirá tener contacto con los familiares de ella para que también ellos estén aquí y les vamos a dar todo el apoyo.
0: El gobierno de Puebla rechazó que Estados Unidos haya notificado al gobernador Alejandro Armenta sobre el retiro de su visa luego de que el fin de semana trascendió una supuesta revocación del documento. En un comunicado dice que Armenta no ha recibido ninguna notificación formal o administrativa de las autoridades estadounidenses y dice que el otorgamiento, cancelación o revocación de la visa pues es una decisión que corresponde a Estados Unidos. Hoy el Comité Ejecutivo Nacional de Morena presentará a sus coordinadores de defensa de la transformación y la soberanía nacional, o sea, sus candidatos para Guerrero y Michoacán. Esta ceremonia será encabezada por la presidenta del partido, Ariadna Montiel, y por la presidenta de elecciones, Citlali Hernández. Ya conocemos a 5 de los 17 candidatos: Aguascalientes, Nora Rubalcaba, Campeche, Pablo Gutiérrez, Colima, Rosy Vallardo, Querétaro, Santiago Nieto, Sinaloa, Imelda Castro, y hoy conoceremos Guerrero y Michoacán. La presidenta Claudia Sheinbaum pidió al director de Birmex, Carlos Ulloa, y al director del Infonavit, Octavio Romero Oropeza, que aclararan públicamente su situación patrimonial. En el caso de Ulloa, el llamado se produjo después de que el Universal reveló que entre 2020 y 2023 compró de contado 2 departamentos por 22 millones de pesos. El funcionario ha sostenido que el dinero provino de ahorros, de herencias familiares. En el caso de Octavio Romero Oropeza, Sheinbaum ordenó también que hiciera pública su declaración y que el Infonavit modifique la norma interna que permita mantenerla como confidencial. De esto hablé con el autor de la nota, con el periodista del Universal, Pedro Villaicaña.
2: Pese a que la presidenta le dijo que tenía que transparentar y detallar esta compra de estos departamentos por 22.4 millones que los compró en 3 años, uno lo compró en 2020 y otro en 2023. Carlos Ulloa, en su carta del viernes por la noche, pues no detalla, ¿no? O sea, no dice recibí esto de herencia, porque él alega eso, ¿no? Que recibió herencias, propiedades y demás, pero no detalla, como dijo la presidenta, ¿no? Es decir, él solamente dijo que entre 2001 y 2023 había realizado compra y venta de inmuebles. Ajá. Pero no dio detalles de cada uno de estos movimientos.
0: ¿Y no por qué trabaja entonces lo quería esconder?
2: Él dice que la naturaleza jurídica del Infonavit es distinta a las demás dependencias federales y que no aplica al Infonavit la Ley General de Responsabilidades Administrativas, por lo que sus declaraciones patrimoniales no se incorporan a la plataforma de Claranet, como todos los funcionarios del gobierno federal lo ponen, incluido la presidenta, y que su declaración se pone en el portal del instituto, ¿no?, del Infonavit. Me gustaría destacar algo que también pusimos en el periódico, que el ex titular del Infonavit en el sexenio pasado, Carlos Martínez Velázquez, pues él sí presentó de manera pública sus declaraciones patrimoniales, ¿no? Es lo que nos saltaba mucho también, ¿no? Que actualmente el director del Infonavit, pues no, estaba bajo una reserva confidencial.
0: Esta mañana platiqué con Pilar Mancilla, periodista de investigación de Ovaciones, quien me compartió detalles sobre la ubicación del exsecretario de Marina, Rafael Ojeda Durán. Lo ubicaron en el Club Campestre de la Ciudad de México. Recordemos que la Fiscalía General de la República lo citó como testigo por el caso de los hermanos Farías Laguna, señalados por presuntamente liderar una red de contrabando de combustible, pero dijeron que no lo habían podido localizar. Ojeda Durán ingresó a este club, cuya membresía anual cuesta 2 millones de pesos y tiene una mensualidad de 30 mil pesos. ¿Dónde anda el almirante Pilar?
3: Pues en el campo de golf, intentando mejorar su juego.
0: A ver, cuéntame, porque dicen que va muy seguido. ¿Dónde lo localizaron?
3: Los sábados en el club de golf fue donde él generalmente acude ahí los sábados a jugar. Ahí con sus amigos, los que lo ayudaron a entrar, precisamente que están involucrados también con obras que le dio la Secretaría de Marina.
0: ¿Qué cree, fiscal Ernestina Godoy, que lo puede localizar en un campo de golf que se encuentra donde, Pilar?
3: Pues en el Club de Golf de la Ciudad de México. Ah. Ahí está directito. Sí, aquí está en la Ciudad de México. No hay pierde realmente para que la fiscalía lo pueda localizar. Pero está registrado su asistencia más seguida los sábados.
0: Los sábados, bueno.
3: Excepto este sábado, ¿no? Que entiendo que ya no llegó.
0: El dirigente nacional del PRI, Alejandro Moreno, llamó a los partidos de oposición a no registrar candidatos en el Distrito 6 de Tabasco, donde Andy López Beltrán buscará competir. Dice que el PRI analiza retirarse de esta contienda y que Andy juegue solo.
4: Lo que deberíamos de hacer es que nadie registre candidato en ese distrito, y eso lo estamos valorando en el PRI. Que no registremos candidato porque se va a robar la elección. Entonces, que juegue solo, a ver quién le va a validar eso. Porque es un cínico, es un corrupto. El mensaje que hay que mandar es que esa es la mayor impunidad.
0: El coordinador de Movimiento Ciudadano, Jorge Álvarez Maínez, respondió. Dijo, me imagino la reacción si Movimiento Ciudadano convocara a no postular candidatos que compitieran contra Andy. Por su parte, el secretario de Gobierno de Tabasco, José Ramiro López Obrador, tío de Andy, desestimó lo dicho por Alejandro Moreno.
5: No, nada. A ese señor no hay que contestarle.
6: Pero este llamado que hace que no
5: ¿cómo,
6: se
5: este candidato en... ¿Cómo un ratero está hablando de que le van a robar la elección? Pues no, ni contestarlo.
7: La agenda. ¿Y usted?
0: Hola, Pepe, ¿cómo estás? Buenos días.
8: Muy bien, Azucena, ¿cómo estás tú?
0: Muy bien, muchas gracias, querido Pepe. A ver, ¿cómo andamos en los mercados internacionales? ¿Cómo andamos con el precio del petróleo y la gasolina, Pepe?
8: Sí, han subido, Azucena, han subido, era preocupante.
0: Sí, Pepe, ¿me escuchas?
8: A ver. Con todo esto, ya. Es que pues se va a afectar a los combustibles, va a afectar el precio de la gasolina. Claramente siguen los problemas en Arabia Saudita con un oleoducto, siguen los problemas en esta guerra de Estados Unidos contra Irak, siguen los drones afectando partes de Arabia Saudita. Y bueno, pues tenemos que, sí nos afectó esto en el precio de tanto del petróleo. La mezcla mexicana, por ejemplo, en este momento se encuentra en $103 el barril. Eso ya es buena noticia. La mala es que, en efecto, está aumentando el precio de gasolina y diésel. En esta semana, Azucena, el diésel tendrá el 100%, el diésel, de prácticamente de no cobrarse el impuesto, es el estímulo fiscal al 100%. En toda esta temporada, en todo este año, no habíamos visto el 100%. Sí, están teniendo que cubrir la totalidad de lo que es prácticamente estos 7.36 pesos, que es el impuesto del IEPS del diésel. Lo va a cubrir esta semana el gobierno mexicano. Igual, lo mismo, el estímulo fiscal en la magna subió al 51%. Y en la premium, que no había tenido, también ya le metieron estímulo fiscal a 45%.
0: Uy, no, pues es una pérdida importante, ¿no, Pepe? Y no sé qué consecuencias pudiera traer al tema de la inflación u otros indicadores.
8: Es lo que están tratando precisamente esto, Azucena, es lo que está intentando el gobierno, que no pase a la inflación, que no haya un alza en el precio de la gasolina, para que no haya esos famosos gasolinazos y que se evite precisamente pues que afecte a la inflación. Es lo que está intentando. Sin embargo, Azucena, además esto, bueno, pues está aderezado esta semana con complicaciones. El tipo de cambio en este momento ya saltó también, está abajo de los 16, saltó a 17.15. ¿Por qué? Porque se espera que Estados Unidos, que la Reserva Federal posiblemente eleve su tasa de interés este miércoles. Esto se ha complicado. Más aparte, pues problemas con las acciones de empresas de inteligencia artificial. Así que va a ser una semana complicada para los mercados.
0: Bueno, pues iremos de la mano contigo para que nos vayas informando. Gracias, Pepe.
8: Azucena, muy buen día. Gracias.
0: Gracias. Buenos días, Pepe Yuste.
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0: Regresamos.
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6: Mañana con 15 minutos, le decíamos en el resumen muy temprano que la madre buscadora Yodely Benítez Gutiérrez, fundadora del colectivo ¿Dónde Están?, fue víctima de un intento de secuestro, pues ahí en Culiacán. Afortunadamente, pues lograste evitarlo. Yodely, gracias. ¿Cómo estás? Y buenos días.
7: Buenos días. Muchas gracias por este espacio que me dan.
6: Yodely, ¿qué fue lo que pasó? Entiendo que hace una semana intentaron secuestrarte. ¿Qué fue lo que sucedió?
7: Pues iba llegando a casa con mis hijos y intentaron subirme en una camioneta tres hombres encapuchados y fuertemente armados.
6: ¿Cómo lograste escapar?
7: Me rehusé. Al momento de ver yo a los niños que se pusieron nerviosos y el otro corrió hacia arriba del carro, ellos me tomaron del brazo y me intentaban subir a la camioneta y pues yo me resistía gritando que se calmaran, que tranquilos. Y pues en ese momento uno de ellos me suelta y le dice, déjala, vámonos. Y se suben los tres y se van.
6: ¿Te hablaron por tu nombre? ¿Te dijeron algo, no, Yodely?
7: No, por mi nombre no me llamaron.
6: ¿Había recibido algún tipo de amenaza? Bueno, pues ustedes siempre están en el ojo de los criminales porque pues hacen la tarea que le correspondería hacer a muchas autoridades, que es buscar a los desaparecidos, y en muchas ocasiones pues los criminales evidentemente se incomodan. ¿Tú habías recibido particularmente alguna alerta?
7: Bueno, sí, como madre buscadora estamos en riesgo siempre y recibimos llamadas o mensajes donde nos quieren extorsionar pidiéndonos dinero para darnos información sobre nuestros hijos. Pero yo siempre lo he tomado como parte de la amenaza del extorsionador, que no caemos en su chantaje. Uh-huh. Pero esto pues ya fue algo directo.
6: Después,
7: porque fue llegando a mi casa.
6: Claro, o sea, saben, te siguen, saben dónde vives, tienen toda tu información. Así es. Tratan de llevarte, ahí se hace pues un jaloneo y entonces dicen pues vámonos, supongo que previendo que pudiera llegar alguna autoridad o que alguien pudiera verlos, pero después te siguen amenazando.
7: Sí, me recibo un mensaje donde me dicen que no metiera denuncia porque me tenían ubicada y que corría en riesgo mi vida.
6: ¿Y qué dice la autoridad? Que, o sea, ¿te llegó un mensaje de texto?
7: Sí.
6: Que te tenían vigilada, que corría en riesgo tu vida, que no denunciaras.
7: Así es.
6: ¿Y qué vas a hacer ahora?
7: Yo pues ya metí la denuncia, ya he hablado con los organismos correspondientes de fiscalía para que ellos me apoyen y me den el respaldo, pues ya sea de seguridad, que corresponde.
6: ¿Cuándo se los pediste? Porque este intento de secuestro fue hace una semana.
7: Así es, desde que pasó, ellos son los que han acudido conmigo, yo no he tenido que ir allá a las estancias. Uh-huh. Ellos me han buscado para tomar la denuncia y las declaraciones.
6: ¿Y ya te dieron seguridad?
7: Me dieron unos rondines, que la verdad yo hablé con el jefe de seguridad de aquí, que por los rondines eso es una vez al día, una vez a la semana, y pues eso no nos sirve, eso sí. No me sirve a mí porque... Pues lo que me pasó fue directo, no fue no fue que se hayan confundido. Ese intento de privación de la libertad fue directo. Claro.
6: ¿Y te dijo alguien que se hubieran confundido? ¿O sea, la autoridad quiso venderte esta idea?
7: No. Ah, bien. No, al contrario, me han respaldado.
6: Qué bueno, qué bueno. Pero bueno, pues el respaldo realmente es que alguien te esté cuidando.
7: Así es, pero no hay quien me cuide.
6: ¿Y qué es lo que le pides? ¿A quién se lo estás solicitando? ¿Al gobierno de Sinaloa o a las autoridades federales?
7: Al gobierno de Sinaloa.
6: ¿Al gobierno de Sinaloa que te proporcionen, no sé, policías municipales o con esos mecanismos de protección que tienen también en los estados, ¿no?
7: Así es.
6: Hasta la fecha, ya pasó una semana, no los tienes, salvo rondines que sabemos. Mira, si trayendo un mecanismo de protección las cosas se ponen difíciles, pues con rondines es obviamente los criminales van a saber en qué momento atacar si quieren hacerlo. Así es. Entonces, pues.
7: Y los domingos no trabajan, o sea que tampoco tengo seguridad el domingo.
6: Ándale. Entonces, bueno, pues obviamente te sientes insegura con tus hijos, etcétera. ¿Han quedado de reunirse en algún momento de esta semana o estos días?
7: Tuve cita con la gobernadora, nos recibió a todos los colectivos y ahí le planteé mi miedo, mi frustración y le planteé las necesidades que tenemos en inseguridad y quedó de recibirnos esta semana otra vez para ver en qué se nos va a apoyar y cómo se nos va a apoyar.
6: Te voy a hacer una pregunta que parece de respuesta obvia, Yodely, pero ¿cómo vives tú el miedo? O sea, ¿cómo lo sientes? ¿Cómo cambia tu rutina?
7: Pues tengo mucho cuidado, ando muy paranoica, volteando para todos lados, con miedo que en cualquier momento me agredan a mí o a mis hijos, que son menores de edad. Uh-huh. Vivimos entre el miedo, el dolor, la angustia.
6: Claro.
7: Es algo muy fuerte, la verdad.
6: Tu hijo desapareció en el 2025, Jacobo, de 22 años. ¿En qué circunstancias desapareció Paul?
7: A mi hijo se lo llevaron de mi casa, fuera de mi casa. Mi hijo con problemas de autismo, sin vicios, sin tener ningún nexo con ninguna fracción.
6: Tu hijo con autismo estaba fuera de la casa y alguien se lo llevó.
7: Sí.
6: ¿Y te pidieron rescate?
7: Sí, me han pedido rescate y lo he dado, pero mi hijo no ha aparecido.
6: ¿Y qué supone la autoridad que le sucedió? O sea, ¿por qué se lo llevarían?
7: No hay respuesta. En fiscalía, todos sabemos que si uno no lleva información, la carpeta no avanza. Toda la información que se ha generado ha sido por parte de que nosotros hemos andado preguntando, hemos andado investigando.
6: ¿Te parece bien, Yodely? Pues hasta el viernes, pero cuando tú quieras le damos seguimiento, a ver si tuviste alguna respuesta en esta semana, si volvemos a platicar.
7: Claro que sí.
6: Te agradezco claro mucho y sí, pues qué decirte, cuídate mucho, Yodely. Gracias.
7: Gracias.
6: Gracias. El obispo de la diócesis de Culiacán, Jesús José Herrera, está con nosotros. Gracias, obispo. Buenos días.
5: Sí, muy buenos días. Buenos días.
6: Pues,
5: Azucena.
6: Sí, Azucena, sí, a sus órdenes, sí. Obispo. Me da gusto saludarle.
5: Sí, muchas gracias.
6: Oiga, ¿cómo se sienten? ¿Qué esperan después de la manifestación de ayer?
5: Sí, muchas gracias. Un saludo a todo tu auditorio. Pues nos sentimos contentos. En primer lugar, y con mucha esperanza, porque parece ser que nuestra gente, nuestro pueblo, quiere seguir levantando la voz, quiere seguir expresando su necesidad de vivir pues un Culiacán, un Sinaloa, en paz, en confianza. Y la marcha a la que se nos convocó ayer, porque nosotros fuimos invitados por distintos sectores sociales, fue una expresión precisamente donde teníamos que recordar que la violencia no tiene la última palabra, que está en nuestras manos como sociedad, como comunidad, lograr este cambio. Que sabemos que las autoridades hacen su tarea, pero que han sido rebasadas. Y en estos 2 años no hemos visto verdaderamente no nos hemos sentido confiados para transitar nuestras calles.
6: Yo, a diferencia de usted, si me permite disentir, yo no creo que las autoridades hagan su tarea. honestamente. O sea, ya vemos todo lo que señalan al exgobernador de Sinaloa, gobernador con licencia, y al secretario de Seguridad, y al alcalde de Culiacán, y al senador Insunza. No coincido, sí. Pero pues es muy respetable, ¿verdad?
5: Sí, claro, me refiero a las autoridades
6: federales.
5: Como la Guardia Nacional, como aquellos que procuran la seguridad de nuestras calles.
6: Ahora,
5: hay un esfuerzo porque hay muchísima presencia militar, pero sabemos que están rebasados.
6: Así es, muchísima presencia.
5: Y sabemos además también que estas realidades que cuando no se nos habla con la verdad, cuando no se hace justicia, cuando se debe de hacer, no podremos alcanzar la paz. Y creo que esto es muy valioso para nosotros como ciudadanos, como iglesia que estamos inmersos en una realidad social que nos confronta, que nos está gritando fuertemente, hagamos algo juntos.
6: Así es. Ahora, obispo, obviamente la iglesia no puede perder la fe en el género humano, pues sería ya el final. Y usted hace un llamado incluso a quienes cometen estos actos criminales.
5: Así es, sí, porque nuestro llamado es para todos. Nosotros sabemos y somos conscientes de que el mal no tiene la última palabra y los que hacen el mal tampoco la tienen. Ellos también necesitan de una conversión. Y sabemos que orar por ellos, pedir por ellos, por nuestros políticos, por nuestros gobernantes, por los que hacen el mal, especialmente por la gente que ha sufrido las consecuencias de estos 2 años de violencia e inseguridad, es nuestra tarea y por eso nos hemos sumado a esta manifestación.
6: Pero qué decirles dígame.
5: Iniciamos la marcha precisamente con una expresión de fe a través de una celebración. Y en esa celebración pusimos ahí delante de Dios todo lo que queremos, todo lo que deseamos, ¿verdad?
6: Pues sí, ojalá que las cosas cambien. ¿Qué decirles a los ciudadanos, obispo, a las víctimas?
5: Sobre todo a las víctimas, una palabra, ayer les dirigí una palabra de esperanza y sobre todo de que no dejen que el rencor se anide en sus corazones a pesar de las realidades tan difíciles que han vivido. Tenemos que ser una sociedad de reconciliación y de paz, precisamente. Sí, en esa el mensaje del Evangelio de ayer fue donde Jesús nos invita al perdón. ¿Cuántas veces tengo que perdonar a mi hermano? Pero este perdón, claro que no es olvidarnos de lo que ha acontecido. Este perdón no es dejar a un lado la justicia que se debe de realizar.
6: No se vaya, obispo, si le parece.
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16: Si quiere ayudar a entrar en que nuestra vida tiene que ser una experiencia de perdón constante, perdón permanente, ¿verdad? Con estas condiciones que ya he mencionado, que no significa renunciar al recuerdo, a la historia, a la justicia. Por eso yo les decía ayer que tenemos que tener memoria, ¿verdad? Quienes han sufrido, quienes hemos pasado por esas realidades, no debemos de olvidar lo que nos ha pasado, porque la memoria nos ayuda también a cambiar el futuro. Claro. ¿Verdad?
17: Le agradezco mucho. Sí, dígame.
16: Sí, por último, nada más, el mensaje pues fue un llamado a la paz, esa paz que todos deseamos, no solamente en Sinaloa, sino en todo México.
17: Gracias,
16: muchas
17: obispo.
16: Gracias.
17: Un abrazo.
16: Azucena.
17: Gracias. Estamos ya listos en nuestra mesa de los lunes. Emilio Álvarez y Casa, de Somos. Rubén Moreira, del PRI. Israel Zamora, de Morena. ¿Cómo están?
18: Buenos días.
19: Muy bien.
18: Buen inicio de semana.
19: Bonita semana.
20: Gracias. Mes patrio.
18: Semana patrio. Patria.
19: Semana patrio. De grito de la independencia.
17: Oye, dice ahí en Palacio Nacional, la mayoría de los mexicanos dice estar orgulloso de ser mexicano, perdón, la repetición. Pues sí, ¿no?
18: Pues en principio debería ser, ¿no? O sea,
17: pero sí. Porque somos nacionalistas, no porque estemos a todo dar. ¿O qué nos genera orgullo a los mexicanos?
18: Nos gusta mucho el país, nos gusta sus fiestas, sus colores, la unión familiar, los amigos, las tradiciones, las culturas. No nos gusta la violencia, no nos gusta la corrupción, no nos gusta los engaños, no nos gusta pues los gobiernos que tenemos.
17: Pero somos muy nacionalistas, independientemente de lo que pase, ¿no? Nos pueden meter la arrastrada de la vida y nosotros como quieras estamos contentos.
18: No hay una ceremonia como el grito. En América Latina no existe.
17: ¿Ah, no?
18: No existe. Es un fenómeno de
17: el Día de la
18: Nacional.
17: Independencia en Estados Unidos.
18: Es una cosa así, pero una ceremonia como el grito, donde en todas las plazas, embajadas, consulados, se salga así, no existe. Y eso hace, yo creo que es el centro del nacionalismo mexicano. Pero además creo que es una identidad construida y formada que da a un país tan diverso, cosa aquella que la gente de Sonora y los de Yucatán o los de Chiapas y los de Nuevo León se sientan, nos sintamos todos mexicanos. Esa es una parte que es muy bonita. México es un país muy, muy grande. Y eso creo que no se ve aquí.
17: ¿A ti qué te hace sentir muy orgulloso, Rubén?
20: A ver, yo creo que son dos cosas.
17: A ver.
20: A mí me hace muy orgulloso.
17: Empecé romántica, perdónenme.
20: Eso es bueno, eso es bueno.
18: Ahorita vamos a lo ruido.
20: A mí me hace sentir muy orgulloso ser mexicano. Y además yo nací en Saltillo, Coahuila, soy coahuilense y soy muy orgulloso de ser coahuilense y norteño. Esa es una parte. Quiero mi país, es un país fantástico. Lo dijo Emilio, es un país muy grande, pero que además en su diversidad es lo que nos hace ser mexicanos. No es lo mismo estar en la selva de Chiapas que estar en el desierto de Coahuila o de Sonora. Y esa grandeza yo creo que nos debemos sentir orgullosos. Hay otra parte, que es, yo no estoy contento con el gobierno, pues pero sí. Eso es otra cosa. Y la independencia la debemos de cuidar, la soberanía la debemos de cuidar a fondo. Y debemos de, este mes, reconocernos como mexicanos. Yo he sentido, y lo digo como respeto, como que le hemos bajado al festejo del mes patrio, porque es todo un mes.
17: Sí.
20: Por ejemplo, el día 13, que ayer...
17: Los niños...
20: Pues fue el tema de los niños héroes, que tenemos que recordar esa gesta, que fue, por cierto, físicamente muy cerca de donde estamos.
17: Sí,
20: está muy cerca del Castillo de Chapultepec, y que nos debe de llamar a estar unidos, porque esa batalla la perdimos, básicamente porque algunos hicieron patos. Y sí, pero el honor de México se salvó esa mañana tarde, se salvó, y luego fueron y tomaron el centro de la Ciudad de México, y una cosa terrible, el 16 de septiembre ondeaba la bandera americana en Palacio Nacional. Imagínate lo terrible que es.
19: ¿Qué fue?
17: ¿Cómo decirlo?
19: Pues yo creo que si uno ama a México es por sus personas, ¿no? En principio, por ejemplo, yo amo a mi país por mis padres, por mis seres queridos que inevitablemente están vinculados a mi país, en donde crecí, en donde me desarrollé como persona, profesionalmente, etcétera. Yo creo que todo eso se va acumulando dentro de la mente, dentro del corazón, y eso es lo que hace que ames a tu país. Si a eso le sumas su gran cultura, una de las culturas más antiguas, con mayor riqueza, con mayor pluralidad, ¿no? México es un crisol en donde se fusionan un montón de culturas, la comida, sus olores, sus colores.
20: Dijo sus olores y me señaló.
19: No, es que también. Yo soy de Jalisco. La realidad es que sí es todo.
17: Es que no quiero que decirlo.
19: Hay de olores a olores, obviamente. Pero México es, claro, es especial. Los que hemos tenido oportunidad de estar a veces un tiempo fuera del país, valoramos muchísimo lo que somos como nación.
17: Como el síndrome del jamaicón, ¿verdad?
19: Sí.
17: ¿Qué dicen?
18: Y, ¿no? Mira, la espontaneidad en este país es un valor. O sea, tú llegas a una cena que termina en desayuno y no pasa nada. O vas a un desayuno que termina en cena y la disfrutas enormemente. En otras culturas eso no es posible.
17: Pero sí, no sí. Es que esté malo bien.
18: No, son otras culturas. No,
17: claro.
18: Pero en nuestro caso, la espontaneidad, la unión, el encuentro, la
19: solidaridad,
18: alegría,
19: del pueblo es un mexicano valor. Es única, ¿no?
17: Mátenme, digan lo que quieran, pero yo siento que estamos sobrevalorados. O sea, la gente dice, los mexicanos son súper solidarios. Híjole, no. O sea, yo siento que no, perdónenme. A lo mejor los que me escuchan, yo creo que sí, porque son bien solidarios los que me escuchan. Pero que somos muy solidarios, no. Yo lo he visto con madres buscadoras, con víctimas de delitos, con migrantes, con periodistas, etcétera. Que somos bien generosos, tampoco. Que jugamos con la muerte, no, hombre, si nos da terror la muerte. Solo que a lo mejor nos queremos disociar. O sea, hay algunas cosas que también creo que qué bonito decir que somos esto y lo otro, los mexicanos, y recibimos a la gente y tal, pero yo cada vez lo veo menos, ¿eh? Cada vez se queda como en un mito, en los mexicanos que fuimos.
20: Yo no quiero meter discordia en esto, perdón, pero no quiero meter discordia en este tema, pero al menos yo, que creo que soy el más viejito aquí, yo nací en un país donde mucha tolerancia.
17: Sí. Pero ya no existe.
20: No sé, 20 años, 30 años antes que yo naciera, había llegado la migración española y nos sentíamos orgullosos. Cuando yo era niño, claro. Llegó acá la migración chilena. Yo recuerdo que en mi casa mi padre dijo, mira, se está abriendo la puerta a los chilenos y va a ser para bien de México.
17: Qué
20: porque
17: orgullo.
20: Va a llegar gente que va a ser los más grandes. Esas palabras las tengo ahí. Pero este fin de semana vi una manifestación aquí, muy cerca. Ajá, también físicamente, claro. De donde
18: muy
20: estamos.
18: Muy tremenda, muy tremenda.
20: Tremenda en contra de la comunidad judía. Que ellos tienen derecho a profesar la religión que ellos deseen. Por un lado, son mexicanos también. Y además se ve muy mal esto que sucedió, porque aunque no lo fueran, que lo son mexicanos, aunque no lo fueran, tampoco puede uno hacer.
17: ¿Y de dónde salió esa manifestación? Y
18: fue promovida, hubo gente movilizada y hubo consignas. Es la semilla del antisemitismo. Ahí está el Holocausto como memoria histórica. Gritar fuera judíos de México es algo inaceptable.
17: ¿Por qué? O sea, ¿por qué pasó
18: esto? Alguien lo promovió, alguien, y ojalá las autoridades de la Ciudad de México tomen investigación seria. Es una incitación al odio, no es una cosa aislada. Han venido sucediendo hechos y fue en el marco del Año Nuevo Judío, o sea, no fue cualquier cosa, fue específicamente a un lugar simbólico, la comunidad judía. Pero gritar fuera judíos de México retoma y rememora los tiempos duros del nazismo, de la construcción del odio. Eso se llama construcción de odio. Y me parece que es muy importante que las autoridades de la Ciudad de México intervengan, porque eso es un delito en este país.
17: Es un delito.
18: La incitación al odio es un delito y la discriminación es un delito. Y sí es muy importante que no puede ser una persona por su credo, por su identidad, discriminada de esa manera. Son mexicanos, sí. Tal cual.
17: Eso pienso que ya no somos los tolerantes de antes, ni los generosos de antes, ni los pacientes de antes.
19: Pues yo creo que la intolerancia es más bien una excepción a la regla, ¿no? Yo creo que la gran mayoría de los mexicanos son personas solidarias, y lo vemos en toda la República. O sea, vas tú al sur de nuestro país y la gente es muy solidaria, vas al norte, a Tijuana, vas a Ciudad Juárez y vas a encontrar mucha solidaridad, no solo entre mexicanos, incluso el pueblo de Ciudad Juárez, por ejemplo, y pongo Tijuana, porque son pueblos que han demostrado mucha solidaridad incluso con los extranjeros, que vienen en situaciones muy complicadas, los migrantes que llegaban a la frontera, etcétera. Entonces yo creo que México
17: no querían
19: lo sucedió aquí, sucedió a mediados
18: querían,
19: del siglo
18: cambió,
19: pasado
18: cambió la,
19: cuando
17: no los quieren pues ahora.
18: Hay dos factores de cambio muy notables. El primero es una cultura de la polarización.
19: No, ¿dónde? Pero eso es que eso es una excepción, no puedes generalizar. A ver, del 100% de mexicanos, yo vi la encuesta, prácticamente menos del 20%, un 10% prácticamente era el que no se sentía orgulloso del país. Tal vez ese 10% es al que tú te refieres, que es son personas egoístas.
17: Yo digo que sí nos sentimos orgullosos todos del país, pero que hemos cambiado como sociedad. Bueno, regresamos con ese tema o con otros. Ahorita
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1: El tiempo de Hertz Manero y el actual almirante también presentó, ya incluso lo ha dicho la presidenta en la...
2: O sea, físicamente no hemos visto la denuncia. ¿Qué pasó? Faría, su sobrino, fue y le dijo, oiga, está pasando esto, le consiguió una cita con el... Que el capitán,
3: sí.
2: Que luego apareció muerto, el capitán se lo contó, Ojeda le dijo que se lo diera por escrito, se lo dio por escrito.
3: Al contraalmirante, que fue asesinado a Manzanillo.
2: Y luego lo mataron.
1: Bueno, yo en más de una ocasión he escuchado que la presidenta ha informado que efectivamente hay dos denuncias de los dos secretarios de Marina, el actual y el exsecretario.
2: Y luego Ojeda le contó a Hertz, y así. Fue como así como si no fuera nada tan importante como una conversación normal. Entonces, bueno, el asunto es que ya está ubicado Rafael Ojeda, que va al campo de golf, por si le quieren girar algún tipo de citatorio, pienso, porque nadie se cree que no lo encuentren.
4: Bueno, es que son tres cosas. La primera, hasta donde yo tengo entendido, no hubo denuncia en los términos formales, es decir, por escrito, anexando las pruebas o los las situaciones que se consideran pertinentes, sino más bien fue una comunicación verbal, ¿sí? Eso es lo que yo tengo entendido. También tengo entendido que la averiguación empieza por un video
2: de inteligencia artificial.
4: Esa es la parte.
2: Sí.
4: Por otro lado, es claro, pues que no quisieron que compareciera. Y estas son las prácticas que en un sistema como el nuestro se pueden presentar y que es el hecho de que alguien dice que no lo haya, que no saben dónde está. Esa es la segunda parte. Y la tercera, bueno, pues es que pues anda jugando golf. Ya se hizo un escándalo porque ahora, ¿cuánto vale la membresía?
2: 30 millones. No, 3 millones.
4: Sí, pero es
2: membresía. ¿Cuánto?
5: 2 millones y 30 mil al mes.
4: Gracias. Pero es membresía, no es acción.
2: Gracias, pero ya estoy desmemoriada. 2 millones por entrar y 30 mil al mes.
4: Que es membresía, no es acción. O sea, cada año se tiene que pagar eso. Entonces, pues ya es, digamos que ya ahora es un, vamos para otro escándalo. Y por lo pronto, pues sigue entrando el huachicol, que es de tal tamaño que ya se hace un componente de la economía energética del país, ¿no? Porque los americanos dicen que es el 30% del combustible que se consume, pues ya es un componente del cual nadie se escapa, porque tú vas a una gasolinera y te lo pueden poner.
2: Claro. Dice Federico Dorin, saludos. La orden de aprehensión habla de denuncia anónima, no habla nada de Ojeda. Gracias.
3: Fíjate que el tema pone de manifiesto el doble rasero con el que actúa la Fiscalía General de la República. A Ojeda no lo encuentran y Ernesto Rufo lleva ya 45 días o más en prisión.
2: Oye, hoy lo trae.
3: Hoy también lo trae Rubén.
4: Me lo obsequió.
3: Se lo obsequié.
2: ¿Ah, sí?
3: Sí,
4: la semana pasada.
3: Sí. El 6515, el número de Ernesto Rufo. Y mira, es un caso muy muy crítico. Desde el 2019 había denuncias del huachicol en México, no se investigó, no se tramitó. Vino Marco Rubio a México, hizo las denuncias cuando pasaron de camiones a trenes a buques, más de un buque al mes. Y el caso que sí efectivamente es muy dramático es el caso del contraalmirante Guerrero, Fernando Rubén Guerrero Alcántar. Fue asesinado en Manzanillo, él le denunció a Ojeda y luego le denunció al actual secretario. Él, al ser un mando militar, está obligado por ley a decir dónde pasa sus vacaciones. Notificó al mando naval a dónde fue a vacaciones y ahí lo asesinaron, cuando estaba de vacaciones. Pero hay una línea de homicidios ahí cometidos. Hay un marino que fue asesinado en un campo de tiro, en una prueba de tiro, pues si lo agarraron tiro al blanco. Hay un marino que se suicidó con dos tiros, que eran piezas claves de puerto donde pasaba el huachicol. Y lo que refleja es justo que la fiscalía tiene una manera de uso de la justicia faccioso. Ojeda tendría que estar dando cuenta. Es más, sus sobrinos ya han hecho referencia a él. Y desde el primer momento, Claudia Sheinbaum salió a decir y a cubrir, lo cual manda un vergonzoso mensaje de impunidad.
2: Bueno, pues ahí hay un dato. Aquí también me dice alguien más, no existen denuncias, no existen las denuncias formales de Ojeda. O sea, fue como solamente hablar y comentar un tema.
3: Comunicó, hasta una grabación salió, ¿te acuerdas?
2: Sí. Bueno, ninguno de los dos denunció, gracias. La presidenta Claudia Sheinbaum, pues defiende los resultados de la prueba PISA. ¿Sí la escuchamos? Adelante.
6: La prueba PISA, además de que lo sostengo, no estamos de acuerdo con la prueba PISA por cómo se aplica. Pero inclusive dentro de la prueba PISA reconocen fortalezas de la educación en México que no se reconocen en otros países. Aquí lo mencionamos el otro día, así muy rápido. Reducción de desigualdades educativas, fíjense. Entre 2015 y 2025, el número de jóvenes de 15 años elegibles para rendir la prueba PISA aumentó, o sea, más estudiantes en ese nivel educativo. En ciencias, la brecha entre estudiantes favorecidos y desfavorecidos es menor. En México, la educación, como soñaba Morelos, la educación pública, es igual para el hacendado que para el peón. No es que estemos en contra de la educación privada, particular. Está bien que exista y que haya gente que pueda llevar a sus hijos a una escuela particular. Está muy bien. Pero nuestra obligación es que la escuela pública sea lo mejor. Y ya lo es. Incluso mejor que la particular. Y ya van a estar escribiendo muchos en este instante. Lo sostengo. Y además lo dice la prueba, me lo enseñó Mario el otro día, que las mejores escuelas calificadas fueron públicas.
2: A ver, es lo que dice la presidenta, Rubén.
4: A ver, yo creo que son, otra vez, varias cosas. La prueba PISA dice que la educación está mal en México. Eso dice. O sea, es una realidad. Sí, claro. Se mide en 91 países o economías regionales, porque ahí va Macao y va Hong Kong. Por cierto, China es de los mejores, Singapur y Macao y Hong Kong. Entonces, eso dice la evaluación. En España ahora también hay, pues, una alarma y un escándalo, porque a España también le fue mal. Esto no quiere decir que porque a uno le va mal a nosotros, que bueno, no. O sea, es una realidad. Segundo tema, es una evaluación que tenía mejoras constantes y ahora tiene un declive. Tercer asunto.
2: O sea, como quiera estábamos mal. Sí, pero ahora estamos peor.
4: Pero íbamos en un sentido distinto a donde hoy vamos, ¿sí? Porque van dos veces que bajamos nosotros. Ya no se le puede atribuir a temas como el COVID. Siguiente tema, hay menos inversión en educación, pero además, y lo vimos en varias ocasiones con los titulares de educación y con López Obrador, pues hay un desprecio a la calidad. O sea, se abandonó el asunto de mejorar la calidad con argumentos de todo tipo. El asunto es que esta prueba es la que ve el mundo y las inversiones también la voltean a ver, porque el asunto no son los primeros 100 ingenieros. Yo lo decía cuando íbamos a buscar empleo, el asunto son los siguientes 100 ingenieros. Y una empresa que viene a establecerse acá dice, bueno, y dentro de 10 años cómo van a estar los muchachos que yo voy a llamar a mi empresa,
2: a contratar.
4: Y te voy a decir, bueno, pues en matemáticas hubo un señor que se llamaba Marx no sé qué, y que dijo que las matemáticas no servían para nada y quitó el libro.
1: A ver, esta semana hay una revista que muchos la han calificado como la vocería de la ultraélite mundial. Marx, otro, no el que se refiere a él, sino Karl Marx.
3: El auténtico.
1: A mediados del siglo XIX se refería a esta revista que es el Economist. Lenin lo hizo también a inicios del siglo XX, en el diez y tantos, también Lenin se refirió al Economist. El Economist saca esta semana dos artículos acerca de los resultados de la PISA. Y lo digo porque es una revista de las élites. El propio director de The Economist dice que son las hojas más leídas por el menor número de personas. O sea, refiriéndose que son la élite dentro de la élite. Y ellos dicen, así de manera muy contundente, un niño, para educar a un niño lleva décadas. Uh-huh. Y los resultados de esta, que acaban de salir el 8 de septiembre, dice el Economist, son el resultado de políticas de 10 a 20 años. Es decir, son resultado de políticas que se tomaron en México del 2005 al 2015. Es lo que dice el Economist. Cualquiera puede revisar. Está en su Leaders, que se llama la sección, y el Internacional. Lo que sucedió en estas...
4: Que está haciendo referencia del Economist.
1: A ver, y viene... Fíjate.
3: Su fuente.
1: Y dice que la caída en todos los países de la OCDE, que son 28 los que han hecho esta prueba desde que inició, incluyendo México, desde el 2012 comienza una caída que se acelera en el COVID, pero ¿qué crees? Cuando tú analizas, ahí vienen dos tablas que presenta el Economist, y tú comparas la caída que tuvo México con relación incluso a Finlandia, que a inicios del 2000 se consideraba como uno de los mejores sistemas educativos, y es mucho menor la caída, e incluso en ciencias se recupera después del COVID México con un más 4%. Entonces son cosas que no se dicen, que es un contexto mundial. ¿Y a qué se lo atribuye el Economist? Al uso de tabletas, al uso de pantallas, al uso de celulares. Eso es lo que dice.
3: La educación debería ser el motor de desarrollo de un país. Uh-huh. Hay quienes lo han logrado. Ahí se le conoce como los tigres asiáticos. Corea del Sur es un ejemplo. Es muy triste, es preocupante y es de alarma que el gobierno mexicano no entienda que estamos cayendo y retrocediendo en educación. Yo soy hijo de la educación pública, la que es gratuita. Toda mi vida estudié en la escuela pública y me duele y me indigna profundamente cómo han abandonado la educación pública. Es más, hoy uno de los principales problemas de las escuelas son los baños, Azucena. Los baños están mal, no hay agua. Y la verdad de las cosas es que estos resultados deberían ser un tema de preocupación y de indignación nacional.
2: Los aires acondicionados, infraestructura, etcétera. Regresamos. Regreso contigo, Roberto.

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0: Siempre hay un tuit.
1: Y luego aquí un comunicado del senador Mario Delgado en 2013. Los resultados que fueron presentados en 2013 son alarmantes. Con base en lo publicado, los conocimientos y habilidades de los estudiantes mexicanos en matemáticas y lectura no alcanzaron el nivel esperado en la edición 2012. El 55% de los alumnos no alcanzan el nivel de competencia básico en matemáticas, ni lectura, ni ciencias.
0: Ese es el tuit de Mario Delgado. Es que cuando era senador decía esas cosas, ahora no. El problema de la prueba PISA que se aplica a estudiantes de 15 años es que México sale mal contra sí mismo. O sea, no respecto a otros. Claro, los resultados de ahorita respecto a hace 10 años son peores. Y el problema es que tiene que entenderse que el gobierno ha dejado de invertir en educación. Sí, hubo COVID, tienes toda la razón, pero había que haber invertido más. Y se les ocurrió la genial idea de cerrar escuelas del tiempo completo, que atendían a los niños de menos recursos. En matemáticas somos un desastre, en lectura y comprensión la gente no está entendiendo. Solo uno de cada 200 estudiantes mexicanos llega a un rendimiento mínimo. El problema es que han erosionado, precarizado y genera una condición de pobreza en la educación pública. No invierten en las escuelas. Y honestamente uno piensa que a este gobierno le importa que la gente sea ignorante para manejarla, para engañarla. La política pública de Morena es la ignorancia. Y por eso promueven la erosión de la educación pública.
1: Ahora, tampoco iba brutal con Peña Nieto, ¿eh?
0: Pero
1: o sea, tampoco querías llorar de felicidad.
0: Me hago cargo, pero teníamos una inversión distinta, teníamos mejor inversión pública, teníamos, sí, hubo vandalismo en las escuelas públicas, se tenía que haber arreglado,
1: Susana. O sea, de ahí de Peña Nieto, que creo que era 48, ¿no?
2: Sí.
1: Pues bueno, aquí tengo la cifra, debimos de subir, sí. No bajar.
0: Sí, el problema es que bajamos. Sí, bajamos en todo.
2: Buenas, maestro, buenas. Primera,

0: tomó como referencia The Economist. Yeah. Bueno, nada más la semana pasada los de The Economist dijeron que la economía de este país iba muy mal. Ahí te la pongo.
1: El presupuesto. ¿Y hasta Hacienda contestó?
0: Hasta Hacienda contestó.
1: ¿Ahora sí vale Economist o no vale?
0: El segundo tema, Azucena, es que nos medimos, como dice Emilio, con nosotros mismos ahí, pero también con las otras economías, con las otras naciones, por un lado. Segundo, los mexicanos no hemos tenido el espacio para decidir cuál va a ser nuestro proyecto educativo. Entonces va variando sexenio tras sexenio, más o menos. Y ahora fue una involución, nos fuimos hacia atrás, empujada por un tipo que no tenía la menor idea de la educación, que es López Obrador. Porque este señor se levantaba y lo que él creía ordenaba que se hiciera. Y lo mismo pasa en los trenes, en los aeropuertos, en las refinerías, que en la educación. A diferencia de esto, hay otras naciones.
2: ¿Sus hijos estudiarían en la escuela pública? No. Los de López.
0: No, hasta donde yo sé, tal vez al principio.
2: Uno de los chiquitos se fue incluso a Estados Unidos. Sí, a Inglaterra.
1: No, prepas privadas y esos compañeritos son ahora nuevos millonarios.
2: Sí.
1: Bueno, todos amigos. Es un negocio.
0: Hay otras naciones que sí han decidido qué hacer. Por ejemplo, en 1963-64, Corea del Sur dijo, lo único que tenemos son personas. Y entonces se volcaron a hacer un gran sistema educativo, por cierto, con mucho rigor, con evaluaciones, con más horas de escuela, los padres metidos en la educación. Y pasaron de ser un país que exportaba pelo, eso exportaba en 1963 Corea, a lo que hoy es. Uh-huh. Exportan autos, teléfonos, en fin. Y la misma historia es Singapur. Singapur, por cierto, los dos países sin riquezas naturales, o sea, sin minerales, claro, sin nada. Lee Kuan Yew en Singapur hizo exactamente lo mismo. Vamos haciendo un proyecto de nación donde la educación sea lo más importante. Acá, y lo digo con todo respeto, lo que vi yo fue una señora bailando.
2: Ay, Dios santo, sí, pero, y además ideologización.
0: Claro.
2: O sea, porque lo que importaba en los libros de texto era reescribir la historia para que López Obrador y el movimiento de López Obrador quedaran como la salvación de México. Esa era la intención.
3: Yo retomo lo que dijo el Economist, que no estoy diciendo que sea una revista que sea que siempre le atine a todo
1: esto,
3: lo que dice.
1: Para esto solo sí tomo se vale. La referencia para la economía, no se van.
3: Solo tomo la referencia. Ustedes ya le están atribuyendo a este resultado de 2025.
0: ¿Nos llevan dos?
3: La nueva escuela mexicana que implementa la cuarta transformación, y eso es falso. Los jóvenes, donde sí se nota el impacto ya de la nueva escuela mexicana y de la política educativa de la cuarta transformación, es en el número de jóvenes de 15 años que presentaron la prueba. Ajá. Porque reconoce la propia prueba de PISA que en esta ocasión hubo el mayor número de jóvenes de 15 años que presentaron la prueba. ¿Eso qué quiere decir? Que no hay tanta deserción como antes. ¿Por qué?
1: Eso es falso.
3: Entran los apoyos que se están dando para que los jóvenes no dejen la educación.
0: Pero las escuelas están cayendo.
3: Si vamos nuevamente a lo de 10 a 20 años que toma ver los resultados de una política educativa, según el Economist, lo que vemos es que lo que se está haciendo pues va a tener este nuevo sistema educativo en donde no hay discriminación a los niños, en donde todos tienen oportunidad.
2: La educación pública siempre ha sido muy generosa.
3: Yo llegué a tener compañeros en la universidad que eran de comunidades de Oaxaca y las condiciones tan solo para llegar a la escuela eran un obstáculo que marcaba una brecha muy grande. Pero lo que reconoce la prueba PISA es que esa brecha entre los que menos tienen con los que tienen se disminuyó en nuestro país. Es uno de los países en donde esa brecha de los que menos tienen con base en los resultados se disminuyó.
1: La solidez con la que Israel defiende The Economist, ojalá la hagan para los análisis económicos. The Economist ha aprendido alertas sobre el presupuesto y sobre el endeudamiento. Ojalá con esa misma vehemencia con la misma vehemencia que la defiendas atienda las alertas económicas, porque eso es un tema The Economist, o solo como hacen ustedes, como Mario Delgado, solo cuando le conviene, o las contradicciones de cuando era una oposición y un gobierno. El gobierno de López Obrador tiene el vergonzoso récord de ser el primer gobierno desde 1921 con menos niños en la escuela cuando salió que cuando terminó. 1.6 millones de niñas, niños y adolescentes menos. Este gobierno tiene como gran logro la deserción. Ustedes, en lugar de haberle puesto más dinero a la educación, lo redujeron. Ustedes, en lugar de haber hecho un mejor esfuerzo para la educación, cerraron escuelas de tiempo completo. Ustedes cerraron las guarderías y todos aquellos proyectos para que las niñas y niños no solo estuvieran mejor alimentados y protegidos, y destruyeron un modelo de construcción de libros de educación pública. Los libros para la escuela pública eran unos consejos plurales con gente muy sabia. Y eso generaba un fenómeno de los libros de educación pública, los libros de texto, de un enorme reconocimiento, inclusive internacional. Ya llegaron al extremo de la ideologización, perdón, se me fue la palabra, donde quitaron matemáticas. Y encima, con rebelión en contra de la SEP, es más, el señor se atrincheró en su oficina, no se quería ir. Son, de veras, unos canibalitos. Una cosa pública donde creen que es suyo y venden las placas y el taxi. Perdón, pero eso te demuestra, te dibuja de cuerpo completo cómo entienden lo público. Esas personas tenían en sus manos la educación de los niños de México. Dios guarde.
2: Es que la caída es muy estrepitosa, mira. Porcentaje de nivel mínimo de competencia en matemáticas. 49% con Felipe Calderón, que eso ya era bajo, pues es la mitad, ¿no? Bueno, pero luego con Peña, 43.4%, no, pues peor. Pero con López, 34.2%, o sea, se fue al precipicio. Sí, y luego con la presidenta Sheinbaum, 30. O sea, de Calderón a este sexenio son casi 20 puntos de ahora, caída.
0: Libre. Ahora, Azucena, vuelvo a poner las cosas sobre lo mismo. O sea, este país tiene que decidir qué hacer hacia futuro.
2: Exacto, ¿qué hacemos?
0: Y no podemos estar en estos vaivenes ideológicos, que es muy sencillo. La gente tiene que saber sumar, tiene que saber dividir, tiene que poder realizar las operaciones matemáticas. Entender lo que lee. Y entonces, en medio de eso, pues nos sucede esto que vimos con la famosa nueva escuela mexicana, un desprecio al conocimiento. O sea, yo creo que muchas cosas puede aprender un muchacho y muchísimas deben ser buenas, pero lo básico lo estamos abandonando. Y me regreso un poquito a lo que dice Emilio. Si no tenemos más horas clase en mejores condiciones, es muy difícil que el muchacho aprenda.
2: Por lo menos las que tenemos que sean eficientes.
0: Pablo Latapí nos decía, cuenten cuánto tiempo está el muchacho en la experiencia pedagógica. Exactamente cuánto. O sea, cuántas minutos, cuántas horas. Si tú reduces, como le hicieron, la jornada, si tú ya no aumentas las jornadas de tiempo completo, o sea, más escuelas, si tú quitas los desayunos escolares, si tú haces todo eso, pues se te empieza a caer el momento. Pero, en que el maestro va a estar frente a los muchachos.
2: ¿Cómo dice esta evaluación que se ha reducido la brecha?
0: Habría que meternos ahí en este tema de la brecha, pero los muchachos están menos tiempo frente al maestro y ese es un problema. Y el resultado lo dice, pues nos debe dar gusto.
2: El resultado pues es lo que es.
0: Nos debe dar gusto, pues claro que no. Debemos defender ese resultado. Oye, pues yo lo cuestionaría, ¿por qué lo defienden?
3: Pero no la presenta.
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0: Moreira, ¿por qué Alito Moreno dice que dejen solo en la elección a Andy López Beltrán? ¿De qué está hablando Alejandro Moreno?
1: Que ahí en ese distrito se está conjugando, pues, en un fraude.
0: Pero pues y dejarlo solo es peor.
1: Con eso lo exhibimos. De todos modos vamos a ganar las elecciones en el resto, pero ahí lo vamos a exhibir.
0: ¿Tú crees?
1: Ahí lo vamos a exhibir. Fíjate porque las cosas ya no dan.
0: Movimiento Ciudadano dice, no, pues qué padre que hace acuerdos Alito Moreno con López Obrador para dejarle el camino libre.
1: Pero nadie está haciendo acuerdo con López Obrador.
0: A mí no sé, es que no suena.
1: Todos lo agarramos a matracazos estos.
2: De hecho, hay un compañero de Somos ahí en Tabasco que tiene la intención justo de hacer una campaña de persecución y exhibición. Me parece que sí vamos a una elección complicada en términos de una autoridad que está dejando pasar cosas. Me llamó poderosamente la atención la inauguración del año electoral. No había precedente la presencia de una secretaria de gobernación. Jamás. O sea, la cuarta transformación está regresando a un maridaje de la autoridad
0: electoral.
2: En la
0: ceremonia de inauguración del proceso electoral invitaron a la presidenta de la República y en su lugar fue la secretaria de gobernación, Rosa Isela Rodríguez, lo que jamás había pasado nunca.
2: El espíritu de Bartlett cada vez se instala más cómodamente. Bueno, pues claro, está con ellos, está con Morena.
1: De asesor.
2: Y asesor. La verdad es que esta cosa de las boletas planchadas, esta cosa de dejar, no hacer los cruces con los siervos de la nación para que no sean observadores, y ahora este tipo de vinculaciones, no puedo dejar de mencionar que ahora el INE cambia color. Cambia lila, después de tanto que jodió para que no usáramos el rosa en Somos, y resulta...
0: Oye, ¿le quitaron el rosa?
2: Sí. Ay, o sea, nos dejaron las letras rosas, pero preeminentemente blanco, y resulta que hay un partido que tiene el color que escogieron, que se llama Paz. Entonces, para Paz sí se vale, y para nosotros no se vale. La verdad es que la autoridad electoral tiene una mayoría que está muy cercana al gobierno, absolutamente perdida, y cada vez vemos a ese INE, que no es el que salimos a defender, no lo están colonizando. Hay cualquier cantidad de gente cercana a Morena en puestos clave. Este INE no es el que salimos a defender, y cada vez vemos una serie de actitudes que erosionan y decisiones que erosionan la certeza y calidad electoral. Pero con independencia de eso, yo no acompañaría la idea de no competirle a Andy. Yo honestamente no lo veo así.
0: A mí también me suena pues como dejarle libre, dejar el libre el camino sin vigilarlo, sin competirle, sin exhibirlo, ir a los debates y ponerlo...
3: Es que reconocen que no tienen oportunidad para ganar. ¿Cómo le van a ganar a Andrés
1: Manuel va a hacer trampa?
3: López Beltrán ahí en ese estado que es precisamente ha sido una cuna de donde nació la Cuarta Transformación también, que fue un estado que por mucho tiempo estuvo abandonado.
0: ¿Con el PRI? O sea, PRI con López Obrador pues nació ahí en Tabasco.
3: Y entonces el PRI ahora lo único que está haciendo es reconocer que no tiene posibilidades y tiran la toalla.
0: ¿Será
3: y
0: eso?
3: Ahora quieren vender como que va a haber un fraude, cuando en realidad no tienen posibilidades. Y así va a suceder en muchos otros lugares. Entonces tal vez comencemos a ver esto ya como práctica más común.
1: No, primero vamos a ver qué es Tabasco. Tabasco es el tercer estado más inseguro de este país, según la ENVIPE, después del Estado de México, donde el 90% de la gente se siente insegura. Sigue Morelos, donde el 88% se siente insegura. Y luego pegadito Tabasco. O sea, 9 de cada 10 tabasqueños se sienten inseguros. Esa es la primera parte. La segunda, que ahí es notorio, el fracaso de la política petrolera está resintiendo Tabasco y está resintiendo Campeche. La tercera, Andy López Beltrán tiene una fama terrible. O sea, terrible, terrible. Es una fama pésima. La cuarta, se va a robar las elecciones. Con todo lo que ya se dijo acá de un INE que le está permitiendo hacer campaña, que además lo presume y no lo paran. Bueno, el PRI está estudiando la posibilidad de esa. Este es el MVP.
0: Ajá, sí. El PRI está estudiando la posibilidad de...
1: De dejarlo solo. Se la va a robar. O sea, que le digan, agarren al ladrón. Ahí está. ¿Verdad? Pues es tan sencillo como eso.
0: Oye, aquí veo, ya habíamos visto esa de la percepción de inseguridad. México, Estado de México, ¿no?
1: Estado de México.
0: Morelos, Tabasco, Guanajuato, Zacatecas, los peores. Todos son morenistas. Guanajuato es el PAN.
1: No, el que sigue es Puebla y el que sigue es Michoacán de Ocampo.
0: Sí. Sinaloa.
2: El que sigue es Sinaloa, Veracruz, Colima,
1: Guerrero. Ahí estamos viendo una tragedia, mi querida Azucena. la mayor parte de los estados, digamos que si 50 fuera una marca sí. de reprobado, pues la mayor parte de los estados están reprobados, solamente sí. salvan tres.
0: Vamos a ponerle 6. 60, si sacas 6, pues te reprueba, ¿no? Menos de 6. Arriba, abajo de 6, pero en positivo.
1: O sea, los más seguros.
0: Los más seguros, o sea, que marcan más de la mitad de su población que se siente segura. Nayarit, Nuevo León. Nayarit, Durango, Baja California Sur, Querétaro, Aguascalientes, Yucatán y súper destacado Coahuila.
1: Muy bien, Coahuila.
0: Con el 73% seguro.
1: O sea, el 73% seguro.
0: A ver si podemos hablar con el gobernador. Ahí echaron la mano, ¿no? A ver claro. si podemos hablar con el gobernador para que nos diga de qué se trata. Y bueno, pues no son buenos resultados tampoco estos, Israel, sí.
3: No, claro. Si tú analizas el. Es, por supuesto,
1: son buenos.
3: No. Estoy diciendo que la seguridad es una prioridad para el gobierno de México y así ha trabajado y por eso todos los días hay mesas de seguridad pero a nivel federal y a nivel estatal. Todos los gobernadores de la Cuarta Transformación comenzaron a reunirse todos los días para atender. Pues, si tú analizas el envipe de cómo la dejó el PRI, por ejemplo, en el 2018, vas a ver que hay una caída en todos los...
0: ¿Sí?
3: Claro, en la percepción, por ejemplo, de inseguridad. Si tú analizas los hogares que habían sido víctimas, ves una disminución. Si analizas las personas que fueron víctimas de un delito con relación a 2018, encontrarás que hay una disminución. La confianza en las autoridades crece. Por ejemplo, te voy a dar un dato ahorita que decía él que se sienten inseguros. Si tú analizas el ENVIPE de este año, que salió publicado apenas, te vas a dar cuenta que en el 2000, por ejemplo, en el 2018, las personas que se sentían inseguras en su colonia era el 50.6%, actualmente 35.9%. Yo aquí he insistido con diversas encuestas, con diversos datos, que ya se comienza a reflejar los resultados de la política de seguridad de la Cuarta Transformación. Y así está.
0: Eso o sea, menos 14.7. La que estamos viendo ahorita.
3: La que se ve ahorita es 2020.
1: O sea, 25, es que 25, se levantan el 25.
2: Y es la medición del 25.
3: Pero ahí está, menos 14.7% la percepción de inseguridad a nivel de las colonias, o sea, donde nos desenvolvemos es todos nosotros.
1: De arriba, menos arriba.
3: Entonces,
0: dice, ese es, percepción ese es el sobre que inseguridad en entidad federativa. ¿Eso es general?
1: Eso es general, arriba.
0: ¿El 2018?
1: O sea, empieza antes. Empieza
3: cuando se empezó. ¿No? Sí. La gris es la media. La que suma. La media.
1: Fíjate cómo era más seguro en tiempos de Calderón, güey, que ahorita.
0: Fíjate, en 2013.
3: Es una N. ¿Cómo?
0: 72% se sentía inseguro. Luego vamos con el señor López Obrador. Lo dejan 74.
3: O sea, si tú te das cuenta, Felipe Calderón sube la percepción y con Andrés Manuel López Obrador comienza a bajar.
0: 72% inseguro, 73% inseguro, 73% inseguro, 72% hasta el 2017, que sube a 74. Uh-huh. Luego con López sube a 79, 78, 78,
3: ¿cuándo 75, comienza a bajar Azucena?
0: En el 2021. Sí,
3: ¿por qué crees? Porque entra la Guardia Nacional. Recordemos que implementar la política actual, que está dando resultados, tomó hacer reformas constitucionales que nos tocaron a nosotros.
2: Pero los mejores niveles de López Obrador peores que los peores anteriores.
3: Ahora, si tú analizas la evaluación que hacen...
0: 75 con López, 75 López, 74 López, 73...
2: Comienza a bajar, pero tus bajadas son peores que los peores anteriores. Bajada en los peores.
3: Sí, si lo comparas hace 15 años antes de que se fortaleciera el problema organizado por la negligencia y la corrupción.
2: Este es un bonito ejemplo de la irresponsabilidad que tiene para ser gobierno. No asume nada.
0: Ya no vamos a tener minuto de cierre, pero perdón.
3: Si tú analizas, sube en el tiempo del PRIAN, eso es muy
1: falso,
3: evidente,
1: hermano,
3: y baja en la Cuarta Transformación.
2: No dice eso,
3: por favor, si ustedes analizan ahí,
0: ¿cómo?
3: Mira,
2: arriba.
3: Ese es a nivel estado. Yo me refería al de Colonia. Emilio, es lo mismo. Si tú analizas, se ve como una N
1: de otra manera.
0: Bueno, a ver. Me encanta que traigas este reporte. ¿Lo quieren discutir la próxima vez?
1: Sí, claro.
0: Porque yo no le tenía fe. Perdóname, Rubén, tú lo habías propuesto y lo vemos la próxima semana.
2: Okay.
0: ¿Les parece bien?
2: Me parece muy bien. Porque el tema sustantivo es que los mejores niveles de López Obrador son peores que los anteriores.
0: ¿Cómo, la educación?
2: O sea, lo mejor de López Obrador es peor que lo anterior, y eso no quiere decir que antes estuviera bien. Eso no quiere decir que estemos bien, quiere decir que ustedes están mucho peor, y lo que se suponía que iban a hacer era mejorar, pero en materia de corrupción, de inseguridad, ustedes se llaman la medalla de oro, y ese no es el tipo de país que queremos. Por eso es tan importante que se ponga seriedad el tema de seguridad.
1: Y que además están haciendo cosas que van a perjudicar a varias instituciones. ¿Por qué los peor calificados son los policías municipales? Porque no les pagamos bien como país. ¿Y quién detuvo la reforma para pagarles bien? Morena. Dos nombres, Fernández Noroña y Lauritzel, la guardaron.
0: ¿A los policías?
1: Sí, sí, sí, la del 123.
2: El sueldo profesional.
1: La tienen guardada en un cajón. Bueno, y ahora la tiene Higinio guardada. ¿Por qué está bajando la percepción de los jueces? Pues muy sencillo, porque López Obrador desató una campaña en contra de los jueces. Pero ojo, el presupuesto del Poder Judicial de la Federación es inferior al de tiempo de Peña Nieto, por muchísimo.
3: A ver, el ENVIPE menciona también la confianza en las autoridades de seguridad. Si tú comparas 2018 con 2026, sube el ejército, sube la, pero, de la Policía Federal,
1: pero
3: la comparación.
1: El ejército no se hace cargo de la seguridad.
3: La comparación de la Policía Federal con la Guardia Nacional son 13 puntos, Azucena. La Guardia Nacional tiene 13 puntos por encima de lo que tenía la Policía Federal corrupta que manejaban, vinculada con el crimen organizado desde su cabeza.
0: Platicamos a fondo, Israel. Gracias.
3: Gracias, Azucena.
0: Emilio, gracias. Regresamos.
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0: La presidenta Claudia Sheinbaum calificó como positivo el recorrido que hasta ahora ha realizado por 18 estados por su segundo informe de gobierno.
21: Ha sido muy emotivo porque en todos los lugares donde hemos ido, muchísima gente, mucha entrega. Lo que narro cuando hablo es aprovecho para hablar de la historia de México y del mes patrio. Y la gente está muy consciente de lo que está pasando y de la importancia de defender la independencia, la soberanía, y mucho, mucho entusiasmo. En total han sido más de 300,000 personas entre los dos fines de semana. Bueno, de jueves a domingo.
0: El director del Infonavit, Octavio Romero Oropeza, rechazó, por supuesto, los señalamientos sobre su patrimonio inmobiliario y dice que sus bienes fueron adquiridos durante décadas antes de ingresar al servicio público.
22: Me tocó a mí esta campaña de difamación de algunos medios de comunicación, particularmente Reforma, el periódico Reforma, el Universal y TV Azteca, que algo no les gustó de este gobierno y andan buscando, y lanzaron una campaña primero diciendo que el director del Infonavit ganaba más que la presidenta de la República. Es tan sencillo para un periodista, para cualquiera de ustedes, en estos gobiernos de la Cuarta Transformación, verificar, porque todo está publicado en las páginas del gobierno federal. Yo tengo un sueldo equivalente a un subsecretario de Estado. Eso se puede verificar sin ningún problema. Y el sueldo de la presidenta también está publicado, lo que no se hacía en la época neoliberal. En estos gobiernos de la 4T, todo está publicado. Era tan sencillo, pero inventaron, se les pegó la gana de decir que el director del Infonavit ganaba más que la presidenta. Bueno, ya quedó claro, ayer hice un desmentido, en el sentido de que mi sueldo es lo que es, se ajusta perfectamente al tabulador federal y es una mentira absoluta. Luego se metieron también a revisar mi patrimonio, los bienes inmuebles, y dieron por sentado. Yo tengo muchos años de funcionario público y siempre he declarado. Mis declaraciones son históricas y siempre he reportado lo que tengo y no ha crecido, básicamente. De manera que yo poseo un predio rústico, un rancho, en Tabasco, y particularmente uno de los terrenos lo adquirí en 1984.
23: La campaña.
22: Muchos de ustedes,
23: primero diciendo,
22: a lo mejor no habían nacido, porque estamos hablando.
0: Bueno, pues es lo que dice Oropeza, es parte de lo que dice Oropeza, lo vamos a revisar, por supuesto, pues a profundidad esta mañana. Platiqué con Pilar Mancilla, periodista de investigación, quien me compartió de ovaciones, quien me compartió detalles sobre la ubicación del exsecretario de Marina Rafael Ojeda, quien acude con regularidad al Club Campestre de la Ciudad de México. Recordemos que la Fiscalía lo citó como testigo por el caso de los hermanos Farías Laguna, por este tema del huachicol fiscal, pero dicen que no lo encontraron. ¿Dónde anda el almirante Pilar?
24: Pues en el campo de golf, intentando mejorar su juego.
0: A ver, cuéntame, porque dicen que va muy seguido. ¿Dónde lo localizaron?
24: Los sábados en el club de golf fue donde él generalmente acude ahí los sábados a jugar. Ahí con sus amigos, los que lo ayudaron a entrar, precisamente que están involucrados también con obras que le dio la Secretaría de Marina.
0: ¿Qué cree, fiscal Ernestina Godoy, que lo puede localizar en un campo de golf que se encuentra donde Pilar?
24: Pues en el Club de Golf de la Ciudad de México. Ahí está directito. Sí, sí, aquí está en la Ciudad de México. No hay pierde realmente para que la fiscalía lo pueda localizar. Pero está registrado su asistencia más seguida los sábados.
0: Ah, los sábados, bueno.
24: Excepto este sábado, ¿no? Que entiendo que ya no llegó.
0: Médicos, trabajadores y familiares de pacientes del Centro de Alta Especialidad Dr. Rafael Lucio marcharon hacia la Plaza Sebastián Lerdo de Tejada frente al Palacio de Gobierno en el centro de Tlaxcala para exigir la renuncia del delegado del IMSS Bienestar en Veracruz, Roberto Ramos Alor, luego de que el jueves el funcionario amedrentó a los médicos residentes en una reunión en la que les dijo que si no querían operar a pacientes, aunque no tuvieran insumos, que no operaran, pero que sus calificaciones dependían de él. Sobre el tema hablé con el doctor Juan Francisco Guerrero, integrante del Centro de Alta Especialidad, quien señaló que el gremio se mantiene firme en exigir la renuncia del delegado.
1: No hay poder humano que pueda mover a esta persona. Y bueno, hasta el momento no tenemos ningún comunicado oficial y parece ser que sigue al frente del Bienestar. Y esa es una de las razones por las que hicimos el día de ayer la marcha. Uno de los objetivos fue precisamente manifestar nuestro apoyo irrestricto a todo el personal, becario, médicos internos de pregrado, etcétera, que realizan sus prácticas clínicas en nuestros centros hospitalarios. Entonces yo creo que este tipo de declaraciones ofenden al gremio médico.
0: ¿Qué dijo la señora Nale?
1: Dijo que sus declaraciones eran desafortunadas, pero no queremos una disculpa, queremos su renuncia realmente.
0: ¿Qué sigue faltando en el hospital, doctor Juan Francisco?
1: Pues realmente todo. No solamente nos referimos a gasas y guantes y cosas triviales. Estamos hablando de infraestructura, estamos hablando de falta de equipo, falta de mantenimiento. Definitivamente no ha venido. Ayer mandaron a algunas personas precisamente para hacer entrega de material y equipo, que realmente es el equipo del uso diario. Definitivamente estas mentiras, y es algo en lo que la medicina, nosotros como médicos, no nos permite precisamente eso, decir mentiras y salir a decirle a la gente que no vamos a operar a su paciente porque no tenemos los insumos. O sea, nosotros podemos salir a decirle eso. La solicitud es que se forme el Comité Estatal de Salud. El Comité Estatal de Salud está formado por todas las asociaciones médicas, por todos los directores de los hospitales y por los representantes de las instituciones federales, para que finalmente sean ellos el órgano colegiado que garantice ese abasto y ese suministro.
0: Sobre la manifestación ayer en Culiacán, platiqué con el obispo Jesús, la manifestación en contra de la violencia, platiqué con el obispo Jesús José Herrera Quiñones, quien, por cierto, ofreció una misa llamando a mostrar a México y al mundo que en Culiacán están de pie.
2: Pues nos sentimos contentos en primer lugar y con mucha esperanza, porque parece ser que nuestra gente, nuestro pueblo, quiere seguir levantando la voz. Teníamos que recordar que la violencia no tiene la última palabra, que está en nuestras manos como sociedad, como comunidad, lograr este cambio. Sabemos que están rebasados y sabemos además también que estas realidades, que cuando no se nos habla con la verdad, cuando no se hace justicia, cuando se debe de hacer, no podremos alcanzar la paz.
0: Y usted hace un llamado incluso a quienes cometen estos actos criminales.
2: Sí, porque nuestro llamado es para todos. Nosotros sabemos y somos conscientes de que el mal no tiene la última palabra y los que hacen el mal tampoco la tienen. Ellos también necesitan de una conversión.
0: Platiqué con la madre buscadora Yodely Benítez, fundadora del colectivo ¿Dónde Están?, quien fue víctima de un intento de secuestro en Culiacán hace una semana. ¿Cómo lograste escapar?
3: Me rehusé. Al momento de ver yo a los niños que se pusieron nerviosos y el otro corrió hacia arriba del carro, ellos me tomaron del brazo y me intentaban subir a la camioneta y pues yo me resistía gritando que se calmaran, que tranquilos, tranquilos. Y pues en ese momento uno de ellos me suelta y le dice, déjala, déjala, vámonos. Y se suben los tres y se van.
0: ¿Te hablaron por tu nombre? ¿Te dijeron algo, Yodely?
3: No, por mi nombre no me llamaron.
0: Pero después te siguen amenazando.
3: Sí, me recibo un mensaje donde me dicen que no metiera denuncia porque me tenían ubicada y que corría en riesgo mi vida.
0: ¿Y qué vas a hacer ahora,
3: Yodely? Pues ya metí la denuncia, ya he hablado con los organismos correspondientes de fiscalía para que ellos me apoyen y me den el respaldo que corresponde. Me dieron unos rondines que la verdad yo hablé con el jefe de seguridad de aquí, que por los rondines es una vez al día, una vez a la semana, y pues eso no nos sirve, eso no me sirve a mí porque lo que me pasó fue directo y los domingos no trabajan, o sea que tampoco tengo seguridad el domingo. Tuve cita con la gobernadora, nos recibió a todos los colectivos y ahí le planteé mi miedo, mi frustración.
0: Pero la violencia no cesa en Sinaloa, pues al menos 12 personas fueron asesinadas solo el sábado en distintos hechos registrados en Culiacán, Mazatlán y Escuinapa. Estos números contrastan, no coinciden con el reporte de homicidios diarios que refleja solo 11 asesinatos entre viernes, sábado y domingo. El mismo reporte del gobierno federal señala que ocurrieron 116 homicidios, un promedio de 38 por día. Los estados con más ejecuciones, Guanajuato, Sinaloa, Baja California, Guerrero, además de la Ciudad de México. Ulises Soriano, buenos días.
6: Nos encontramos en la CETRAM.
0: Te escucho.
6: Azucena, muy buenos días. Te saludo desde la CETRAM Tláhuac, donde en estos instantes, por el cierre de la línea 12 del metro, debido a trabajos de mantenimiento, se está operando únicamente de Mixcoac a San Andrés Tomatlán en ambos sentidos. Déjame decirte que las imágenes de Aldo Reyes tú puedes observar cómo estas unidades de la red de transporte público están ofreciendo el servicio desde esta CETRAM Tláhuac que hasta San Andrés Tomatlán, donde pues se reanuda la circulación del metro. Mientras tanto, la gente hace una espera de entre 20 y 35 minutos para poder abordar estas unidades y sin duda alguna esto ya se ha vuelto un caos. Déjame decirte que la reanudación total del servicio del metro de la línea 12 de Tláhuac a Mixcoac se restablecerá el jueves 17 de septiembre a las 5 horas. Estos camiones y el abordaje no tienen ningún costo para todas las personas que desean hacerlo. Sin embargo, en la estación San Andrés Tomatlán, donde es pues prácticamente la reanudación del servicio, ya contamos con severas complicaciones, no solo para ingresar al metro, sino también de tránsito, luego de que cientos de personas pues desean llegar a él. Incluso, Azucena, hemos podido platicar con algunos de ellos y nos comentan que su traslado abarca entre 2 horas y media y hasta 3 desde este punto de Tláhuac.
0: Ajá. ¿Te escuchó?
6: Y hasta la zona de Mixcoac, también por un parque de diversiones al sur de la Ciudad de México, Ciudad Universitaria, bien, entre otros puntos de esta capital que sin duda alguna vuelven bastante complicada la circulación de todos estos pasajeros, Azucena.
0: Gracias, Ulises.
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9: Provocar daños por cientos de miles de millones de dólares. Frente a estas advertencias, el presidente de Estados Unidos, Donald Trump, pues dice que no debemos de frenar el desarrollo tecnológico.
10: Vamos por delante de China en cuanto a la inteligencia artificial. Somos el país más sofisticado del mundo. Y francamente quiero que eso se mantenga así, porque quien gana en inteligencia artificial, gana. Podemos poner regulaciones, podemos hacer esto y aquello, pero hay muchas fuerzas negativas y están diciendo que no deberían estar diciendo nada, pero están sacando cosas que no van a pasar.
9: Ante la creciente preocupación por estos riesgos, por los riesgos que puede generar la inteligencia artificial, pues varios de los líderes más importantes de estos desarrollos coincidieron en que debe moderarse el ritmo de desarrollo. Emilio Saldaña, Pisu, experto en tecnología, ¿cómo estás? Buenos días, Pisu.
11: Muy buenos días, Azucena, qué gusto saludarte, muchas gracias.
9: Antes que todo, a ver, ¿qué podemos entender, qué podemos tomar como inteligencia artificial?
11: Inteligencia artificial es, qué buena pregunta por el contexto que estamos viviendo el día de hoy. Se trata de sistemas que procesan la información distinto a los bases de datos o sistemas que conocemos tradicionalmente. Son sistemas a los que le cargas una enorme cantidad de información, un volumen enorme de información, y a partir de algo que se técnico, pues, que se conoce como redes neuronales, lo que sucede es que estos sistemas digieren toda la información. Y cuando tú preguntas o platicas con ellas, con estos sistemas de algún tema, utilizan todo ese volumen de contenido que se entrenaron con él para poder generar respuestas. Y esta inteligencia artificial ha venido avanzando en los últimos 2 años de manera muy relevante. La primera es esta que platicamos. Le pedías cosas, le preguntabas cosas y sus respuestas sorprendían por el detalle, por la forma tan además platicadora en la que te compartía información. Pero hace algunos meses, Azucena, entramos en una siguiente etapa que conocemos como inteligencia artificial agéntica. Esto de agéntico tiene que ver con agentes y es la inteligencia artificial hoy ha logrado el poder de hacer por nosotros. Ya no que le pidamos, escríbeme una carta o contéstame un mail o tradúceme este contenido, sino que hoy le puedes decir literalmente a Azucena, conéctate a mi compu, revisa mi correo para el pendiente de mi jefe que me mandó y genera un documento en una hoja de cálculo para que se lo pueda enviar. Y tu compu, y no es, ojalá exagerara un milímetro, Azucena, pero tu compu toma el control, revisa tu correo, encuentra el mensaje de tu jefe, abre el documento para hacer las slides y para hacer toda esta cosa ofimática.
9: ¿En serio?
11: Y ahí abre, te lo juro, abre, escribe el reporte y lo último que puede pasar es que regrese y te diga, ya está listo lo que me pediste, ya está listo el documento y ya está escrito el mail.
9: Por lo menos yo tengo que crear una base de datos o algo así o cero chamba.
11: Nada, no tienes que hacer nada. Y esta inteligencia artificial agéntica, que es la que están utilizando hoy ChatGPT, Claude, Gemini y todos los productores de inteligencia artificial, esto es lo que estoy describiendo, es lo que están llamando el avance hacia una inteligencia artificial que cada vez más requiere menos de la intervención humana para hacer cosas, y lo que están previniendo en el ejemplo que acabo de poner, Azucena, es qué pasa si de repente mi inteligencia artificial decide ya no hacerme caso y se mete y revisa mis correos y busca los de mi jefe
9: y empieza a responder.
11: Exactamente. ¿Qué pasa cuando transportamos esto a países o a gobiernos o a banca o a salud? ¿Qué pasa si una inteligencia artificial tan poderosa, uno, por ejemplo, es controlada por un gobierno enemigo? La mandas directamente a bancos, hospitales y a semáforos de una ciudad en particular, de un país enemigo, y literalmente lo paralizas en segundos. Están queriendo prever esto, y lo que están queriendo prever adicionalmente es que esto que acabo de describir sucediera sin que los humanos lo pidiéramos, como se ha reportado en algunas de las pruebas de seguridad que han hecho estas empresas. Es irónico porque hicieron pruebas diciendo, probamos nuestra inteligencia artificial para ciberseguridad y es tan buena que nos hackeó en las pruebas. Eso fue lo que estuvieron compartiendo hace unas semanas. Y parecía una narrativa más de mercadotecnia, ¿no? Más de es tan poderosa que nos hackeó. ¿A poco no vas a quererla tener en tu empresa si es tan segura? Pero lo que ha sucedido en los últimos días y semanas y que provocó las declaraciones del presidente Trump, pues es que ellos mismos, Darío Amodei, Sam Altman, los directores de Anthropic y de OpenAI respectivamente, pasaron de tener un cierto temor y una cierta observación de, oigan, esto se está poniendo un poco rudo si no lo controlamos, a literalmente expresar su temor y su petición por detener el avance y desarrollo de la inteligencia artificial, porque están viendo que va hacia un camino en el que si no está correctamente regulada, no vamos a poder controlarla bien. Y si se saliera de control, el impacto puede ser muy grande por la imposibilidad que tendríamos de reaccionar pues tan rápido como la inteligencia artificial. Ahí justamente el dilema, ¿eh?
9: Oye, ¿y se puede tener un acuerdo global, dejarla de desarrollar, desaparecerla, regularla? Es que no me imagino cómo se podría regular.
11: No, sí es posible que pudiera haber un acuerdo para reducir la velocidad de desarrollo, pero aquí entramos justamente en la lectura más fina e interesante. El mismo Elon Musk, que ahorita está diciendo que la inteligencia artificial podría ser peligrosísima y hay que detenernos, pues es el mismo Elon Musk que invirtió miles de millones literal de dólares para tener su propia plataforma. Justo antes de eso, también había pedido que se detuviera la inteligencia artificial, pero porque no tenía él con qué competir. Y vemos que estas posturas, todos los responsables comparten una misma visión, que es la siguiente, Azucena. Solo yo soy el único que tiene la altura ética, moral y técnica para controlar una inteligencia tan poderosa. Los demás no deberían detenerla. ¿Están jugando ese mismo juego? Todos. Me recuerdan mucho al anillo del Señor de los Anillos y cómo se convierten todos en modo My Precious, porque en cuanto están cerca del dinero y del poder que implica la inteligencia artificial, caen rendidos.
9: Oye, pues es como la nueva versión de las armas de destrucción masiva, ¿no? Yo no las hago, yo no las desarrollo, no es cierto porque yo no tengo dinero, pero sí las tienes escondidas y la bomba nuclear. Solo que ahora es distinto, pero nadie se quiere echar un paso atrás.
11: Nadie quiere echarse un paso, y menos ahora con las declaraciones del presidente Trump, que salió después de días de que todos los que estamos platicando externaran su inquietud. Trump hoy salió a decir básicamente que desacelerar significa abrirle el espacio a China en una competencia que va a definir el poder económico, militar y científico. Literalmente cierra su publicación diciendo, el que gane IA, gana. Uh-huh. Así, punto. Sí. Entonces, ahora lo que sucede es que tenemos a quienes estaban ya como auténticamente preocupados y diciendo, okay, bueno, está bien, sí, bajémosle la velocidad. Pues ahora resulta que el señor Trump dijo, no, ¿cuál bájenle? ¡Córranle! Sí, este córranle significa algo importantísimo para la gente, Azucena. Mayor velocidad de desarrollo de inteligencia artificial implica prácticamente menores controles de seguridad o del impacto que pueda tener. Están usando la filosofía de redes sociales de Mark Zuckerberg de construye rápido, rompe al construir y repara después. Uh-huh. Y eso es lo que querríamos evitar que suceda con la inteligencia artificial.
9: Lo que nos ha costado con las redes sociales, que nos ha costado tanto, ¿verdad?
11: Ajá.
3: Exactamente.
9: Oye, fíjate, esto es una parte, por supuesto, macro, ¿verdad? Que los gobiernos no se pongan de acuerdo y que entonces pues destruyan al mundo y entonces se destruyan entre países y desclasifiquen información y un montón de cosas que tiene consecuencias mundiales. Pero nuestra vida diaria tiene consecuencias irreversibles, ¿eh? O sea, no hay manera en que los seres humanos no seamos capaces de generar una presentación para tu trabajo, una presentación para tu escuela, de buscar la respuesta a una pregunta más que por preguntarle a ChatGPT, sino por el análisis, la reflexión o la deducción. Eso es muy peligroso, o sea, es muy frustrante.
11: Es peligrosísimo. Incluso lo podemos ver muy en un ejemplo muy gráfico, y me gusta mucho esto que estás comentando, porque la gente que nos escucha en este momento puede entender que antes con el buscador tenías cientos de miles de resultados, veías y revisabas los primerillos y te permitía darte una idea de qué tan actualizada, qué tan detallada estaba esa información.
9: Qué tan real es, porque lo de ChatGPT es bien mentiroso. Ajá.
11: Ya de ahí te ibas. Hoy tomamos la respuesta de una plataforma de inteligencia artificial como una respuesta autoritativa, ¿no? Ya respondió el GPT y entonces
9: la Biblia dice
11: que ya está cierto.
9: Así es.
11: Estamos cediendo nuestro pensamiento crítico. No lo hagamos, ¿eh?
9: Oye, a ver si platicamos un poquito más seguido, porque a mí me sorprendió mucho ayer escuchar a algunos amigos de los que no voy a decir, mire su nombre, hablan con el ChatGPT como si fuera un humano. Y me regresé de Monterrey muy preocupada.
11: Platiquemos de eso, porque sí, cada vez más, incluso los jóvenes cada vez más lo están utilizando como un acompañante digital, ya sea novia, confidente, psicólogo, y eso no es
9: pues lo mejor, hagamos una serie contigo, si te parece, Pisu, gracias.
11: Era un honor, claro que
9: un
11: sí.
9: Un abrazo, gracias. Mañana no hay mañanera, pasado mañana tampoco, pero noticiero sí, acá nos vemos.
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Hola, hola, ¿qué tal? Muy buenos días, amigos de Vida Romántica 99.3 FM, siempre en tu vida. ¿Cómo están? ¡Feliz lunes! Inicio de semana, ya 14 de septiembre del 2026. Bienvenidos a este bonito espacio que es Al Compás de Tus Sentidos a través de Vida Romántica 99.3. Yo soy Betty Ramírez al micrófono, me acompaña Juanita Otino en controles de audio y estamos listísimos para comenzar con muy bonita música romántica. Quédate con nosotros, muy buenos días, bienvenidos. Comenzamos, vamos con música y volvemos aquí en Al Compás de Tus Sentidos.

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En esta linda mañana de ya 14 de septiembre, felicitamos a quienes están celebrando el Día de su Santo. Y es que hoy celebramos el santoral de aquellos que llevan por nombre Adam y también Cipriano. Muchas felicidades a aquellos que llevan este nombre, o tal vez se llaman diferente, pero de igual forma hoy celebran un año más de vida. Muchas felicidades, que la pasen muy bonito en este día especial. Felicidades a nuestro estimado radioescucha Melchor Loaiza, que hoy está también de manteles largos. Muchas felicidades, que siga celebrando como merece. También hoy en México es el Día Nacional del Charro, una celebración dedicada al charro y a la charrería, una de las expresiones tradicionales de la identidad cultural mexicana. Se celebra cada 14 de septiembre. Y hoy estamos de fiesta porque es Día Nacional del Locutor, celebración instituida en 1957 por Francisco Neri Cano para reconocer la actividad profesional de los locutores mexicanos. Con el paso de los años, una manera de reconocer también no solamente al locutor, sino a todos los compañeros trabajadores de la radio y televisión, se cambia a decir feliz día del locutor y trabajador de la radio y televisión, porque siempre les he mencionado, cuando escuchas radio, lo primero que piensas es en el locutor o en la locutora, pero detrás de, bueno, yo diría al ladito de, bueno, Juanita está aquí al ladito mío, bueno, enfrente mío, hay un gran equipo de personas que también hacen posible que esto salga perfectamente bien. Están los operadores de audio o de consola. Bueno, hay locutores operadores, que el locutor hace las dos funciones, como nuestra compañera Laurita Humada o Luis García. En mi caso soy únicamente locutora, sé desempeñar las dos funciones, pero mi puesto es de locutora y lo disfruto mucho. Pero también no solamente los operadores, sino también los compañeros continuistas del área de grabación, de mercadotecnia, de ventas, los ingenieros. Oigan, casi nadie se acuerda del ingeniero técnico de audio, y es una parte importantísima, porque si llega a haber alguna falla, que si se salió del aire, se escuchó algo mal, algún detalle técnico, corremos con el ingeniero para que nos solucione esos problemas técnicos que pueden ocurrir. Entonces realmente no somos nada más el locutor o la locutora que usted escucha. Es todo un gran equipo de trabajo que forma parte para que esto salga de la mejor manera y poder llegar a sus hogares o donde quiera que nos escuchan. Así que felicidades, compañeros, colegas, amigos, que tenemos el gusto, la bendición, el privilegio de desempeñar un trabajo tan bonito como es aquí en la radio. Hoy 14 de septiembre llegamos al día número 257 y nos quedan 108 días para finalizar el año, deseando como siempre que nos vaya bien y muy bonito a todos. Ya casi vamos a llegar al 100 y de ahí para abajo, así de rápido van los días. Vamos con música, saludos para el señor Timón y compañía. Le dejamos algo de Chino y Nacho y lleva por nombre Niña Bonita.

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12: En este momento el termómetro nos marca una temperatura de 31 grados centígrados, pero la sensación térmica es de 32. Amanecimos con un cielo mayormente nublado, con probabilidad de llovizna aislada, con posible actividad eléctrica. No sé si observaron, ayer estaba en la mañana los truenos y con sol. Muy raro, muy misterioso el día. Baja el potencial de lluvia después de las 9 horas. El cielo cambiará parcialmente nublado, continuando así en el transcurso del día. El viento por el momento en calma y será de dirección variable por la mañana, fijándose al este sureste por la tarde con velocidades de 15 a 25 kilómetros por hora y rachas de 40. Tendremos surada. Humedad relativa de un 88%, el punto de rocío es de 25 grados, la presión atmosférica 1016 milibares y la temperatura máxima para el día de hoy será de 32 con una posible sensación térmica de 38 grados centígrados. Ambiente caluroso por la mañana a muy caluroso por la tarde. Los sistemas meteorológicos del Océano Pacífico están muy alejados de costas nacionales y no afectan al país. Así que es la información climatológica. El resto de este día continuará parcialmente nublado, sale el solecito, se vuelve a nublar y mañana martes mínima de 26, máxima de 32, con un 30% de probabilidad de precipitaciones. Es la información climatológica, vamos con música y regresamos. Llega Miguel Bosé, nos canta Te Diré. Te diré.

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Estamos de vuelta, amigos de Vida Romántica. Gracias a quienes se ponen en contacto conmigo vía WhatsApp al 833-110-8330. Para Ramsés me dice: hola Betty, muy buenos días y qué grato es volver a saludarte después de un rato ausente. Pero hoy, como siempre, te escucho para alegrar un poco más mis mañanas con tu bonita voz. Espero que te encuentres muy bien y si no es molestia, ¿me podrías complacer con una canción? Tú ganas, de José José. Que tengas un día tan lindo y maravilloso como lo eres tú. Saludos cordiales para todos. Muchas gracias, Ramsés. Igualmente para ti, que tengas un excelente lunes, inicio de semana. Para la señora Coronado me dice: muy buenos días a la locutora más hermosa por el Día del Comunicador. Que tenga usted un día maravilloso y que siga dándonos esos buenos momentos que disfrutamos todas las mañanas. Muchas felicidades, señora Coronado. Besitos y abrazos con mucho cariño. Gracias, señora Coronado. También por aquí me llega otro mensaje. Me dicen: hola, feliz día del locutor. Gracias. David Estrada me dice: buenos días, Betty, felicitándote en tu día de la locución. Gracias por hacernos amenas las mañanas. ¿Me podrías complacer con la melodía de Napoleón? 30 años, claro que sí, David Estrada, la buscamos. Bart me dice: felicidades, Betty, y a Juanita y a todos los operadores que están junto a ti para que el programa salga muy bien. Muchísimas gracias, Bart, por acordarte de todos. Para Gaby me dice: buen inicio de semana, Lick, felicidades, ya mero el pozolito. Antonio Reyes, le mandamos un saludo también, que se reporta con nosotros. Por aquí para Elsa me dice: para la mejor locutora de Tampico, Madero y Altamira, haces que siempre tiene una sonrisa para todos y si está de mal humor lo disimula muy bien. Dice: nadie se entera. Felicidades, un abrazote, amiga. Prefiero ser tu amante con María José, please. Claro, Elsa, la buscamos también con todo gusto. Gracias a todos ustedes que se ponen en contacto conmigo, que nos dejan acompañarlos, entrar a su hogar, a su trabajo, a su automóvil, a su corazón, en cualquier rinconcito donde usted nos esté escuchando, donde llegue la señal de la frecuencia modulada 99.3 FM. Gracias por dejarnos ser su compañía a través de la radio con buena música, información relevante y recomendaciones. Vamos con más melodías. Me están solicitando a José José, Tú Ganas, dedicada para Ramsés. Ya volvemos en Vida Romántica 99.3.

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Son ya las 11 de la mañana con 2 minutitos. Estamos comenzando la segunda hora de acompañamiento musical. Gracias por tu preferencia. 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Ahí está la recomendación, que no se les olvide, amigos de Vida Romántica. Vamos con más melodías. Ya viene la hora mágica, las 11:11, decretamos todos juntos pidiendo un deseo, y luego viene la vibra de hoy, donde presentamos las dos canciones, una romántica y una de desamor, para que el público a través de sus votos elija qué canción quieren escuchar. Mientras tanto, me estaban solicitando a Napoleón, lleva por nombre 30 años, lo escuchas aquí en Vida Romántica, siempre en tu vida.

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1: 11:11, un momento mágico para detenerte, agradecer y conectar. Te comparto la afirmación del día que dice: confío en mis capacidades. 11:11, corre, pide tu deseo, que este momento mágico no se repite. 11:11.

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6: Es momento de que el público elija la vibra de hoy. ¿Cuál canción le gusta más? ¿Cuál melodía quiere escuchar en este lunes? Iniciando la semana, así que vamos a presentar la primera opción, este tema que les vamos a presentar, que es algo pues como de desamor, ¿verdad? Es en voz de Los Ángeles Negros, Déjenme si estoy llorando. Vamos a escuchar un pedacito.

Y la otra opción que les presentamos en esta mañana es con los terrícolas, Te juro que te amo. Algo romántico, tal vez para dedicar o simplemente para escuchar y disfrutar. Escuchamos un pedacito de esta segunda opción que presentamos aquí en La Vibra de hoy.

0: en este momento se abre la línea telefónica para WhatsApp a través del WhatsApp 833-1-10-8330. Repetimos, 1-10-8330, para que me digan cuál canción les gustaría escuchar. Buscamos tres votos a favor. Nos llega por aquí un audio. Vamos a ver si es... Ay, Dios mío, está saturado de audios esta persona. ¿Sí será para votar? Nos mandó 1, 2, 3, 4, 6 audios. No, corazón, eso es en la otra estación. Eso es en la otra estación. Dice por aquí un audio que dice:
1: por los terrícolas, Betty, por los terrícolas.
0: Muy bien, un voto para los terrícolas. Por acá dice:
2: ay, Betty, ahora sí no las pusiste difícil, pero muy difícil, pero nos vamos por Los Ángeles Negros.
0: Muy bien, primera. Gracias. Llevamos uno por uno, un voto para terrícolas, un voto para Ángeles Negros. Después llega este audio y votan por...
1: vámonos por los terrícolas, Betty, los terrícolas.
0: Ándale, dos votos para terrícolas, uno para Ángeles Negros, y este audio puede dar el gane o puede empatar. Vamos a escuchar.
1: Ángeles Negros, Betty, Ángeles Negros.
0: ¡Qué nervios! Tenemos un empate. El siguiente audio lo define todo. El siguiente audio lo define todo. Ya llegó uno de Elia, pero es en texto, amiguita. Perdóname la vida, pero tiene que ser en audio. El que sigue en audio es este y dice que nos vamos con...
3: voto por los terrícolas, Betty.
0: ¿Qué tal? Nos vamos con los terrícolas a petición del público. Y esta es la vibra de hoy que les presentamos aquí en Vida Romántica. Siempre en tu vida son los terrícolas con Te Juro Que Te Amo.

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1: Hoy les presento la palabra raíces, aprovechando que estamos en la semana más mexicana del año, pero no estamos hablando de la raíz de un árbol o de una planta. Las raíces no siempre se ven, pero son las que nos mantienen de pie. Ajá, son nuestra familia, nuestras costumbres, los lugares donde crecimos, las palabras que aprendimos de nuestros abuelos, los sabores de casa y esas canciones que, aunque pasen los años, todavía nos llevan de regreso. Por eso, ser mexicano es también eso, llevar nuestras raíces con nosotros, incluso cuando estamos lejos de casa. Porque podemos cambiar de ciudad, de trabajo, de país, de vida, pero hay cosas que nunca dejamos atrás. Nuestras raíces nos recuerdan de dónde venimos, pero no nos impiden seguir creciendo. Y quizá eso sea lo más bonito, ¿no? Tener unas raíces que nos sostienen y alas que nos permitan llegar lejos como soñemos. Y yo te pregunto, ¿tú te sientes orgulloso, orgullosa de tus raíces? Yo creo que sí. Y más en este mes que estamos muy mexicanos, porque ser mexicano, híjoles, es hacer fiesta con poco y reírnos incluso en días difíciles. Así es un mexicano. Llevar el corazón en una tierra que sabe a café de olla, a tortillitas recién hechas, a comida compartida alrededor de la mesa y tener una canción para cada recuerdo. Vamos con música y volvemos. Les dejo a continuación a Daniela Romo. Nos canta Mentiras.

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12: Estamos de vuelta, amigos de Vida Romántica 99.3. Saludos para Elia. Dice, no importa, las dos canciones están bonitas. Qué bueno que lo disfrutas. Por acá nos llega otro mensajito al 833-110-8330. Para Pedro, le mandamos un saludo, Pedro de Osuluama. Para Dali, dice, hola, buen día, amiga hermosa. Betty, que tengas un bonito día bendecido por Dios y un excelente inicio de semana. Saludos y un fuerte abrazo. Aquí estamos en sintonía, organizándome para realizar la comida. Gracias por alegrarnos cada mañana y contagiarnos de tu buen humor. Muchas gracias, Dali. Que te quede deliciosa la comida del día de hoy. Antonio Reyes, le mandamos un saludo. Dice, Betty, ¿nos podrías complacer con la de Volveré? Aún puedo ver el tren partir con Diego Verdaguer. Claro que sí, Volveré. Ahorita ya casi que me escribe la canción, Antonio. Te mandamos un saludo y con gusto te vamos a complacer en esta mañana. Recuerden que el teléfono para mensajes de WhatsApp es el 833-1-108330. Ya viene la reflexión del día. Antes escuchamos a Diego Verdaguer, Volveré.

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Madurar no es sinónimo de vejez ni de acumular años en el calendario. Consiste en enfrentarse a la existencia con una mayor madurez al guiar tus sentimientos. Aprendizajes, lecciones. Es aprender a caminar por la vida con más serenidad y más calma en el alma. La verdadera madurez se nota en lo que eliges callar, en lo que decides soltar y en la hermosa paz que ya no dependerá de nadie ni de nada en el mundo. Eso es madurar. Y es que sí, luego dicen, ay, ya está madura, ¿no? Queriendo decir que ya está grande de edad. Y no, créanme que la edad no siempre define tu madurez. Casi siempre son las experiencias vividas e incluso la forma en la que te educaron. Así que a disfrutar este lindo día, inicio de semana, una semana muy festiva. Mañana día martes 15, día del grito de independencia. Bueno, es en realidad se celebra, o el día oficial es el miércoles, pero pues el acto cívico pues es el martes en la noche, ¿sale? Y vamos a estar con ustedes toda esta semana, si Dios lo permite, ya lo sabe, de 10 de la mañana a 12 del mediodía aquí por Vida Romántica. Gracias a Juanita Otino en controles de audio. Yo soy Betty Ramírez al micrófono. Nos vamos con Café Tacuba, lleva por nombre Eres. Cuídate mucho, pásala bonito, feliz lunes. Hasta mañana, bye bye.

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2: Siempre con muchísimo gusto, ya lo sabe, completa y totalmente en vivo. ¿Desde dónde? Desde la Torre de Noticias del grupo Radiorama. Es el Radiorama Noreste, la cadena que une a México, pero estamos en todo el país, ¿eh? El Radiorama está en todo el país, más de 400 emisoras en vivo todos los días, nosotros nada más acá en el noreste, en Tamaulipas. Hoy es lunes 14 de septiembre, septiembre, mes de la patria, donde México unido vive su independencia. ¡Que viva México! Septiembre, hoy Salustia, hágame el favor, Salustia Valdés, si usted conoce a las personas que llevan este nombre, les un abrazo, una cordial felicitación, una llamada de afecto, un mensaje, un texto, ya que es día de su santo. Y si usted festeja, celebra algo en especial, como por ejemplo, el simple y sencillo hecho de haber abierto los ojos a un nuevo día, de amar, de sentir, de recordar, de vivir, de gozar, de sufrir, de disfrutar, pues muchas felicidades y gracias por su sintonía. Somos una familia cada tarde, ¿sabe? Si no están aquí conmigo, no sé qué voy a hacer, la verdad. Les mando un abrazo, vibra de la buena, de la bonita. Semana 38 que transcurre en nuestras vidas, 257 días se van y faltan 108 para que termine este año. 108, si Dios nos presta vida, salud, tranquilidad, amor y sobre todo muchísima paciencia. De veras que sí, la requerimos. Les abrazo de veras con mucho cariño. Maneje con precaución, por favor. Recuerde que del otro lado del camino alguien nos espera siempre. Hay que estar siempre pendientes, no manejar cansada, no maneje cansado. Por favor, échele ganas. Vamos directamente al Servicio Meteorológico Nacional. Intenso el calor en el noreste del país. Coahuila, Nuevo León, Tamaulipas y parte del Valle de Texas ya en los Estados Unidos. Hay muchísimo calor en las Californias también. Y en el centro de la República Mexicana, lluvias intensas que han generado movilizaciones de los cuerpos de emergencia, fallecimientos, inundaciones, un montón de tragedias que ha pasado con las lluvias en el centro. Pero acá en la parte del noreste, acá para arriba, cerquita del Golfo de México, y allá para arriba, en el occidente, en el brazo de las Californias y en Sonora, parte de Durango, allá muy por allá también una ola intensísima, pero de calor y nada de lluvia todavía. Vamos al Servicio Meteorológico Nacional, la Comisión Nacional del Agua siempre nos informa.
3: El Servicio Meteorológico Nacional de la CONAGUA le informa el pronóstico del tiempo. Para hoy, 14 de septiembre de 2026, el monzón mexicano e inestabilidad atmosférica propiciarán lluvias puntuales intensas en Sinaloa, así como lluvias fuertes a muy fuertes, con descargas eléctricas y rachas de viento en Baja California Sur, Sonora, Chihuahua y Durango. Por otra parte, canales de baja presión al interior del territorio nacional, en combinación con circulaciones ciclónicas y vaguadas en niveles medios y altos de la atmósfera, además de la onda tropical número 39 sobre el occidente del país, ocasionarán chubascos y lluvias fuertes a muy fuertes con descargas eléctricas y posible caída de granizo en la mayor parte de la República Mexicana, incluidos el Valle de México y la península de Yucatán.

0: finalmente, continuará el ambiente caluroso a muy caluroso en el norte de México, prevaleciendo la onda de calor en Durango, Sinaloa, Chihuahua, Coahuila, Nuevo León y Tamaulipas.
1: Ola de calor, Coahuila, Nuevo León, Tamaulipas, así como le he venido diciendo a usted. En verdad, bueno, pues ojalá que ya se vaya. Ya estamos a 14 de septiembre y todavía tenemos un montonal de calor, así es que ojalá que se vaya pronto. Ya queremos clima fresquecito para el champurrado, para los tamales, para las flautitas de harina aquí en Ciudad Victoria. En realidad, para hacer una buena carnita asada, así con el calorcito alrededor, porque con el calorón realmente casi ni se antoja.
2: Hola, ¿qué tal? Qué gusto saludarlos. Iniciamos con las noticias más relevantes del día. El presidente Donald Trump aseguró que los precios del gasóleo de calefacción se desplomarán si Reino Unido autoriza la perforación de petróleo y gas en el Mar del Norte. La postura busca mitigar el alza global de los combustibles provocada por la guerra con Irán en vísperas de que el gobierno británico avale un controvertido proyecto de exploración gasística. Esta información es traída para ti por Nueva News. El secretario de Salud de Robert F. Kennedy Jr. y el senador Rand Paul enfrentan duras críticas tras revelarse gastos de transporte pagados con fondos públicos. Kennedy empleó aviación militar de $9,000 la hora para viajes oficiales y partidistas, mientras que colaboradores de Paul utilizaron un jet privado de $17,827 para una investigación, despertando cuestionamientos sobre la austeridad gubernamental. Hasta aquí la información, yo soy Rosalba Suara, hasta la próxima.
1: Para todas, para todos, saludos desde...
2: Iniciamos con toda la información de noticias. El secretario de Salud Robert F. Kennedy Jr. y el senador Ron Paul enfrentan duras críticas tras revelarse los gastos del transporte pagados con fondos públicos. Kennedy empleó aviación militar de $9,000 la hora para viajes oficiales y partidistas, mientras que colaboradores de Paul utilizaron un jet privado de $17,827 para una investigación, despertando cuestionamientos sobre la austeridad gubernamental. Esta información es traída a ti por nuevanews.com. El presidente Donald Trump aseguró que los precios del gasóleo de calefacción se desplomarán si Reino Unido autoriza la perforación de petróleo y gas en el Mar del Norte. La postura busca mitigar el alza global de los combustibles provocada por la guerra con Irán, en vísperas de que el gobierno británico avale un controvertido proyecto de exploración gasística. Te informó Ana Sofía Contreras.
1: Bueno, vamos al resumen. Tamaulipas desde Ciudad Victoria, capital.
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4: Con el propósito de transformar los recintos educativos en entornos sustentables y promotores del bienestar estudiantil, el Instituto de la Juventud de Tamaulipas llevó a cabo una jornada de reforestación en el Colegio de Bachilleres Plantel 22. La actividad reunió a estudiantes, docentes y autoridades para intervenir las áreas verdes de las instalaciones, fomentando el cuidado del medio ambiente y la integración comunitaria. Al respecto, el director general del INJUVE, Óscar Azael Rodríguez Perales, destacó la importancia de involucrar a la juventud en iniciativas de impacto social bajo la premisa de que con pequeñas acciones podemos generar grandes cambios. Cada árbol que plantamos hoy representa nuestro compromiso de construir un mejor futuro. El organismo reiteró que la creación de zonas arboladas incentiva el desarrollo armónico del estudiantado. Esa estrategia forma parte del plan integral de trabajo impulsado por el gobernador Américo Villarreal Anaya a través del INJUVE de la Secretaría del Trabajo liderada por Luis Gerardo Yoli Reyes, con una política social enfocada en el impulso de las nuevas generaciones mediante programas que combinan la sostenibilidad comunitaria, la educación de calidad y el bienestar. Además del beneficio ecológico, la faena sirvió como espacio formativo para concientizar sobre el cambio climático. Los estudiantes participaron en las labores de plantación y asumieron el compromiso de dar seguimiento al riego y conservación de las especies, fortaleciendo el sentido de pertenencia y responsabilidad social en su centro de estudios. La actividad concluyó con un llamado a la comunidad escolar para mantener vivas estas prácticas y replicarlas en sus hogares, demostrando que el trabajo coordinado con las instituciones es clave para la transformación del entorno social. con el propósito de actualizar la información sobre los principales indicadores de salud, nutrición y sus determinantes sociales. La Secretaría de Salud de Tamaulipas participa en los trabajos de levantamiento de la Encuesta Nacional de Salud y Nutrición Continúa 2026, coordinada por el Instituto Nacional de Salud Pública, por instrucción del titular de la dependencia estatal, Ricardo Gerardo Guerrero Morales. La directora general de Políticas de Salud y Bienestar Poblacional, Sergio Juárez Delgado, informó que como parte de las acciones de acompañamiento y apoyo operativo, personal de los distritos de salud participa con las brigadas encuestadoras durante sus recorridos por el territorio tamaulipeco. Juárez Delgado señaló que el gobernador Américo Villarreal Anaya ha otorgado los recursos necesarios para facilitar el desarrollo de las actividades de campo y dispuso personal de seguridad pública para contribuir a la seguridad y bienestar de los encuestadores. Esta estrategia, que se implementa en todo el territorio nacional, contempla en su primera etapa en Tamaulipas el levantamiento de información en los municipios de Reynosa, Matamoros, Victoria, González y Ciudad Madero, donde las brigadas encuestadoras han contado con el acompañamiento y apoyo correspondiente. En esta edición de la Ensanud Continúa 2026 se valoran aspectos relacionados con el uso de los servicios de salud, vacunación, enfermedades crónicas y hábitos de vida. Asimismo, se recopilará información sobre salud mental y funcionalidad en personas adultas mayores, concentración de plomo en sangre en niñas, niños y mujeres embarazadas, así como anticuerpos contra enfermedades prevenibles mediante vacunación. También se evaluará el conocimiento y uso del etiquetado frontal de los alimentos, además de un componente cardiovascular avanzado que contempla la realización de electrocardiogramas portátiles y mediciones de composición corporal. Estas acciones fortalecen la coordinación interinstitucional y contribuyen al adecuado desarrollo de las actividades de salud, identificar avances, definir prioridades y fortalecer la planeación, evaluación y mejora de los programas de salud en México y Tamaulipas. A partir del 14 de noviembre, Tamaulipas contará con una nueva ruta aérea, Nuevo Laredo, Tampico, Cancún, con dos frecuencias semanales los martes y sábados. El anuncio llega en la antesala de la gran fiesta de Pueblos Mágicos y representa un paso importante para consolidar al estado como un destino más accesible y competitivo, destacó Benjamín Hernández Rodríguez, secretario de Turismo en Tamaulipas. La nueva ruta se suma a una estrategia más amplia de conectividad. El gobierno federal, encabezado por la presidenta Claudia Sheinbaum, y el gobierno de Tamaulipas, liderado por Américo Villarreal Anaya, destinan recursos históricos a la modernización y conservación de la infraestructura vial. El objetivo es claro: lograr que Tamaulipas esté cada vez mejor conectado, atraiga mayor inversión, reciba más visitantes y genere desarrollo para todas y todos. En el ámbito aéreo, el estado fortalece su red con rutas operativas hacia Monterrey y Nuevo León, y la conexión Ciudad Victoria-Ciudad de México, que reduce significativamente los tiempos de traslado. En el terreno destacan obras como la autopista Manteo-Campotula y otras vialidades estratégicas que mejoran la movilidad interna, y ya viene el corredor Golfo Norte, que contempla conectar Nuevo Laredo, Ciudad Victoria y Tampico. Tamaulipas cuenta con 5 aeropuertos que consolidan su conectividad: Aeropuerto General Pedro J. Mertz en Ciudad Victoria, Aeropuerto Internacional General Francisco Javier Mina en Tampico, Aeropuerto Internacional Lucio Blanco en Reynosa, Aeropuerto Internacional Quetzalcóatl en Nuevo Laredo y el Aeropuerto Internacional General Servando Canales en Matamoros. Con más vuelos, más destinos y una infraestructura carretera en constante mejora, Tamaulipas eleva su competitividad y se posiciona como un estado cada vez más conectado y atractivo para el turismo, los negocios y la inversión, concluyó el titular de Sectur. Aquí con mi reporte.
1: Vamos a una pausa y regresamos.
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0: ¿Sabe usted quién ha sido muy mencionada para algún puesto de elección popular, más allá todavía del que ya ostenta? Es la presidenta de Nuevo Laredo, Carmelina Cantú Rosas. A donde quiera que llegue la presidenta de Nuevo Laredo, le preguntan si tiene aspiraciones o no. Todos tienen aspiraciones en la realidad, pero le preguntan demasiado a ella.
1: Yo les agradezco mucho que me pongan, que me pongan en eso. Obviamente, pues me encanta servir, me gusta mucho mi trabajo, siempre lo hago con muchísima oportunidad para Nuevo Laredo. Y si desde mi cachera, desde Nuevo Laredo, mi trabajo está hablando para posibles candidaturas, pues bueno, lo veremos más adelante.
2: ¿Pero si tiene aspiraciones a
1: todos? Siempre voy a tener aspiraciones, ya estoy en esto. Bueno, vamos a ver cómo pintan las cosas. Vamos a caer el 27, que es lo más importante.
2: Alcaldesa, también lo mejor es el transporte público, nuevas rutas.
1: Nuevas rutas, transporte público, que también ha sido un tema muy importante y que siempre hemos sabido que finalmente Tamaulipas sufre de este tema. Bueno, pues hemos avanzado mucho por el trabajo del gobierno del estado, por el gobernador Américo Villarreal, y grandes cosas que van y vienen en Nuevo Laredo.
0: Está ocupada y en este caso centrada en el próximo 2027, está ahorita en el 2026, está muy centrada en su labor como alcaldesa, como presidenta, lo que tenga que venir, que venga, pero obviamente tengo aspiraciones, dice la presidenta de Nuevo Laredo, como todos, ¿eh? Por cierto, ya ha iniciado, esta es la primera semana en donde ya inicia formalmente el proceso electoral 2026-2027, ya se lo había yo anunciado, ya se lo había informado. Juan José Ramos Charre, él es el presidente consejero del IETAM, emite este mensaje a la comunidad tamaulipeca.
3: Hoy comienza una nueva oportunidad para que Tamaulipas vuelva a encontrarse consigo mismo a través de la democracia. A partir de este momento, inicia un camino de 265 días, un camino con reglas, un camino con tiempos, con debates, con diferencias, y seguramente tendrá momentos de tensión. Pero que deberá tener, por encima de todo, respeto a la voluntad ciudadana. Porque una elección no es solo un procedimiento. Una elección es el momento en el que la sociedad decide quién quiere que le represente y quién quiere que le gobierne en su nombre. Y esa decisión merece nuestra absoluta responsabilidad. El próximo 6 de junio, las tamaulipecas y los tamaulipecos acudiremos a las urnas. Lo harán desde todos los rincones de nuestro estado, desde la frontera, desde la región del Valle de San Fernando, desde esta tierra, desde la región cayera, desde el altiplano tamaulipeco, desde el sur, la puerta grande de la Huasteca. Desde cada lugar en donde una ciudadana o un ciudadano tenga derecho a votar, ahí estará la casilla esperándole. Habrá quien vote por primera vez, habrá quien haya participado en muchas elecciones, habrá quien tenga una convicción política profunda, y habrá quien decida hasta el último momento. Pero todos tendrán exactamente el mismo derecho, porque frente a la urna nadie vale más que nadie. Ahí reside una de las grandezas de nuestra democracia. Un voto, una persona, una decisión y el mismo valor para todas y todos. Por eso, quiero decirlo con absoluta claridad desde este momento. El IETAM no está para elegir ganadoras o ganadores. No corresponde a esta institución decidir quién debe gobernar. No corresponde al instituto favorecer proyectos políticos. No corresponde al IETAM construir mayorías. Esa decisión corresponde a la ciudadanía. La nuestra es otra responsabilidad. Nuestro deber es garantizar que las condiciones para decidir sean libres, sean legales, sean equitativas y sean confiables. Miles de ciudadanas y ciudadanos harán posible esta elección. Y todas esas personas, a ellas les quiero decir algo. Su participación no es un mero trámite. Es una responsabilidad pública. Serán ustedes quienes representen, en buena medida, el rostro de la autoridad electoral frente a la sociedad. Y estoy seguro de que todas y todos estarán a la altura de esa responsabilidad. A las fuerzas políticas de nuestro estado les expreso: el IETAM es una autoridad imparcial, pero no es una autoridad ausente. Habrá diálogo, habrá escucha, habrá apertura institucional, pero también habrá firmeza cuando la ley tenga que cumplirse. Porque dialogar no significa negociar la ley, y escuchar no significa claudicar a nuestra autonomía. Nuestra obligación es aplicar las reglas por igual, sin excepción, sin privilegios y sin atajos. A quienes participarán como candidatas y candidatos, quiero pedirles algo que va más allá de cualquier disposición normativa. Compitan pensando en Tamaulipas. Defiendan sus ideas, defiendan sus convicciones, defiendan sus proyectos, pero respeten a quienes piensan diferente. Porque el adversario político no es un enemigo, y una elección no puede dejar a una sociedad dividida. Que la competencia sea intensa pero limpia, que el debate sea firme pero respetuoso, que las diferencias sean profundas pero democráticas, que gane quien tenga la confianza de las ciudadanas y los ciudadanos, y quien no la obtenga, que tenga también la grandeza democrática de aceptar el resultado. Porque nuestra convicción democrática no solamente se demuestra cuando se gana, se pone a prueba cuando sabemos perder.
0: A los medios. Exactamente de esa manera se demuestra, con pluralidad, con respeto, con transparencia y sin revanchismos. Porque hoy en día la política, híjole, es de muchos matices, ¿no? Pues ya inició este proceso político. Usted verá por las calles ahí gente anticipándose a los tiempos electorales, haciendo medio campaña simulada, lo que usted guste. Pero bueno, allá cada quien. Y ahí está el órgano electoral que estará observando todo este proceso a partir de hoy hasta que la elección llegue el próximo 2027. Vamos con Óscar Jiménez en Ciudad Victoria, el Franco Tirador.
4: Hola, ¿qué tal? ¿Cómo le va? Soy su amigo Óscar Jiménez, el Franco Tirador. Los saludo este día. Déjame contarle que Carmelina Cantú Rosas Villarreal, alcaldesa de Nuevo Laredo, a pregunta expresa de este reportero, dijo que a este municipio Nuevo Laredo ya le toca una gubernatura. Y esto lo dijo en clara referencia a sus aspiraciones políticas personales, aunque dejó en claro que no anda desatada buscando la candidatura de Morena a gobernador de Tamaulipas. Y subrayó que sí ha platicado con el gobernador Américo Villarreal de sus aspiraciones y que el jefe del Ejecutivo Estatal se ha portado como un caballero de la política.
5: Que aparte sería un logro muy grande soltar acá, porque la verdad es excelente y lo quiero también mucho en la verdad. ¿Qué sigue para mí? Pues la verdad, yo quisiera terminar la administración porque me gusta empezar, terminar lo que empecé. Me voy a ir como que cualquiera con la preocupación de cosas que no han enterado, pero pues sí tengo que ponderar que me va a pedir el gobernador. Partido, que es lo mejor para el futuro y que es lo que me conviene. La única opción que yo tengo, si no voy, yo no puedo ir a diputada federal, porque mi hermano es diputado federal, y sería el gobierno. Yo estoy feliz. Para que Carlos lo mandara a otra parte, si las cosas siguen así, o sea, como están, o como se está manejando ahorita, o como lo quiere el partido, yo no puedo ir a una posición de diputada federal. Tendría que ir de diputada local.
6: ¿Usted cree que le toca a Nuevo Laredo ya una gobernatura?
5: Por supuesto que le tiene que tocar a Nuevo Laredo. Es una ciudad tan importante y que tan poquito la habían valorado, no sé si por lo lejano que lo ve desde ese punto. Ustedes escuchan a los funcionarios, los dos, es que está muy lejos. Nuevo Laredo, están enamorados de Ibarra.
7: Ya lo
5: Entonces, creo que estoy segura que nos toca y que podemos que así pudiera ser, porque aparte sé que tenemos un excelente trabajo. Pero tampoco me quiero adelantar, también vamos a tener que valorar.
7: Pero aquí entre nos, ¿algo usted ha platicado con el gobernador o con su presidente de partido?
5: Ah, con mi gobernador, ¿tampoco?
7: Lo de este tema.
5: Ah, sobre este tema, pues sí, se sabe que trae aspiraciones y también que nunca he tenido ninguna.
7: ¿No le dice espérate tantito o sigue adelante?
5: Siempre ha sido un momento prudente, siempre ha sido un caballero, siempre ha sido una persona muy respetuosa. También lo que quiero decirles es que pues yo tampoco he andado descarada, ni tampoco me han visto que ando por todo el estado, que apenas estoy empezando a hacerlo y a salir por el respeto que el señor gobernador me merece y también con su administración. La verdad es que cada vez que yo hago algún movimiento, siempre tengo la presunción de que la mensaje que le
4: De esta manera vemos que el municipio de Nuevo Laredo tiene la posibilidad otra vez de estar buscando una candidatura a gobernador en la persona de Carmelila Cantú Rosas Villarreal. Soy Oscar Jiménez, el Franco Tirador.
0: Qué bueno se está poniendo esto, saquen las palomitas. En todo Tamaulipas se va a poner buena la política. Voy a pausa y regresamos.
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0: septiembre del año 2026. Les saludo con gusto y con afecto desde Ciudad Victoria, capital de Tamaulipas. Y si me lo permite, nos vamos rápidamente. Nos vamos con las noticias. Durante los últimos 4 años, la inversión estatal y federal sin precedentes en Ciudad Victoria supera los 13,462 millones de pesos para el impulso de proyectos, de los cuales 5,300 millones de pesos corresponden a programas estratégicos y obra pública estatal, recursos que se traducen en infraestructura urbana, hidráulica, espacios públicos, mejores servicios, bienestar para las y los victorenses y obras de vialidad que consolidan la transformación y cambian el perfil urbano de la capital. Así lo expresó el gobernador de Tamaulipas, Américo Villarreal Anaya. Los programas federales de bienestar, agregó, superan 8,132 millones de pesos, con un padrón de 61,000 beneficiarios en esta capital, mientras que en materia de educación se han destinado 312 millones de pesos en útiles escolares, becas, uniformes y conectividad, y el bienestar llega directamente a las familias victorenses con una inversión de 217 millones de pesos y 390,000 paquetes alimenticios entregados. Durante la entrega del segundo informe del presidente municipal de Victoria, Eduardo Gataz Báez, en el Teatro Amalia González Caballero de Castillo Ledón, el gobernador Villarreal Anaya refrendó que esta dinámica colaborativa es el mejor camino para continuar la transformación de la capital del estado y cada vez tener una mejor sociedad. Al hacer un amplio recuento de las acciones que impulsan el nuevo rostro de la capital de Tamaulipas, el gobernador Villarreal Anaya mencionó las siguientes: el nuevo acueducto de la presa Vicente Guerrero Victoria, la prolongación del bulevar José López Portillo y otras pavimentaciones, el impulso al puerto interior de Victoria, Puerto Seco, la construcción de la nueva ciudad judicial, la rehabilitación de la Casa Hogar San Antonio, Casa Hogar del Adulto Mayor y OICRE, la puesta en marcha de la ruta Conecta, que mejora la movilidad, obras en instalaciones deportivas y culturales, y la entrega de viviendas para el bienestar, entre otras. Al finalizar su mensaje, el gobernador Villarreal Anaya recordó la canción que el compositor victorense Tomás Guillén escribió para conmemorar en su momento los 200 años de la fundación del entonces Villa de Aguayo. Allá por el norte, tierra de pasiones, entre las montañas se encuentra escondida. Es de Tamaulipas la flor consentida. Que viva Victoria, por siempre gloriosa. Y en temas electorales, con 471 cargos de elección popular en juego, Tamaulipas puso en marcha el proceso electoral 2026-2027, en el que los ciudadanos elegirán a los próximos integrantes de los 43 ayuntamientos y a los 36 diputados que conformarán el Congreso de Tamaulipas. El Consejo General del Instituto Electoral de Tamaulipas dio inicio formal a los trabajos rumbo a la jornada electoral del próximo 6 de junio del 2027, en un proceso que definirá la integración de los gobiernos municipales y del Poder Legislativo Tamaulipeco. Esta elección será disputada por 8 partidos políticos nacionales con acreditación local. Así lo informó el consejero presidente del YETAM, Juan José Guadalupe Ramos Charre, quien señaló que no está contemplada la incorporación de nuevas organizaciones políticas a la contienda electoral. Y en temas educativos, ante los rumores de un posible receso escolar, conocido comúnmente como puente durante varios días con motivo de las fiestas patrias, el secretario de Educación de Tamaulipas, Miguel Ángel Valdés García, reafirmó que el único día oficial de asueto será el miércoles 16 de septiembre, indicando que el lunes 14 y el martes 15 de septiembre, todos los centros educativos en la entidad, desde el nivel preescolar hasta la educación superior, dependientes de la Secretaría de Educación, laborarán de manera normal de acuerdo con lo establecido en el calendario escolar del ciclo 2026-2027. Valdés García refirió que a un par de semanas del inicio del ciclo escolar, los planteles educativos de Tamaulipas se encuentran trabajando de manera habitual sin mayores complicaciones, garantizando que niñas, niños, adolescentes y jóvenes reciban una educación de calidad, acorde con el enfoque educativo de la nueva escuela mexicana, subrayando que el compromiso del gobernador Américo Villarreal Anaya y del gobierno del estado a través de la Secretaría de Educación impulsa una educación inclusiva, humanista y pertinente en armonía con la visión social que está transformando a nuestro país. Y en temas medioambientales, Tamaulipas llegó al punto máximo de la temporada de ciclones tropicales sin lluvias relevantes que permitan recuperar el almacenamiento de sus principales presas y ríos, mientras se reduce la ventana de oportunidad que representa septiembre para generar escurrimientos. El 10 de septiembre se alcanzó climatológicamente el pico de la temporada ciclónica en el Atlántico, etapa en la que históricamente se concentra la mayor actividad de sistemas tropicales, de acuerdo con información de la Coordinación Estatal de Protección Civil. Sin embargo, el estado atraviesa este periodo crítico sin que tormentas tropicales o huracanes hayan generado precipitaciones importantes sobre su territorio, por lo que tampoco se han producido escurrimientos suficientes para mejorar las condiciones de sus principales cuerpos de agua. Las condiciones atmosféricas tampoco favorecen por ahora la formación de sistemas tropicales en el Golfo de México, lo que limita las posibilidades de que un fenómeno ciclónico produzca lluvias abundantes en Tamaulipas durante los próximos días. Los pronósticos disponibles señalan que durante los siguientes 5 a 7 días no se espera actividad tropical significativa en el Golfo de México, por lo que el panorama de sequedad podría mantenerse sin cambios importantes. Y de lo que se habla de Nuevo Laredo en la capital de Tamaulipas, con profundo respeto a la historia y a los valores que dan identidad a México, el gobierno municipal de Nuevo Laredo, encabezado por la alcaldesa Carmen Lilia Cantú Rosas Villarreal, conmemoró junto a las Fuerzas Armadas el 179 aniversario de la gesta heroica de los niños héroes de Chapultepec, fecha que mantiene vigente el ejemplo de valor, lealtad y amor a la patria. La ceremonia cívica realizada en el monumento a los niños héroes de Chapultepec reunió a autoridades civiles y militares para recordar a los jóvenes cadetes, quienes el 13 de septiembre de 1847 ofrendaron su vida en defensa de la nación. La alcaldesa Cantú Rosas Villarreal encabezó este acto solemne junto al general brigadier de Estado Mayor Humberto Ortega Ramírez, comandante de la guarnición militar de Nuevo Laredo, refrendando la estrecha coordinación y respeto institucional que existe entre el gobierno municipal y las Fuerzas Armadas.
1: Estimada concurrencia, nos congregamos en este monumento a los niños héroes para conmemorar el 179 aniversario de la gesta heroica de los niños héroes de Chapultepec, una fecha que vive en la memoria nacional como expresión de valor, lealtad y sacrificio por la patria. El 13 de septiembre de 1847, durante la intervención estadounidense, el castillo de Chapultepec, sede del Colegio Militar, se convirtió en un punto fundamental para la defensa de nuestra nación. México reconoce y aplaude su labor, porque en cada servicio prestado florecen los valores de lealtad, responsabilidad, una unidad y amor a la patria que hoy evocamos. inspiración para caminar con orgullo, esperanza y amor por la paz. Que vivan los niños héroes y que viva México. Muchísimas.
0: Durante el acto se rindieron honores a la bandera nacional y se llevó a cabo el pase de lista de honor a los héroes por parte del general Humberto Ortega Ramírez. Asimismo, la joven Alexa Noemí Araujo Rocha participó con una declamación poética alusiva a la fecha, como parte de una ceremonia que busca mantener viva la memoria histórica y transmitir a las nuevas generaciones el significado de servir y defender a México. La alcaldesa Cantú Rosas Villarreal subrayó que honrar a los niños héroes no significa únicamente recordar un episodio de la historia nacional, sino mantener vigentes los principios de responsabilidad, patriotismo, lealtad y compromiso con la sociedad, valores que deben ser transmitidos a las nuevas generaciones para fortalecer nuestra identidad como mexicanos. Educar en el civismo significa formar generaciones que conozcan su pasado, valoren su identidad y encuentren en la solidaridad, el estudio y el servicio una forma digna de honrar a la patria. En este marco, Carmen Lilia Cantú Rosas Villarreal destacó la importancia de continuar trabajando desde los gobiernos y las instituciones para construir un mejor país, bajo una visión en la que la transformación de México también se fortalece desde los municipios con gobiernos cercanos a la ciudadanía y comprometidos con el bienestar de sus comunidades. Como parte de los honores, el general Humberto Ortega Ramírez dirigió el exhorto del Heroico Colegio Militar, para posteriormente realizarse la colocación de una ofrenda floral y guardia de honor en memoria de los jóvenes defensores del castillo de Chapultepec. La ceremonia permitió recordar que el sacrificio de Juan de la Barrera, Juan Escutia, Agustín Melgar, Vicente Suárez, Fernando Montes de Oca y Francisco Márquez, junto con los demás defensores del Colegio Militar, permanece como uno de los episodios más representativos de la historia nacional, por su valor y entrega en defensa de la patria. En el evento también estuvieron presentes el coronel de caballería, Estado Mayor Ricardo López Palafox, comandante del 29 Regimiento de Caballería Motorizada, así como el coronel de caballería David González Carrasco, comandante del 16º Regimiento de Caballería, Juan Carlos Mendoza Sánchez, cónsul general de México en Laredo, Texas, Charlie J. Santa III, cónsul general de los Estados Unidos en Nuevo Laredo, así como síndicos, regidores, instituciones educativas y personal del Pentatlón militarizado. Hasta aquí mi reporte, Fernando Auditorio, desde la capital de Tamaulipas. Feliz lunes, feliz inicio de semana.

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2: Y para esta hora del día y el arranque de la semana, nada como buena música para este el lunes 14 de septiembre de este año 2026. Sean cordialmente bienvenidos, quédense conmigo con Laura Ahumada en esta programación de música en movimiento a través de Vida Romántica 99.3 FM. Les deseamos lo mejor y así empezamos con la cantante española Mónica Naranjo y el tema se llama El Amor Coloca.

Así empezamos con Mónica Naranjo y este tema, El Amor Coloca, haciendo esta transmisión, ya conectándonos con todos ustedes por esta frecuencia del 99.3 FM, cuando es la 1:06. Les decíamos lo mejor y esperando nos acompañen durante los próximos 54 minutos que estaremos con ustedes, y digamos que es una hora de escape por las canciones que aquí les presentamos, que son muy rítmicas y que aparecen en el momento exacto del día donde recargamos esas baterías con lo mejor en cuestión del playlist que tenemos, esa música que les viene a quitar el sueño, que si el trabajo se puso pesado, pues les aligera la jornada laboral, o si apenas van a comer, qué mejor que escuchar excelentes canciones. Y por olvidarnos un poquito de todo, o para quitarnos ese letargo que luego provoca el fin de semana después de tanto calor y posiblemente de chamba para algunos, para otros de descanso que se nos pasó la mano o por andar de fiesta. La cuestión es de que la música también nos ayuda a despejarnos, a olvidarnos de todo ese cansancio. Entonces hay que subirle el volumen a su aparato receptor, porque aquí les estaremos preparando excelentes canciones. Les saluda Laura Ahumada y estaré con ustedes acompañándoles durante estos 53 minutos. Teléfono en cabina 833-705-0993 para que se reporten con nosotros a nuestro cubil romántico, y mensajitos vía WhatsApp 833-1093-588. Y antes que nada, pues quiero felicitar a todos mis compañeros y compañeras que ya estamos recibiendo incluso los mensajitos, los saludos, las felicitaciones, y eso se los agradecemos infinitamente, porque este 14 de septiembre celebramos a quienes nos dedicamos a esta bonita profesión, a todos aquellos que tenemos al frente un micrófono y hacemos lo propio, hacemos esa magia. Hoy estamos celebrando el Día del Locutor y Locutora, y por supuesto del trabajador de la radio y la televisión. Feliz día a quienes en este caso emplean su voz para ahí mostrar su talento, constancia, pasión, como lo es el hecho de informar, de entretener y acompañarles día a día. Sí, a quienes nos dan su preferencia y que están conectados con nosotros, dependiendo el espacio que ustedes siempre están listos para escuchar, ya sea noticias, música, para lo que es también el vacile. Bueno, ya depende de los gustos de cada quien, pero es ciertamente el 14 de septiembre que se celebra en México esta fecha que resalta la labor de quienes nos dedicamos a, o que hemos dedicado nuestra vida a comunicar con responsabilidad, convirtiéndonos en un puente directo entre la información y la sociedad, y también, sobre todo, el hecho de manejar esa calidez humana que se transforma en la radio y que ahora también lo compartimos con los medios digitales, que es un espacio de encuentro, identidad y cercanía para millones de personas. La radio y las y los locutores y quienes son parte también de este gran trabajo, de este engranaje, porque somos quienes damos la voz, la imagen, pero hay compañeros de nuestro lado derecho y de nuestro lado izquierdo que hacen posible, operadores, continuistas, grabadores, también de área administrativa y demás, que son parte de este engranaje. Entonces, a todos los que estamos inmersos en lo que es la radio y que aquí lo impulsamos a través de la voz, pues felicidades y gracias a quienes ya se han reportado con nosotros. Y nos vamos con ese tema que está a cargo de Cava y La Calle de las Sirenas.

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2: Y movemos nuestro cuerpo al compás de estas canciones. Y parte de la música de nuestro folclore es La Bamba, que la escuchamos en su momento con la banda de Los Lobos a petición de nuestro amigo Timón, que nos está sintonizando a esta hora de la tarde, al igual que sus compañeros que ya están laborando en este lunes 14 de septiembre, que además deja las felicitaciones para todos los que somos parte de esta programación y de la estación, a las y los locutores. Muchas gracias al señor Timón. Saludos para Mike, que nos dice: buena tarde, primeramente muchas felicidades hoy en tu día. El locutor y el operador, doble festejo. Dice: espero no me pongas retardo. Pues no, hoy llegaste más o menos puntual, Mike. Y nos dice: a ver si nos puedes programar una canción de Benny Bedivici, Viviendo de Noche. Es el reporte que nos hace llegar a nuestros amigos Arturo y Yolis, que nos mencionan: feliz día de la locutora. Le enviamos un fuerte abrazo, Yolis y Arturo, y además una oración de este arranque de semana. A esta linda parejita de esposos les agradecemos su reporte. Para Chuy, que nos dice: trabajando, ya en lo que son las actividades laborales, nos manda hasta una fotografía, dice, con ojeras y todo, pero no me rindo ante la chamba. Eso es todo. Muy bien, Chuy, nos sintoniza por allá en Ciudad Madero. Andrés Hernández nos menciona: saludos, muy buena tarde, Laurita, muchas felicidades hoy en día del locutor y locutora. Si me puedes complacer con la canción esa que dice: no voy a trabajar, no voy a trabajar. Mientras uno se alegra por estar trabajando, hay otros que dicen: no queremos ir a trabajar, y menos en el arranque de semana, como el señor Andrés Hernández, que nos pide esa canción. Para Bart, que tenía rato que lo traíamos perdido, nos manda una imagen que nos dice también: feliz día del locutor, a quienes hacen la palabra hablada un arte. Dice: muchas felicidades, Laurita. Y ya por último, para nuestro amigo Arturo, que de igual manera nos deja sus felicitaciones. Ah, y una de las primeras que nos hizo llegar su comentario fue Maritza, que nos manda incluso hasta una imagen donde viene como una especie de moped, como el locutora trae sus micrófonos, sus audífonos y esas ganas de estar conectada con la gente que escucha, en este caso Vida Romántica. A Marisa le agradecemos y nos dice: feliz día del locutor, Laurita Ahumada, saludos, y además feliz inicio de semana. Excelente, excelente a todos ustedes que amablemente se han reportado a esta cabina al 833-705-0993, o que nos están enviando sus mensajitos al 833-1093-588. Gracias por acompañarnos y permitirnos hacerlo, que ya estén en la comida, en el carro, en donde quiera que estén activados y en sintonía con nosotros. Nos pueden mandar su mensajito vía WhatsApp o bien la línea telefónica disponible para, si quieren escuchar alguna canción rítmica también, aquí haremos lo posible por enviarles el tema que nos solicitan, ya sea en español o en inglés, para sacudirnos la flojera de esta tarde, que ya son la 1:26. Les vamos a dejar a Flans con ese tema: No Controles.

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2: Escuchamos este tema de Bule Bule con los Rocking Devils a petición de nuestro amigo José Castro, que nos está sintonizando al igual que su esposa. Una de las canciones de la época de los 60s con esta agrupación, que fue un tema adaptado al español de esa famosa canción estadounidense Bully Bully, compuesta por Domingo Zamudio, y que después diferentes agrupaciones mexicanas de los 60s adaptaban al idioma español esos grandes éxitos en inglés y obviamente ponían a bailar a la chaviza de ese entonces, como lo que ya escuchamos de Bule Bule. Un saludo para Marta, que nos está sintonizando en Ciudad Madero. Saluda también a su mami, la señora Erika, en sintonía con nosotros. Les agradecemos su preferencia. Vamos a dejarles la canción Las Pequeñas Cosas con Amanda Miguel, que es lo que nos hacen en llegar. Y también quiero felicitar a nuestro compañero del área de mercadotecnia, Juan Carlos, porque hoy está celebrando su cumpleaños. Muchísimas felicidades. Andábamos en el pastelito, en el canto de las mañanitas para uno de los colaboradores de Radiorama. Desde aquí, desde esta cabina de Vida Romántica, le mandamos el saludo, las felicitaciones y que le vaya de maravilla hoy y siempre. Y esas son las pequeñas cosas que hacen valiosa la vida, ¿no? El hecho de ir cultivando amistades. Vamos con Amanda Miguel.

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13: Ya estamos llegando a la parte final de lo que es esta programación. Solamente nos faltan 8 minutos para cerrar lo que es esta emisión que corresponde al lunes 14 de septiembre de este año 2026. Muchas gracias a nuestra amiga Francis, que nos deja el saludo, las felicitaciones por este día de locutor y también a la locutora. Y agradecemos al buen amigo Mario Cedillo, que anda por allá por Miramar y en contacto con En Vida Romántica 99.3 FM. Aquí nos dejan los saludos, las felicitaciones a todos los que somos parte de esta empresa y que también tenemos esta celebración por el cumpleaños de nuestro compañero Juan Carlos. Y además quiero mandar otro saludo y felicitación especial para quienes son parte de la charrería, porque este 14 de septiembre se celebra en México el Día Nacional de la Charrería y del Charro. Aquellos que pues enaltecen este arte ecuestre y deporte nacional. Les mandamos el saludo y muchísimas felicidades. Compartimos la misma fecha. Y nos vamos a ir con un tema que ya nos habían sugerido con la agrupación española de Benny Bidivici, Viviendo de Noche, y si nos da tiempo el tiempo, les mandamos el pilón. Les recuerdo que a las 4 regresamos con la emisión de las complacencias en esta misma frecuencia de 4 a 5 de la tarde, que es un programa que ya el público nos va dando la selección musical, nos van marcando la pauta. Vamos haciendo en conjunto lo que es este espacio, que lo hacemos de la mano de quienes nos dan la oportunidad de acompañarles. Entonces, nos retiramos ahorita y regresamos a partir de las 16 horas. Pero no olvide que a las 2 viene el espacio informativo local de nuestras noticias. Mi nombre es Laura Ahumada. Si ya está clavando el diente, provechito, que disfrute de los alimentos. Si va manejando, hacerlo con precaución. Si se encuentran en la chamba, la música es una maravillosa aliada para este día de intenso trabajo. Si no está haciendo nada, igual disfrute de la vida. Regresamos a las 4.

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1: ¿Qué tal? ¿Cómo están? Buenas tardes. Bienvenido a este espacio de información en este día lunes, inicio de semana, 14 de septiembre de 2026. Quiero hacer extensiva la felicitación a todos los locutores de esta empresa por el Día del Locutor. Felicidades, gracias por hacer la labor tan importante como es el estar detrás del micrófono con esa responsabilidad. Algunos de informar, otros de entretener, pero siempre con esa firme convicción de hacer bien las cosas y hacer como lo manda esta profesión, de poder llevar a través de la voz, a través del radio, diversión e información, porque recuerden que la radio educa, informa y entretiene, de acuerdo a lo que dicen los que saben de este tema de la radio. Así que pues muchas felicidades a todos los locutores en su día. Vaya nuestro reconocimiento a todos aquellos que están siempre detrás de un micrófono. Vamos a la información, vamos a los avances en este espacio de noticias.
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1: Familia de veracruzano asesinado por policía en Estados Unidos exige esclarecer los hechos. Retiro y sombrillas comerciales de Playa Miramar por falta de permisos. Conmemoran en la Ciudad de México el 197 aniversario de la victoria en Tampico. Les saludamos con muchísimo gusto en este día, lunes 14 de septiembre de 2026. Lo invito para que se comunique, teléfono en cabina, 833-705-1035. Lo puede hacer vía WhatsApp, 833-392-3826. Comenzamos con la información de Tampico.
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1: Desde la Ciudad de México se conmemoró el 197 aniversario de la victoria de Tampico de 1829 con un acto encabezado por la presidenta municipal, Mónica Villarreal Anaya, desde el Ángel de la Independencia. Durante la ceremonia se destacó la importancia de este hecho histórico para la defensa de la soberanía nacional y la identidad de tampiqueños. También se hizo un llamado a mantener viva esta historia y transmitirla a las nuevas generaciones. En el evento participaron representantes de Tampico y Altamira, además de las bandas municipales de ambos municipios, que llevaron hasta la capital del país parte de la identidad y la tradición de la zona.
2: Estar aquí hoy en la Ciudad de México, frente a la columna de la Independencia, tiene para los tampiqueños un significado profundamente especial. Cuando hablamos de la victoria de Tampico de 1829, no hablamos únicamente de una batalla, hablamos de un pueblo, de personas comunes que, enfrentadas a una circunstancia extraordinaria, fueron capaces de realizar actos extraordinarios. Y esa es quizá una de las enseñanzas más hermosas que nos deja nuestra historia. Que la grandeza de una ciudad no está solamente en sus edificios, o en sus monumentos, o en sus instituciones. La grandeza de una ciudad está sobre todo en su gente. Por eso, hoy quiero hablar desde aquí de Tampico, de esa ciudad abierta al río, al mar y al mundo, de una ciudad construida durante generaciones por comerciantes, trabajadores, marinos, pescadores, empresarios, maestros, mujeres y hombres que encontraron en la margen del río Pánuco y el Tamesí un lugar para construir su hogar y su futuro. Tampico es heroico. ¡Viva la victoria de Tampico de 1829! ¡Viva nuestra historia compartida! ¡Viva Tampico y Altamira! ¡Viva! ¡Viva Tamaulipas! ¡Viva! ¡Viva México! ¡Viva! ¡Viva México!
1: ¡Viva! Bueno, de esta forma se hace este trabajo de llevar esta fecha histórica de Tampico. Y mire, integrantes de la comunidad tamaulipeca calificaron como una omisión por parte de la Secretaría de Educación Pública que la victoria de Tampico de 1829 fuera parte del calendario escolar en este ciclo. Silvia García Herrera, presidenta del Centro de Tampico, del Centro Tampico de México, AC, informó que ya ha entregado una solicitud en la oficina del secretario de Educación, Mario Delgado, respaldada por más de 100 firmas para que esta fecha vuelva a incluirse en el próximo ciclo escolar. Señaló que este hecho histórico recibe poca atención de los libros de texto, pese a su importancia para la historia de México, por lo que esperan una respuesta por parte de la SEP. De no recibirla, adelantó que van a continuar gestionando en otras instancias.
3: Nos presentamos ante la Secretaría de Educación Pública en la oficina del licenciado Mario Delgado, justo para la solicitud que se firmó por parte de la comunidad tamaulipeca, a fin de solicitarle que se resarza el error de omisión de esta fecha histórica en el calendario de la SEP. Fue una omisión de incluir la fecha en el calendario civil. Yo quiero quedarme con la idea de que fue una omisión y un error humano. Por eso se solicitó para que se reincorporen, pues justo a que haga las gestiones necesarias para que se incluya esta fecha histórica en el calendario escolar y se permita que las nuevas generaciones conozcan este antecedente. En los libros de texto se habla muy poquito de ello y es por ello que nosotros, la comunidad tamaulipeca y el gobierno del estado, hace lo posible para difundir y hacer el conocimiento de la ciudadanía esta gesta histórica. Para evitar el tema de sumar más, creo que la solicitud con que lo hiciéramos una sola persona debe ser tomada en cuenta. Ya la presentamos.
1: Bueno, de esta forma piden que se dé de manera oficial esta apertura por parte de la Secretaría de Educación a nivel federal. Y mire, integrantes de la comunidad tamaulipeca pidieron que la victoria de Tampico de 1829 vuelva a formar parte del calendario escolar de la SEP, considerando que es un hecho importante para la historia, importante decirlo, el trabajo que se hace a través de estas acciones que son trascendentales. Es más de la información, le comento que familiares de Francisco Javier Montes Hernández, de 33 años, originario de Platón Sánchez, Veracruz, acudieron a la Plaza de Armas de Tampico para pedir apoyo y exigir que se esclarezca su muerte ocurrida en Carolina del Norte, en Estados Unidos. Mencionarle que su hermana Lucía Hernández Cruz explicó que los hechos ocurrieron el 16 de agosto, cuando Francisco Javier regresaba en bicicleta y fue interceptado por policías luego de una llamada falsa del 911 realizada por su pareja sentimental. En ese momento la familia asegura que vivía desde hace un año en ese domicilio y rechaza la versión de que intentaba entrar. El hombre recibió varios disparos y permaneció hospitalizado hasta el 17 de agosto, cuando murió por la gravedad de las heridas. Sus restos ya fueron trasladados y sepultados en Veracruz. La familia mantiene comunicación con el Consulado de México y pide que se investigue la llamada 911, la actuación de los policías y las circunstancias que ocurrieron luego de estos disparos.
4: El día 16 de agosto, tanto a las 10 de la noche, la persona con nombre Isabel Reséndiz hizo una llamada 911 donde acusaba a mi hermano de que él quería entrar al domicilio de ella, lo cual pues no fue así. Él vivía en ese domicilio con ella. Él solo pues iba al domicilio a descansar, no sé, donde ella dice que estaba en el cine y hace la llamada. Mi hermano, pues la verdad, hay un video donde se muestra, él sale a dar la vuelta en bici y ahí fue cuando los oficiales llegan y lo jalan de la bici, bajándolo. No se alcanza a apreciar si él traía un arma o no, y se le está acusando de que mi hermano cargaba un arma. Pasaron en menos de 30 segundos, el oficial le dispara a mi hermano y le causa la muerte cerebral en ese momento. Supongo que tomaron el teléfono de mi hermano, no lo sé, porque hasta ahorita el teléfono de mi hermano no sabemos dónde quedó. Sigue activo en redes sociales, no sabemos si esta mujer tiene todavía su teléfono, no lo sabemos. Él falleció en Carolina del Norte a las 6 de la tarde, 6:10 de la tarde.
1: Bueno, de esta forma pues piden la intervención de las autoridades ante este lamentable hecho. Y miren, más de las noticias, le comento que la Dirección de Tránsito y Vialidad en Tampico cerró un tramo de la calle Cristóbal Colón entre Emilio Carranza y Francisco I. Madero debido a la instalación del escenario para los festejos patrios del 15 y 16 de septiembre. El director de Tránsito en Tampico, Héctor Rodríguez Silva, informó que quienes necesiten ingresar al centro pueden utilizar la calle Benito Juárez y la 20 de noviembre, además de otras calles alejadas del Palacio Municipal. Para este lunes podrían ampliarse los cierres desde Cristóbal Colón hasta la Altamira, mientras que el martes durante el desfile estarán ocupadas las calles Altamira, Cristóbal Colón, Álvaro Obregón y Francisco I. Madero por el cierre del desfile.
5: Así es, efectivamente, pues tenemos ahorita ya cerrada la calle Colón con calle Carranza, donde ya se montó el escenario para el evento artístico de mañana, del Día del Grito, por lo que les invitamos a la ciudadanía que busque vías alternas. Sigue la calle Juárez abierta y pueden bajar por calle Sor Juana y agarrar 20 de noviembre para incorporarse al primero y segundo cuadro de la ciudad. Así va a estar momentáneamente cerrado y ya para mañana tarde-noche, posiblemente después del mediodía, pues hacemos otro corte de circulación en la calle Colón con calle Altamira para que los ciudadanos busquen las mismas vías alternas, van a quedar igual, no cambia nada. Y bueno, pues amanecemos ya el día 16 en la mañana, donde vamos a prohibir estacionarse vehículos en la calle Altamira, calle Obregón y calle Colón, calle Madero, por donde va a pasar el contingente del desfile. Y pues invitar a la ciudadanía que deje liberar esas vialidades precisamente para que pasen los contingentes. Nosotros al término del grito, que es aproximadamente a las 12 de la mañana, desde ese momento empezamos al operativo de retiro de vehículos que todavía se queden por ahí estáticos, invitando a los ciudadanos a que los estacionen en las calles transversales para que amanezca limpia esas calles, como se dice, y pues empezar el operativo a las 7 de la mañana para preparar el contingente de las personas que van a desfilar, pues propiamente de lo que viene siendo la calle Altamira, calle Colón y calle Madero.
1: Bueno, de esta forma van a aplicar este operativo por parte de Tránsito de Tampico. Vamos a hacer una pausa, lo invito a usted para que siga con nosotros, no le cambie, estamos en vivo.

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0: Continuamos con más de la información a través de este espacio de NN Nuestras Noticias. Gracias por estar en sintonía. Ya se siente el ambiente mexicano. Ya nos estamos preparando para esta fiesta muy al estilo de México. Vamos a más de la información. Es tiempo de la información de Ciudad Madero.
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0: Continuamos con más de la información. Le comento que la Semarnat y la Secretaría de Marina realizaron un operativo en Playa de Miramar para retirar toldos y sombrillas instalados con fines comerciales que no contaban con autorización federal. El objetivo es mantener el orden, la seguridad y el carácter familiar de este importante destino turístico de Ciudad Madero. El alcalde Erasmo González Robledo informó que tiene un registro de aproximadamente 30 propietarios que realizan esta actividad y señaló que los comerciantes deben de solicitar este permiso ante Semarnat, el permiso correspondiente para utilizar la zona federal de marítimo terrestre. Explica que existen permisos provisionales de 3 meses y que el municipio puede coadyuvar en el trámite, pero no tiene competencia para autorizar la instalación de toldos en playa.
2: Mira, no tengo ahorita el dato, pero nosotros tenemos una estadística aproximada que son alrededor de 30 propietarios. Entonces, yo estoy seguro que este ejercicio que hizo la autoridad competente, que es Semarnat, pues va en alineamiento a lo que queremos todos, ¿no? Que nuestra playa se mantenga con este orden, que siga siendo familiar, que nuestra playa tenga la oportunidad también de conectar con la sostenibilidad de la misma, que se pueda conservar. Es un fenómeno la playa de Miramar, sin duda. Cuando se dio la gran afluencia a la playa de Miramar, se abrió una expectativa económica de desarrollar una actividad también a través de una prestación de un servicio. En este caso, no conocían el trámite que se tiene que hacer, porque existe un permiso que puede dar la autoridad una vez que se solicita. Son permisos provisionales de 3 meses para el uso de la zona federal marítima terrestre. Ya se les aconsejó en este sentido a los... En este encuentro que se tuvo hace como mes y medio, 2 meses, en el Centro de Negocios y Emprendimiento de la Dirección General de Desarrollo Económico, y fue la directora general, la ingeniera Yasmín, quien los atendió junto con el área jurídica de Semarnat. Es decir, nosotros siempre hemos estado a favor del orden, siempre hemos estado, inclusive hay algunos que ya hicieron la solicitud, creo que fueron 2 o 3, pero que todavía estaban en proceso de respuesta. Por lo tanto, para que puedan establecerse, en este caso, toldos y que se pueda generar ahí un cobro por el mismo. Hay que recordar que el municipio no puede otorgar esos, no es competencia al municipio que se puedan establecer toldos a la orilla de la playa.
3: ¿En dónde se solicita el
2: permiso? En Semarnat, en las oficinas de Semarnat. Es un trámite que inclusive se les facilitó ahí el formato y quedamos que nosotros íbamos a ser también, de cierta manera, coadyuvantes en la solicitud de los mismos.
0: Bueno, de esta forma se está haciendo lo posible por parte de la Autoridad de Madero para poder ayudar a los comerciantes, pero tienen que hacer el proceso debido ante la autoridad correspondiente. Y mire, Ciudad Madero no va a realizar el tradicional desfile cívico-militar el próximo 16 de septiembre debido a acuerdos en coordinación con autoridades militares a que la legislación establece como obligatorio llevar a cabo este desfile. Héctor Marín Rodríguez, secretario del Ayuntamiento de Ciudad Madero, informó que el 15º Batallón de Infantería participará en el desfile programado en Tampico, por lo que el municipio determinó no realizar su propio recorrido, aclaró que se iba a cumplir con las disposiciones cívicas como el grito de independencia.
4: No habrá desfiles. Comentaba que, de entrada, lo que marca la ley cívica, pues es de que debe haber una ceremonia con estas características, de izar bandera, de cantar el himno, y esa ceremonia sí se va a llevar a cabo en la Plaza de Árbol Grande, a las 9 de la mañana, el próximo 16 de septiembre. Lo va a llevar a cabo la Dirección General de Bienestar Social a través de la Dirección de Educación, en cumplimiento a las disposiciones legales de izar bandera. Sin embargo, no es una obligatoriedad el hecho de realizar un desfile, y platicando con las autoridades militares, como es el 15 Batallón, acordamos que iban a atender el desfile de Tampico y dejamos el desfile a lo mejor ya para el otro año.
0: Bueno, ahí está la disposición por parte del Ayuntamiento de Ciudad Madero. Vamos a más de las noticias. Se prepara un operativo especial para el próximo 15 de septiembre con motivo de la ceremonia del Grito de Independencia. Se contempla el cierre temporal de algunas vialidades en la zona centro, buscando no afectar la circulación y garantizar la seguridad de las familias asistentes a esta festividad del 15 de septiembre. Mario Lara Martínez, director de Gobierno y Seguridad Pública en Ciudad Madero, informó que serán desplegados 45 agentes viales en dos turnos, además de contar con la coordinación de la Guardia Estatal, Marina y el 15º Batallón de Infantería. También va a participar Protección Civil, bomberos y ambulancias para atender cualquier emergencia.
3: Precisamente para el tema del próximo 15 de septiembre estamos preparando un operativo para la vialidad aquí en el centro de la ciudad. Seguramente vamos a tener que cerrar algunas vialidades, pero por lo pronto estamos coordinando los equipos. Vamos a tener dos turnos de agentes viales, 45 agentes desplegados en la zona centro. Nos estamos coordinando con la Guardia Estatal también para que ellos estén apostados, Guardia Estatal, Marina y el 15º Batallón, para brindar seguridad aquí en la zona centro. También vamos a contar con los equipos de Protección Civil, bomberos, muy posiblemente vaya a haber fuegos artificiales, está haciendo las previsiones necesarias con el proveedor de esos servicios, y ambulancias para cualquier necesidad que tengamos. Las vialidades que se van a cerrar, vamos a tratar de hacerlo el menor tiempo posible para afectar lo menos que se pueda a la ciudadanía. Esperamos una buena cantidad de personas aquí, como año con año se hace. Además del grito protocolario de independencia, pues va a haber un festival, va a haber verbena popular, un grupo musical que va a amenizar después del grito. Entonces, pues necesitamos brindarle a la ciudadanía la seguridad necesaria.
0: Bueno, de esta forma se plantea ya el operativo para poder obviamente garantizar la seguridad de quienes asistan a esta fiesta del 15 de septiembre. Un grupo de trabajadores transitorios de Petróleos Mexicanos solicitó a la presidenta Claudia Sheinbaum atención a su demanda de basificación, reinstalación o en su caso jubilación, al señalar que cuentan con varios años de antigüedad y buscan certeza laboral dentro de Petróleos Mexicanos. Juan Carlos Jaramillo, representante del Grupo de Petroleros Unidos por la Basificación, informó que acudieron por tercera ocasión a atención ciudadana de la Presidencia de la República y posteriormente fueron canalizados a la Torre de Pemex, donde entregaron la documentación para su seguimiento. El representante señaló que el movimiento está integrado por 126 trabajadores transitorios, algunos más con de 30 años de antigüedad, y el de menor tiempo es por 5 años. Indicó que recibieron el compromiso de obtener una respuesta sobre la petición en aproximadamente una semana.
5: Y pues con esta es la tercera vez que nos presentamos a la Presidencia de la República, atención ciudadana, pues más que nada hacer las cosas pacíficamente, y esta es una lucha que hacemos nosotros, más que nada por los años laborados que tenemos dentro de la empresa de Petróleos Mexicanos, y buscamos la basificación para ser reinstalados o en su momento jubilados. Pues mire, el lunes me presenté en la Ciudad de México. La verdad, muchísimas gracias a la gente de Atención Ciudadana, a la Presidenta de la República, por la atención que me dieron. De ahí me dirigieron a la Torre de Pemex para hablar con el director de Pemex, el licenciado Juan Carlos Carpio. Me atendió una licenciada de ahí, en el piso 43. Me dijo que esta atención era directamente, ya no tenía que pasar por ningún filtro. Ella directamente le iba a pasar la documentación de todos los compañeros que yo represento, para que le dé seguimiento a nuestra petición. Compañeros, somos 126 compañeros trabajadores transitorios, algunos con más de 30 años de antigüedad. Y lo que menos tiene de antigüedad son 5 años de antigüedad. Pues según hasta ahorita, como en el 2022, el licenciado Andrés Manuel López Obrador logró el beneficio para todos los trabajadores con mayor antigüedad, sean reinstalados o sean basificados con la planta.
6: Fueron 220 a los que...
5: Por los derechos que hemos ganado por nuestros tantos años de servicio al país. Eso es lo que logró, pero hasta ahorita la nueva administración que tenemos no nos ha apoyado de esa manera.
0: Bueno, ahí está la postura de los trabajadores que buscan esta basificación en Petróleos Mexicanos. Vamos a hacer una pausa, lo invito a usted para que siga con nosotros, tenemos más de las noticias, no le cambie, estamos en vivo.
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0: Y mire, durante este día el alcalde de Altamira, Armando Martínez Manrique, llevó a cabo el inicio de manera formal del ciclo escolar 2026-2027 en el CETIS número 78, que se ubica en la colonia Tampico, Altamira. Acompañado de su cabildo y de autoridades educativas de este plantel, llevó a cabo esta inauguración de este ciclo escolar. Mencionar que el alcalde resaltó los logros que ha tenido esta institución en el nivel medio superior y de igual forma el poder exponer el trabajo de apoyo para poder seguir trascendiendo en el modelo educativo. Importante decirlo que estuvo acompañado de regidores, síndicos, autoridades educativas de Altamira para poder seguir fortaleciendo la infraestructura y el apoyo al sector educativo del nivel medio superior, como este caso en el CETIS número 78.
1: A los jóvenes estudiantes de este maravilloso CETIS 78. De igual manera, saludo con mucho afecto a las y los maestros, al personal administrativo y a todos quienes conforman esta institución educativa ejemplo, ejemplo de nuestra ciudad. Me da mucho gusto saludar y le agradezco la invitación a iniciar este ciclo escolar y a hacer honores a la bandera a nuestro amigo el maestro, doctor Humberto. Gracias, Humberto, director de este plantel educativo, por invitarme a este evento. Quiero agradecer también la presencia de los que acompañan aquí en la línea de honor y también comentarles que estamos celebrando las fiestas patrias. Las fiestas patrias, siempre es importante que conozcamos nuestra historia y es importante también siempre recordar a todos aquellos héroes que nos dieron patria. Estamos en el mes patrio porque, pues, celebrando. Yo quiero invitarlos el día de mañana, jóvenes, para que nos acompañen en la plaza principal en la noche. Vamos a celebrar el tradicional grito de independencia.
0: De esta forma, el alcalde también hizo la invitación para que los alumnos, maestros, ciudadanía en general, acudan a estos festejos de el 15 de septiembre, el grito de independencia. Importante sumarse sin duda alguna a todas estas festividades que se hacen en Altamira. Y miren, más de la información, le comento que el alcalde de Altamira, Armando Martínez Manríquez, participó en la firma de un acuerdo orientado a fortalecer la seguridad energética, agilizar trámites y generar mejores condiciones para el desarrollo de un mercado de combustibles más estable, ordenado y competitivo en Tamaulipas. Esa estrategia es impulsada por el gobierno del estado a través del secretario de Desarrollo Energético, el maestro Wartel Julián Ángel, y del secretario de Innovación e Inteligencia Digital, el maestro Edwin Tuex Amaro, en coordinación con los 11 municipios y representantes del sector energético. El acuerdo establece mecanismos de colaboración para poder facilitar con el sector reducir cargas regulatorias y fortalecer la coordinación institucional. Durante su participación, el presidente de Altamira, Armando Martínez Manrique, destacó la importancia de sumar esfuerzos entre los distintos sectores, además de los órdenes de gobierno, para poder particularmente en Altamira, una región que desempeña un papel estratégico en el desarrollo económico del estado. Martínez Manrique se refrendó así el compromiso de su administración de continuar impulsando acciones que fortalezcan la vocación, acciones que fortalezcan sin duda alguna al municipio como un actor fundamental en el desarrollo económico y energético de Tamaulipas, siendo esto un sector bastante importante y sobre todo de apoyo para la acción, importante decirlo, el trabajo que se hace en esa cuestión para poder llevar a cabo las acciones importantes dentro de este espacio. Y mire, en más de las noticias, vamos ahora al pronóstico del tiempo.
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0: Hacemos contacto con Roy Paneva para conocer cómo estará el clima en las siguientes horas en esta parte sur de Tamaulipas. Adelante, buenas tardes.
1: Buenas tardes y calurosas tardes en Ciudad Pacheco. Bien, pues el pronóstico para este día, para el día mañana, para el día las fiestas patrias, yo creo que vamos a estar similares a este día, La lluvia, la probabilidad de lluvia ha disminuido totalmente. Sí se le incrementa un poco para el jueves, un par de días, y luego nuevamente vamos a tener este mismo clima. Es decir, clima soleado la mayor parte del día, también en las noches. Repito, la probabilidad de precipitación ha disminuido totalmente. Esta zona es inestable, como siempre lo repetimos. Se marcaban algunos sistemas meteorológicos lluvia a partir de lunes. Después bajó totalmente y bueno, ahorita lo que está marcando es justamente como hoy, así vamos a tener mañana y pasado mañana. Esperemos buen clima para las fiestas y repito, a partir del jueves, por ahí jueves, viernes, probablemente tengamos alguna lluvia por la madrugada y nuevamente el sol lo que resta de la próxima semana. Presiones se mantienen estables y en el seguimos monitoreando esa área de mar clima en el Océano Atlántico. Por el momento no representa peligro para el Caribe mexicano ni para el Golfo de México.
0: Muy bien, ahí está el reporte completo. Pendientes.
1: A la orden.
0: Es la información del clima en este espacio de NN Nuestras Noticias. Vamos a la pausa y regresamos con la información de Tamaulipas.

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0: Vamos a más de la información y miren más de los temas. Le comparto a usted que es momento de ir a la información de Tamaulipas.
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0: propósito de fortalecer las competencias técnicas de trabajadores y usuarios, se llevó a cabo el taller de capacitación OTEI Cementos de Calidad, enfocado en la correcta selección y preparación y aplicación de cementos solventes para instalaciones de tubería, en atención a las necesidades del sector productivo y bajo la visión del gobernador Américo Villarreal Anaya. Siguiendo las instrucciones del secretario del Trabajo y Previsión Social, Luis Gerardo Iyoli Reyes, se impulsan acciones de capacitación que contribuyen a mejorar los conocimientos y habilidades de las personas trabajadoras, favoreciendo prácticas adecuadas que permitan desarrollar instalaciones más seguras, resistentes y duraderas. El taller permitió abordar aspectos técnicos relacionados con los diferentes tipos de tubería y las características de los productos utilizados en cada instalación, además de proporcionar recomendaciones prácticas para prevenir uniones deficientes, fugas, daños en materiales y fallas prematuras. La actividad se realizó en las instalaciones del SUSPET, con una duración de 2 horas y una participación de 80 personas. La capacitación estuvo dirigida a personal de diferentes empresas, usuarios y público en general. La exposición estuvo a cargo de Iracema Vázquez Zambrano, mientras que la organización correspondió a la Dirección de Capacitación y Productividad a cargo de Luis Roberto Cerda Gobea. En estas acciones, la Secretaría del Trabajo y Previsión Social de Tamaulipas fortalece la capacitación como una herramienta para elevar la productividad, mejorar las condiciones de trabajo y promover conocimientos que se traduzcan en mayor calidad y seguridad como parte de la política del gobierno humanista y de la transformación de Américo Villarreal a Anaya. Hasta aquí con mi reporte.
1: Es tiempo de la información de los deportes en este espacio de NN Nuestras Noticias.
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1: Hacemos contacto con Miguel Mesa para conocer la información de los deportes. Adelante, buenas tardes.
3: Muy buenas

0: haremos contacto de nueva cuenta con nuestro compañero para poder llevar a cabo esta información. Importante decirle lo que acontece en esta parte sur de Tamaulipas. Usted que nos sigue en vivo a través de Fiesta, a través de La Huasteca en el 103.5 de FM, a través de Vida Romántica 99.3 FM. Y mire, más de la información, le comento a usted, como parte del programa de bacheo implementado de manera coordinada por el Ayuntamiento de Ciudad Madero y Comapa Sur, continúan las acciones para mejorar las condiciones de las vialidades y atender puntos durante años habían permanecido sin intervención. En esta etapa, los trabajos realizados por Comapa Sur contemplaron las avenidas Francia y Guatemala en sectores correspondientes a las colonias Lázaro Cárdenas y Vicente Guerrero, donde concentraron labores de rehabilitación de la superficie de rodamiento. De acuerdo con los datos registrados, en estos tramos fueron atendidos 10 baches, alcanzando una superficie total de 657 metros cuadrados de pavimento intervenido. Con estas acciones, el programa conjunto mantiene la atención de vialidades que requieren mantenimiento, contribuyendo así a mejorar la movilidad y las condiciones de tránsito en las familias de Ciudad Madero, siendo un trabajo importante lo que hace Comapa Sur para poder obviamente llevar a cabo el mantenimiento y la reposición de lo que es el pavimento en diferentes zonas del municipio, tanto de Tampico y como de Ciudad Madero. Vamos ahora a más de la información, es tiempo de la información nacional.
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0: El programa de vivienda para el bienestar va a generar una derrama económica equivalente aproximadamente al 1.2% del Producto Interno Bruto Nacional de cada año, además de beneficiar a 12 millones de familias durante el sexenio, destacó la presidenta Claudia Sheinbaum. La mandataria afirmó que el impacto económico del programa será incluso mayor al estimado inicialmente, al señalar que tan solo los recursos destinados a través de Infonavit ascienden a 379 mil millones de pesos, lo que representa cerca de 1.2% del Producto Interno Bruto Nacional con este programa. Claudia Sheinbaum destacó que el programa se perfila como una de las estrategias sociales y económicas más importantes de su administración, debido a que, además de atender las necesidades de vivienda de millones de familias, impulsarán la actividad, sobre todo económica, vinculada con la construcción. De acuerdo con la presidenta, el alcance del programa contempla beneficiar a 12 millones de familias, lo que a lo largo de todo el sexenio, convirtiendo a la política de vivienda en una de las principales ejes sociales de su gobierno para poder beneficiar a muchas de las familias de nuestro país, siendo un trabajo importante, sobre todo el que representa para esta parte del país, el poder realmente establecer las medidas pertinentes y sobre todo provocar realmente el trabajo que se da en ese sentido. Y mire, en más de las noticias le comento que con un saldo blanco, este lunes 14 de septiembre se llevó a cabo en la Cámara de Diputados el primer simulacro institucional por sismo. Inició a las 12:06 en las instalaciones del Palacio Legislativo de San Lázaro. El salón de plenos fue desalojado en 4 minutos, participantes, un total de más de 5,000 que estuvieron ahí presentes en esta importante actividad, sobre todo para poder acrecentar el tema de la protección civil. Mencionar que en total fueron evacuados 11 inmuebles en el Palacio Legislativo de San Lázaro y 3 inmuebles externos: la antigua Garita de San Lázaro, la Biblioteca Tacuba y el sindicato ubicado en la calle Donceles, informó el presidente de la mesa directiva, Raúl Bolaños Cacho. El legislador por el Partido Verde precisó que durante el ejercicio no se registraron incidentes y tras la realización de recorridos en las instalaciones, el Cuerpo de Protección Civil Interno verificó la integridad estructural y la continuidad de los servicios, por lo que se instruyó que todo volvía a la normalidad. El simulacro concluyó a las 12:17 en este ejercicio, que sin duda es un trabajo importante para acrecentar el tema de la protección civil. Vamos a deportes. Adelante con Miguel Mesa, te escuchamos.
2: Muy buena tarde de lunes a todo el público de NN Nuestras Noticias. Yo soy Miguel Mesa y esto es lo más destacado en información de los deportes. Comenzamos con la Jaiba, ya que Jesús Osejo se ubica en el top 10 de los goleadores de la Liga de Expansión. El mexicano ha hecho 5 tantos en 8 partidos en esta apertura 2026. Osejo está ubicado en el lugar número 6 de la tabla. En información del fútbol mexicano, Juan Reynoso será nuevo técnico de Necaxa para esta apertura 2026. El peruano vuelve al fútbol mexicano tras su paso por Perú, donde dirigió a la selección peruana y al Melgar. Reynoso firma contrato hasta diciembre de 2027 y será este lunes que se haga oficial su contratación con los Rayos. Para este lunes por la tarde continúa la actividad de la Liga MX, donde a las 7 León en el Camp Nou recibe al Atlético de San Luis. En el fútbol internacional, la tan pequeña Rebeca Bernal tuvo su debut con el Manchester United en la Women's Super League. La mexicana entró de cambio en el segundo tiempo, donde disputó 29 minutos en el duelo ante el Chelsea y el equipo de las Blue ganó por goleada de 5-0. Actualmente su equipo está en el lugar 14 con 0 unidades y en este momento están en zona de descenso. La selección de Ecuador anunció a Marcelo Gallardo como nuevo técnico de la Tri. El argentino llega de cara al proceso mundialista, donde aparte de los amistosos tienen que encarar la Copa América de 2028 y buscar clasificar al Mundial de 2030. El muñeco viene de dirigir a River Plate durante el primer semestre de 2026. En información del tenis, Alexander Zverev se consagró campeón del US Open 2026 tras vencer en 4 sets 6-3, 7-6, 5-7 y 6-2 al americano Ben Shelton. El alemán obtiene su segundo Grand Slam del 2026 y se convirtió en el segundo tenista alemán en ganar este Grand Slam en la era moderna del tenis. Y en la femenil, Elena Rybakina se quedó con el US Open luego de vencer en 3 sets de 6-4, 5-7 y 6-2 a la bielorrusa Adina Sabalenka. La kazaja conquista así su segundo Grand Slam en este 2026. Además, es el tercer título de Grand Slam en su carrera como tenista profesional. Para finalizar este espacio, la ciclista tamaulipeca Atsi Reyes fue convocada por la selección mexicana femenil para representar a México en el Campeonato Mundial de Ciclismo que se llevará a cabo en Montreal, Canadá. Este evento se realizará del 20 al 27 de septiembre. Hasta aquí con la información de los deportes. Que tenga una excelente tarde. Continúe la señal de NN Nuestras Noticias.
0: Agradecemos la información de los deportes en este espacio de NN Nuestras Noticias. Gracias por estar en sintonía. Gracias a nuestro compañero Miguel Mesa. Ya nos vamos. Gracias por escucharnos en vivo a través de la Huasteca en el 103.5 de FM, en vivo a través de Vida Romántica 99.3 FM. Reitero la felicitación a todos los locutores que integran esta empresa de Reorama Tamaulipas, de Reo Resultados, por su magnífica labor de entretener, de informar, de educar como lo dicta la radio. Muchas felicidades a todos por su labor importante. Nos despedimos. Gracias por estar en sintonía. Quien le abre en este micrófono, un servidor, Luis Alberto Pacheco Monsiváis. Hasta aquí las noticias.
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2: Son las 3. En punto.
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0: Son las 3:15.
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0: Son las 3:31.
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1: Son las 4 en punto.
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3: Son las 4 en punto y estamos iniciando lo que es esta programación de las complacencias en Vida Romántica 99.3 FM. Me da muchísimo gusto saludarles en este arranque de semana, otra semana más de actividades laborales y escolares, en este 14 de septiembre, lunes, que les deseamos lo mejor, ya listos para presentarles la música que hemos preparado. Bueno, aunque ustedes son los que nos van a decir realmente a esta hora de la tarde, son los que nos marcan la pauta para saber qué camino vamos a tomar en esta tarde cálida, que tenemos una temperatura de 32 grados Celsius con una sensación térmica de 39. La presión barométrica, según nos marca, que es de 1013, normalita la presión barométrica, 1013. Y así, con estos datos, estamos dando inicio a esta emisión en vespertina, en donde ustedes son el elemento principal y que va enriqueciendo lo que es cada uno de los bloques musicales con sus peticiones. 833-705-0993 es la línea directa para que nos hagan llegar saludos, felicitaciones y sobre todo

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1: Este tema se lo mandamos a nuestra amiga Olguita, que nos está escuchando en Pueblo Viejo, Veracruz, con Camilo VI. Escucharemos Fresa Salvaje.

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0: Uno de los grandes éxitos del cantautor español Camilo VI, Fresa Salvaje, que lanzará en los 70s en su álbum Algo de mí, aunque también se incluyó en este álbum Solo un hombre de ese mismo año, y esta canción fue compuesta por el propio Camilo Blanes, que es el nombre real del cantante y que lo conocemos artísticamente como Camilo VI. Ya son las 4:09, le seguimos recordando línea telefónica en cabina 833-705-0993, mensajitos vía WhatsApp 833-1093-588. Tengo saluditos que van para Cintia, que nos está sintonizando en la zona centro de Ciudad Madero, dice, trabajando y a la vez en contacto con ustedes, gracias por las excelentes canciones. Son temas que recuerden, va eligiendo nuestra audiencia y con muchísimo gusto estamos seleccionando las canciones que ya nos van sugiriendo. Saludos para Lems, que nos dice, buena tarde Laurita, felicidades, creo que hoy es el día del locutor y de la locutora, si no me equivoco, y si no, pues hágamelo saber. Y también me gustaría ver si se puede programar la canción que se llama La Fe, del señor Jorge González. Sí, hoy es el día de la y el locutor, que desde muy tempranito estamos recibiendo las felicitaciones quienes nos dedicamos a esta noble profesión. Cada 14 de septiembre se celebra en nuestro país el Día del Locutor y la Locutora, para reconocernos a los profesionales que usamos nuestra voz y el micrófono, ya sea para informar, entretener y conectar con ustedes, que son la audiencia, y que esta fecha fue instituida en 1957. Desde ese entonces ya se está celebrando lo que es esta bonita profesión, y sobre todo para aquellos que lo hacemos con ética, con esa cercanía diaria a ustedes, que son los oyentes que nos acompañan a través de la radio, a través de la televisión y ahora a través de los medios en digitales. Muchas gracias por estar siempre con nosotros. Y tengo saluditos que van para Luis Ángel, que nos dice aquí en sintonía, para todos ustedes, muchísimas felicidades por la fecha que están celebrando. Gracias, Luis Ángel. Saludos para Felipe, que nos dice, ¿y mi verano? Pues ya el verano ya casi se va. Felipe, para el día 22 se supone que entra el otoño, el 22 de septiembre, pero quiere el verano peligroso de Alejandra Guzmán. Haremos lo posible por mandar este tema. Y nosotros vamos a mandar lo que sería la pausa comercial, que es el momento de escuchar a nuestros anunciantes, y regresamos con más en esta tarde de complacencias, en donde ustedes y nosotros hacemos lo que es la programación.
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1: Escuchamos al cantautor chileno Jorge González con este tema de fe. Seguramente para aquellos que son rockeros, lo han de ubicar en la histórica banda chilena Los Prisioneros, una banda que se caracterizaba en los 80s por tener temas, digamos, de estilo crítico y político, que caracterizó a este grupo ochentero de donde sale Jorge González. Pero una vez que él emprende su camino en solitario, pues se va más a las baladas, a las baladas románticas como este que les presentamos, que nos habla acerca de la redención, sanación emocional y del optimismo frente al final de una relación amorosa. Un tema que nos habían sugerido, la de fe, y que ya escuchamos hace unos instantes cuando son las 4:21. Tengo saluditos que van para Adriana Moreleón, que nos dice: Laurita, muchas felicidades para ti en especial y para las y los locutores que trabajan y contigo. Te mando un fuerte abrazo y un saludo para la audiencia. Me gustaría escuchar, si es posible, a Vicky Carr con la canción Total. A ver si se puede programar. Saludos para todos. Tengo otro reporte que nos dice: excelente tarde soleada en este día 14, Día del Charro. Cierto, hoy es el Día Nacional de la Charrería. Felicidades a quienes con mucho orgullo realizan esta actividad, además de ser el deporte nacional. Y nos dice Alex: mandar saludos a mis compañeros de la asociación. Y ya que estamos en el mes patrio, a ver si nos puedes complacer con el tema de Luis Miguel, El Sol de México, Mi Ciudad. Desde la colonia Unidad Nacional se reporta. Y nos dice Eduardo: buena tarde, Laura. Dice: soy Eduardo Rodríguez, ¿me puedes complacer con la canción de Sergio Dalma, Bailar Pegados? Y mandar saludos a mi esposa María Isabel. Ahí están ya los reportes dados. Y agradecemos a nuestra amiga Edith de Cruz Ceja, que nos dice: te estoy escuchando, fuimos compañeras hace un buen de tiempo. Pues sí, hace muchísimos años, cuando yo empezaba, y ella era, por lo que me recordó, también practicante en ese entonces. Pues yo creo que ha de haber sido del siglo pasado, amiga Edith. Digo, porque empezamos en los noventas, a mediados de los noventas ya a circular en la radio. Y posiblemente en el 2000, ya que también había muchos chicos y chicas como yo en ese entonces, que estábamos de igual forma empezando a practicar o de servicio social. Y seguramente en esos caminos ahí nos encontramos a muchísimos amigos y amigas como ella, que dice: te estoy siempre escuchando y me gustaría que nos programaras una canción con Rocío Dúrcal, la de Costumbres, uno de los grandes temas también de la cantante española, que se le consideraba en ese entonces a la española más mexicana, y con uno de los temas que le regalara, como muchos otros tantos temas que Alberto Aguilera Valadez le concedió a Rocío Dúrcal. De hecho, viene en el álbum de Rocío Dúrcal Canta a Juan Gabriel, volumen 6, que lanzara en 1984, y esto es lo que les vamos a dejar a continuación. Les recordamos, línea telefónica en cabina 833-705-0993, mensajitos vía WhatsApp 833-1093-588.

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Escuchamos al español Sergio Dalma con este tema que nos habían sugerido, Bailar Pegados, a petición de nuestro amigo Eduardo Rodríguez, para su esposa María Isabel. El saludo y agradece Bart el hecho de que hayan solicitado este tema, porque dice que es una de sus canciones favoritas y aquí ya estuvo sonando. Muchas gracias también a Bart, porque desde temprano se mantiene atento a nuestra programación. Layo nos dice felicidades, Laurita, y creo que se reporta desde por allá de Querétaro, de acuerdo a la Lada. No sé si nos está sintonizando en territorio queretano o tiene salada y anda por aquí circulando en nuestra zona. Muchas gracias, Elayo. Para la tía Lupe, que nos dice muchísimas felicidades por el Día del Locutor, aquí escuchándolo como todos los días. Gracias a la tía Lupe. Y otro reporte es de nuestra amiga Blanquita Morales, y nos dice felicidades a ti y a tus compañeros y compañeras que tienen esa bonita labor de estar en el micrófono y quienes son parte también de ese gran medio de comunicación como lo es la radio. Muchas gracias a Blanquita. Además nos dice, oye, ¿cómo fue que te empezaste a involucrar? Hemos escuchado que nos mencionas que desde época universitaria, pero no sé, hace el cuestionamiento, ¿hubo algún indicio en los años de la infancia o de la adolescencia que traías ya esa venita por artística, por estar en el micrófono? Pues puede ser que el destino me mandó aquí al micrófono, pero lo cierto es que fíjense, estaba recordando y en alguna ocasión lo he platicado en otros lados. Mi papá en algún momento me regaló una grabadora, porque incluso se la ganó en un sorteo que hizo en ese entonces, por allá en los 80s. Lo hizo, me parece que la Cruz Roja, cuando hacía sorteos. Traigo así muy vago el recuerdo, pero lo que sí me queda muy presente es que me regaló esa grabadora y además conseguimos un micrófono para adaptarlo y ahí me grababa. Y además me hicieron llegar un cassette de Juan Gabriel, que ahí por eso es uno de mis cantantes consentidos y compositores, porque a lo mejor ya había esa conexión. Estamos hablando que estaba niña. Y de hecho, en su momento cuando vino Juan Gabriel, a lo mejor algunos van a recordar, él vino al centro de convenciones de Ciudad Madero en los 80s, me parece que a mediados de los 80s, pero no porque yo en ese entonces, cuando estaba miniatura, cuando estaba niña, fuera porque me gustara tanto, sino porque andaba acompañando a mi mamá y a una tía y a un tío que les fascinaba, y hasta la fecha todas las canciones de Juan Gabriel, y allá andaba Laura, la niña Laura, acompañándoles, y de ahí yo creo que también hubo esa conexión. Y por algo me encantan todos los temas que tienen que ver con el divo de Juárez, y eso posiblemente hizo que poquito a poquito encontrara mi camino, sin saber que iba a estar aquí en una cabina de radio. Además de que luego me gustaba el teatro, que andar en escenarios con grupos de música pop o de danza folclórica. Para los que me conocen, yo creo que han de recordar esos momentos de la infancia, de la adolescencia y la parte adulta, por supuesto. Pero muchísimas gracias, Blanquita, por preguntar, y realmente es desbloquear esos recuerdos que tenemos, pero bien escondidos, porque luego ya cuando uno es adulto, pues se va involucrando en otras cosas y en otros compromisos y en otras preocupaciones. Pero mejor total, vámonos con este tema que nos piden con Vicky Carr en esta tarde de complacencias a través de Vida Romántica 99.3 FM.

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1: Muy conmovedora esta canción en las voces de los integrantes de los Ángeles Negros que nos habían solicitado. Esta canción que en su momento se le escuchamos a Mercedes Sosa. A Mercedes Sosa, quien la hizo famosa, y seguramente hay quienes conocen la historia de este tema, que lo ha interpretado igual, ya les decía, Mercedes Sosa, que Tania Libertad, que Mijares, que los Ángeles Negros y otros tantos artistas, y que es un emotivo homenaje a la poetisa Alfonsina Storni, y se escucha conmovedor, y más con las voces en de los integrantes de esta agrupación, pues es una historia musical que pues envuelve el hecho trágico de la decisión que tomó la poeta Alfonsina Storni de quitarse la vida porque traía una dolorosa combinación de una enfermedad terminal, sufrimiento emocional y pérdidas personales. Que bueno, cuando se dio la noticia de que se había quitado la vida, pues obviamente conmocionó al mundo literario y por supuesto a sus allegados y a todos los que conocían el trabajo de la poeta Alfonsina Storni, y de ahí sale esta canción que ustedes ya pudieron escuchar hace unos momentos. Solamente faltan cinco minutos y serán ya las 5:00 p.m. Saludos al señor Melchor Loaiza, que hoy está festejando su cumpleaños, 62 abriles. Hay fiesta en grande, ya su mami, la señora Taide Hernández, le preparó un delicioso mole, lo está consintiendo, al igual que toda la familia. Le deseamos lo mejor al señor Melchor Loaiza y que vengan otros 62 abriles de más. Y nosotros ya nos vamos porque el tiempo se nos ha terminado. Vamos a cerrar para quitar la estela romántica nostálgica. Vamos ahora con una canción que viene a levantarnos en lo que es esta última parte del espacio de las complacencias, nada menos que con la rockerísima Alejandra Guzmán. Les esperamos mañana de 1 a 2 con música en movimiento, y a las 4 vamos a tener un enlace especial, pero aquí estaremos con ustedes en el 99.3 FM. Mi nombre es Laura Ahumada, les abrazo a la distancia, abrazo ese corazón romántico o ese corazón antirromántico, y no dejemos de perseguir el brillo de la vida, si es con música mejor. Hasta la próxima.

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5: Desde la ciudad y puerto de Tampico, primer puerto Beatle de la República Mexicana, transmitimos a través del 99.3 la legendaria frecuencia que inició el rock and roll y el volumen en esta zona sur de Tamaulipas. Esto pasó hace muchos discos. Hoy tiene la hora más londinense de la radio. Aquí vamos a estar hasta las 7 de la noche para escuchar todo lo que pasó, casos, cosas, datos y la música de John, Paul, George y el buen Ringo. Con las peticiones también que ya tenemos por acá, y agradezco, como siempre, es instituto.